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Smile Like You Mean It, The Killers en Sonido del Material, Lux por Real. Y nada, este es el programa que corre todos los martes 12 del día. Y si es la primera vez que escuchas Sonido del Material, bueno, te cuento que a partir de un tema, un sentimiento, un mood, pongo canciones sin importar el género o el artista. Y el tema de hoy es Lux. La semana pasada vi a Rosalía y me cambió la vida una vez más. Salí súper inspirado y me puse a pensar en, o sea, para mí lo que significa Lux, ¿no? Que pues significa luz y como es una unidad de iluminancia. Y para mí también es como, no sé, o sea, para mí el concepto del programa de hoy son canciones que me hacen llegar a mi centro otra vez. O sea, a veces por la misma vida, el ritmo, lo que estamos viviendo, no sé, perdemos nuestro centro. Y estas canciones que les voy a poner hoy son canciones que a mí me inspiran, que me hacen regresar a mí. Y hay clásicos, hay nuevas. Y nada, por eso puse Smile Like You Mean It, porque para mí es una canción que me recuerda mucho a mi infancia, me da mucha nostalgia, pero pues sí, o sea, también todo lo que habla la canción creo que es como siempre estar en tu centro, ¿no? Como que pues las cosas, la vida pasa y pues tú tienes que seguir. Entonces, bueno, el tema de hoy es Lux. Espero les vaya quedando claro. Si no, pues, conforme avance el programa, espero les quede más claro. Y nada, me voy con la siguiente canción. No sin antes recordarte quién soy. Yo soy Jorge Alarcón. Y estoy en Instagram y TikTok como @JorgeAlarcónG. Tengo este programa todos los martes 12 del día. Y nada, estoy muy feliz y emocionado de estar aquí con ustedes poniendo canciones. Y ahora sí, me voy con la siguiente, que es de Rosalía, justamente la persona que me inspiró a hacer el programa de hoy. Esta canción se llama Memoria, que es de mis canciones favoritas de su álbum Lux. Esta canción no la cantó en el concierto. Sin embargo, para mí es una canción muy importante que quiero atesorar toda la vida. Suena muy dramático, pero es que sí, para mí es muy, muy importante esta canción. Lo que habla sobre cómo a veces la memoria cambia la realidad, pero al final es lo único que te acuerdas, ¿no? No sé. En fin, esto es Memoria de Rosalía y Carmiño, aquí en Sonido del Material.

Eso fue Memoria de Rosalía del álbum Lux, aquí en Sonido Material Lux. Y me voy a seguir con otra canción en español de una banda mexicana que se llama Vaya Futuro. La canción se llama Mal Sueño y es del álbum Perro Verde y Triste, que es uno de mis álbumes favoritos de bandas mexicanas de todos los tiempos. Es buenísimo y siempre me ha dado mucha nostalgia. Como que siento que el vibe de hoy en su mayoría es muy tranquilo y como son canciones que te hacen regresar a ti mismo. Como es que para mí regresar a tu centro, bueno, regresar a mi centro, si lo pudiera explicar, es como ubicas cuando estás portándote bien con la dieta y estás haciendo ejercicio y así, y por alguna razón viajas, un compromiso, lo que sea, como que lo pierdes y lo intentas recuperar. Como que eso es recuperar para mí mi centro, como mi equilibrio. Entonces, esas canciones siempre me ayudan, siempre me relajan y siempre me inspiran. Esta canción se llama Mal Sueño, es de Vaya Futuro y la escuchas aquí en Sonido Material Lux.

Mal sueño, vaya futuro, en sonido material Lux. Y me voy a ir con una favorita de este espacio, OK Lu, del álbum Galore del 2021. Del 2020, perdón. Es OK Lu con God's Chariots, de las mejores canciones. Y me da mucha risa que se ha puesto un poco de moda por los memes, como que lo usaron canción de meme. Pero en el caso, para mí esta canción es como si el color ámbar tuviera un sonido. No sé si eso tiene sentido. Espero que sí. En fin, esto es God's Chariots de OK Lu en sonido material Lux.

Got Sherry Out's OK Lou en Sonido Material Lux. Canciones que te hacen volver a tu centro, canciones que te regresan al equilibrio. Y me voy con otra canción, pues viejita, pero bonita. Es de los 60, del 64. Es de una banda que se llama, bueno, creo que es un trío, que se llama Los Brincos. Y la canción Es Para Ti, así se llama, Es Para Ti. Y la escuchas aquí en Sonido Material Lux.

Es para ti, Los Brincos, en Sony Material Lux. Y te recuerdo, yo soy Jorge Alarcón. Estoy en TikTok y en Instagram como @JorgeAlarcónG. Ahí subo lo referente a Sony Material. Últimamente no he subido tanto el tracklist, pero pronto lo volveré a hacer. Aún así, si no escuchaste cómo se llamaba la canción, no tenías duda o no sé, escríbeme, me encanta recibir sus mensajes. Y nada, me voy con la siguiente canción, que es de un rey que extraño todos los días, David Bowie. Esta canción es Changes, porque pues todo el tiempo estamos cambiando. Todo el tiempo es parte también de... Eso nos saca del centro, pero cuando regresamos ya no somos los mismos. Somos una versión mejor, casi siempre. Esto es Changes de David Bowie en Sonido Material Lux.

atención y el material looks. Y algo que me parece muy curioso es que hace poco salió el nuevo álbum de Phoebe Bridgers que se llama Lost Weekend. Y honestamente, como que ella siempre me ha dado un poco igual. O sea, me gustan algunas, pero no me declaro fan, pero tampoco no me gusta. O sea, como que X, la neta. Y lo escuché porque a mi primo le gusta mucho y me dijo que lo escuchara. Y me llevé una grata sorpresa. La verdad, sí me gustaron varias. Y conecté instantáneamente con una que se llama Bobby. Es mi favorita del álbum. Y me hizo... Hace mucho no me pasaba eso con una canción, como sentir como que ya la hubiera escuchado antes y como que conecté de inmediato. Y, o sea, no sé, creo que es muy importante de pronto poder conectar con cosas. Bueno, más que importante, creo que es muy padre cuando puedes conectar con algo sin esperarlo, ¿no? O sea, yo no esperaba conectar con esto y me encantó. Y la canción se llama Bobby. La escuchas aquí en Sonido Material Lux.

Bobby, Phoebe Bridgers, en su nuevo material Lux. Esa canción forma parte de Last Weekend. Y nos vamos a ir con el siguiente track. Igual otra canción viejita del 77, mi niña Leonard Cohen. La canción es hermosa, se llama True Love Leaves No Traces. Es que este tipo de canciones se me hacen tan cozy, tan como tiernas, como se sienten como un apapacho. Y a veces eso necesitas cuando pierdes un poco tu centro o el equilibrio. Necesitas cosas que te hagan sentir bien. Entonces, tengo esta canción de Leonard Cohen, True Love Leaves No Traces, en Sony Material Lux.

0: Eso fue True Love Leaves No Traces en sonido material Lux. Recuerda, esa canción es de Leonard Cohen. Y pues te recuerdo, yo soy Jorge Alarcón. Estoy aquí todos los martes 12 del día. Estoy en Instagram como arroba Jorge Alarcón G. Y bueno, sonido material a partir de un sentimiento, un mood, una fecha, un pensamiento, un concepto, pongo canciones. No me importa el artista, no me importa el género, lo importante es que quede con lo que quiero contar. Entonces, pues, dicha esa leyenda y esa advertencia, te voy a poner una canción que he estado escuchando recientemente mucho. Es la última canción del soundtrack de la película de los Muppets de 1979. Esta película me regresa a mi centro. Y esa canción especialmente con la que cierra la peli, igual, porque esa canción me hace recordar que hay que seguir soñando, hay que seguir intentándolo. Me gustaría contarte que, bueno, yo digo, la radio y la música es mi pasión, o sea, es como por amor al arte, pero pues yo me dedico más a la producción audiovisual. Y hace 2 años decidí hacer un cortometraje solo porque sí, solo porque yo quería contar la historia con mis ahorros, con mis amigos. No por eso significa que sea no profesional, para nada, es muy profesional. Tengo música original de Santi Mijares, fotografía de Paco Macotela, o sea, actuaciones increíbles de Manuela Pin y Sara Rosales, no sé, increíble. Y ya la verdad me había rendido porque había entrado a festivales. El año pasado quedó en uno, quedó en Cannes, nos invitaron a ser parte de un festival de Cannes, pero al final se canceló y me agüité demasiado y como que dejé de hacerlo. Y luego este año dije, ok, la última oportunidad es Shorts México, que es el festival más importante de cortometrajes en Latinoamérica, y quedamos seleccionados. Y me hizo mucha ilusión y me acuerdo de esta canción. Y la peli de los Muppets se ha convertido en mi espacio seguro, esa peli que siempre me inspira, me hace sentir bien. Entonces me pareció muy, muy normal poner esta canción que se llama The Magic Store. Es la última canción del soundtrack de los Muppets y la escuchas aquí en sonido material Lux.
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Ese fue Finale de Magic Store, de la película de los Muppets, del soundtrack maravilloso. Y estoy llegando ya casi al final, ya casi al final del programa de hoy. Me quedan tres canciones y quisiera poner una canción que me fascina, que se llama Love Sensation, que es de Madonna, de ese álbum que sacó hace un par de meses, Confessions 2. Love Sensation para mí es una canción que habla sobre el amor, sobre cómo quieres tanto a alguien y cómo alguien te hace sentir bien. Y esa canción me recuerda mucho a mis amigas, que son la familia que yo escogí. Y ahí yo con ganas de llorar. Y por eso la escogí, porque son las amistades para mí son muy importantes. Son personas que siempre están ahí para mí. Y su amor siempre, o sea, si tengo su amor y su apoyo, tengo todo. Entonces, para mí, siempre ellas me ayudan a estar en mi centro, no tan perdido, en equilibrio, no sé. Entonces, y aprovechando que es septiembre y que probablemente no, o sea, quiero hablar de artistas mexicanos, así, entonces tal vez no. O sea, también creo que la se siente como una despedida, un poco, pero no es así, solo, no sé, X, no sé ni qué estoy diciendo, pero Love Sensation de Madonna es una canción increíble que me recuerda a mis amigas y se las quiero poner aquí en Sonido Material Lux.

Love Sensation, Madonna en sonido material Lux. Forma parte del Confessions 2. Y pues nada, estamos llegando a las últimas canciones. Hay un álbum que siempre me hace volver a mi centro. Se llama Yankee Hotel Foxtrot. Es de Wilco. Y esa canción que decidí poner hoy se llama Poor Places. Buenísima, buenísima. Y todo ese álbum en general me hace volver a mi centro. Solo tenía ganas de poner esta canción.

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Her place is Wilco is Lux. Les es como llegamos al final del programa de hoy. Muchas gracias a todos, todas y todes por sintonizar. Realmente lo aprecio mucho. Y pues estoy un poco existencial, no mentiré. De hecho, quiero hacer un programa sobre canciones existenciales. Y probablemente repita la que voy a poner ahorita. Es lo que estoy viviendo, son muchas cosas. Y la música siempre me acompaña. Espero que alguna de esas canciones se te haya quedado, te haya gustado. Te recuerdo, yo soy Jorge Alarcón. Estoy en Instagram como @JorgeAlarcónG. Esta canción me pareció perfecta para cerrar. También cierra el álbum del que forma parte. La canción se llama No One Lasts Forever. Es de Charlie XCX. Te recuerdo, yo soy Jorge Alarcón. Estoy en Instagram como @JorgeAlarcónG. Esta canción me pareció perfecta para cerrar. También cierra el álbum del que forma parte. La canción.

viernes en Before the After, 9 de la noche. Y el martes, otra vez, 12 del día. Muchas gracias a todos, todas y todes. Esto fue Sonido Material Lux. Y escuchas No One Lasts Forever, Charli XCX, David Cronenberg.

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0: Muy buenas noches. Gracias por estar con nosotros una vez más en La Hora Nacional, un espacio para las historias, las voces, la música y todo lo que nos ayuda a conocer mejor a México. Yo soy Leos y como siempre está conmigo mi querido Cha.
1: Buenas noches, México. Hoy les vamos a compartir los resultados que se presentaron en el informe de gobierno y de la estrategia Atención a las Causas con los Festivales por la Paz. Estos espacios buscan acercar a las comunidades actividades culturales, deportivas y artísticas como alternativas de convivencia y de participación.
0: Justamente hablando de música y de jóvenes, nos estamos acercando a la gran final de México Canta 2. Esta iniciativa busca encontrar nuevos talentos, pero también algo más importante, hacer que la música sea una herramienta para construir mensajes de paz e identidad.
1: También estamos muy cerca del Día Internacional de la Alfabetización, que se conmemora cada 8 de septiembre. Nuestros amigos de Linnea nos traen información muy interesante sobre las oportunidades que existen para que jóvenes y adultos aprendan a leer y escribir, sigan con sus estudios y puedan cambiar sus posibilidades de vida.
0: En nuestra sección Mujeres en la Historia recordaremos a una mujer extraordinaria considerada la primera muralista mexicana, Aurora Reyes. Ella fue pintora, poeta, maestra, activista, defendió los derechos de las mujeres y vinculó su trabajo artístico con las causas sociales.
1: En nuestros flashazos del bienestar hablaremos de los servicios dirigidos a mujeres para ayudarlas en su bienestar físico y psicológico.
0: Y les daremos toda la información sobre septiembre, mes del testamento, porque este documento nos ayuda a ordenar nuestro patrimonio, proteger a nuestra familia y dejar claras nuestras decisiones. Todo esto y mucho más en nuestra primera media hora. Hay temas que tienen que ver directamente con la vida cotidiana. Poder ir al doctor, estudiar, tener una vivienda o encontrar oportunidades para salir adelante.
1: En salud hay varios datos que vale la pena poner sobre la mesa. En este periodo se abrieron 33 hospitales, 11 unidades de medicina familiar y 38 centros de salud.

0: y consultorios para acercar la atención médica a más personas.
1: Esto se suma a los más de 12.000 nuevos consultorios de atención primaria del Servicio Universal de Salud que abren a partir de enero de 2027 en los 24 estados donde opera el IMSS Bienestar.
0: Además, el 14 de septiembre abre una convocatoria para profesionales de la salud jubiladas y jubilados que quieran incorporarse al personal que atenderá estos consultorios.
1: Hablando de acercar la atención médica a las personas, está Salud Casa por Casa, que lleva las consultas directamente hasta los hogares.
0: Ya se han hecho más de 18 millones de consultas médicas a domicilio y son gratuitas. La idea es muy simple, acercar la atención y sobre todo prevenir antes de que un problema de salud se complique.
1: Existe otro cambio importante en algo que durante años podía ser un verdadero dolor de cabeza, conseguir un lugar en la preparatoria.
0: Con Mi Derecho, Mi Lugar, el proceso busca que las y los estudiantes tengan mayores posibilidades de acceder al bachillerato que quieren. Y el dato es que 74.2% ingresó a su primera opción.
1: Además, hay becas para estudiantes de primaria, secundaria y bachillerato. Y cada vez llegan también a más jóvenes que estudian en universidades públicas.
0: Y hablando de infraestructura educativa, al terminar el 2026 se habrán construido 401 preparatorias, 3 universidades Rosario Castellanos y 25 universidades Benito Juárez, además de que se habrán mejorado 73.000 escuelas.
1: Y esto nos lleva a otro tema. Las oportunidades para los jóvenes también tienen que ver con la seguridad.
0: Exactamente. La atención a las causas parte de una idea simple: acercar a los jóvenes al arte, la cultura, el deporte y la educación. Por eso se habla de bienestar social y de garantizar derechos como parte de esta estrategia.
1: Una parte de este trabajo también busca hacer comunidad con los Festivales por la Paz. Ya van 51 festivales con una asistencia de 2.641.646 personas. Son espacios que llevan actividades y convivencia a distintas comunidades.
0: También está el tema de la vivienda. Se han entregado 33.000 escrituras y en materia de créditos hay más de 7 millones de familias beneficiadas.
1: Además, hay obras que están cambiando la manera en que nos movemos. Por ejemplo, se inauguró el tren Insurgente hasta Observatorio y el tren Felipe Ángeles hasta Tecámac.
0: Y la construcción de infraestructura sigue. Son más de 3.000 kilómetros de nuevas obras que se están construyendo en distintas partes del país.
1: Y al final son temas que están conectados, porque cuando hablamos de bienestar, es tener acceso a servicios, encontrar oportunidades, tener un lugar para vivir y mejores condiciones para salir adelante. El deporte, la cultura, la música y la convivencia comunitaria son espacios que tienen niñas, niños y adolescentes para expresarse.
0: Los Festivales por la Paz llevan actividades culturales y recreativas a los espacios donde vive la gente, porque construir paz también implica recuperar la calle, la cancha, la plaza y los espacios comunitarios como lugares de encuentro, creatividad y participación.

0: Hoy les vamos a platicar sobre el ABC de las emociones, que es una estrategia que busca que niñas, niños y jóvenes aprendan a reconocer y expresar lo que sienten, hablar de sus emociones y saber cuándo necesitan pedir ayuda.
1: En las escuelas los lunes va a haber una hora semanal con pláticas, ejercicios, juegos y otras dinámicas para abrir estos espacios de escucha y acompañamiento. Y justo de esto vamos a hablar en la siguiente cápsula.
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1: El próximo 8 de septiembre se conmemora el Día Internacional de la Alfabetización. Esta fecha nos recuerda que aprender a leer y escribir es mucho más que adquirir una habilidad. Es abrir la puerta a otros conocimientos, ejercer derechos y tener mayores posibilidades de participación en la vida social. La UNESCO señala que este día se celebra desde 1967.
0: Hoy queremos conocer la labor de LINEA porque nunca es tarde para empezar. Durante 2026, el Instituto ha impulsado acciones para incorporar a jóvenes y adultos a los procesos de alfabetización y educación básica. En México todavía hay millones de personas que requieren atención educativa, así que conocer las opciones disponibles puede hacer una gran diferencia. Pues ya estamos a nada, a unos días de conocer a los ganadores de la segunda edición de México Canta, y ha sido un camino muy intenso para estos jóvenes. Hay participantes de México y Estados Unidos con distintos estilos y formas de interpretar la música regional mexicana.
1: Sí, ahora sí ya estamos en la recta final. Y para platicar de cómo están llegando los jóvenes a esta etapa, está con nosotros una vez más Miguel Ángel Trujillo, presidente del Consejo Mexicano de la Música. Miguel Ángel, bienvenido de vuelta a la Hora Nacional.
6: Muchas gracias, Leo. Muchas gracias, Cha. Un placer estar nuevamente con ustedes. Les digo que siempre que vengo me siento en casa.
0: Pues ya es
6: que
0: eres
6: como
0: de casa.
6: Normal en este programa.
0: Claro.
6: Y les agradecemos muchísimo porque es una gran oportunidad para compartir con la gente lo que está pasando en México Canta. Ya tuvimos la semifinal de Los Ángeles, que fue el 23 de agosto, y ahí tuvimos a tres participantes de los siete que pasaron a la final, que es el 13 de septiembre en el Auditorio Nacional. Ellos fueron Tiffany, que es de Los Ángeles, fue Rosalba, que es de Chicago, y Joshua Soto, que es de Nueva York. Así que
0: wow, ¿qué tal?
6: Del país completo, zona oeste,
0: costa,
6: centro y
0: ¿sí?
6: oeste, ¿no?
0: ¿Sí?
6: Como. Y de México tuvimos la semifinal este domingo pasado en Mazatlán.
0: ¿Qué tal?
6: En
0: qué
6: el
0: increíble.
6: Teatro Ángela Peralta, un teatro muy bonito, icónico.
0: Wow.
6: Y ahí también, pues, la gente votó, porque este año todas las etapas han sido por voto del público.
0: Uh-huh.
6: Entonces, la final de México, los semifinalistas de México, fueron Bel, que es la Malishita, que es una chica que canta en español, en maya y en inglés. Pues, la parte de las lenguas originarias, uh-huh. Nos encantó, porque
0: increíble,
6: aparte es súper moderno.
0: Increíble que México Canta sea la manera que la conocemos.
1: Claro.
6: Exactamente.
0: Y súper moderno, como dices tú.
6: Y muy, era como entre una cumbia, reggaetón, muy padre, ¿no? Y también pasó Luna López, que es de Morelos,
1: uh-huh.
6: Una chica que cantaba en un mercado, vendía naranjas y
1: wow.
6: cantaba en el mercado. Y pasó Brian, que es de Clave 5-7, más música con tuba, con acordeón, bajo sexto.
0: Okay.
6: Y como decías, o sea, tenemos de todos los géneros posibles dentro del regional mexicano, porque este año el concurso uh-huh. se centró. El año pasado teníamos bolero, uh-huh. teníamos rock, teníamos de todo, pero este año el enfoque fue en la música regional mexicana. o tradicional mexicana, que es más correcto, tradicional mexicana.
0: Sí, claro. Mexicano.
6: Y me faltó una cosa importante, que hay un séptimo participante.
0: Ah, caray.
6: Entonces, ahorita estamos en un dilema porque hay un par de participantes que se quedaron en la rayita y nosotros como Consejo Mexicano de la Música, pues, si pudiéramos tenerlos a todos en la final, a los 14 los tendríamos.
0: Sí.
6: Pero pues, son 7, quizá podemos empujar ahí para que sean 8.
1: Uf, ¿y cómo van a tomar esa decisión? Qué difícil también para ustedes.
0: Sí,
6: creo que es importante porque se quedaron ahí en las votaciones, sí. Y creo que merecen una oportunidad más. Digo, independientemente del trabajo que vamos a seguir haciendo con el resto de los participantes después de la final, porque
1: claro.
6: Nuestro interés es pues no solamente sacar a los muchachos de su medio ambiente ahora y se acabó el concurso y ya no, si lo
1: claro.
6: queremos seguirlos impulsando para que en verdad tengan una oportunidad dentro de la industria.
1: Claro,
0: claro, porque además tú eres un personaje de la industria de hace muchos años que has visto ir y venir a tantos autores, cantantes, grupos, etcétera, etcétera. Pero ahorita, por ejemplo, esto que está pasando en México Canta es muy interesante porque son canciones que tienen un tema, que tienen una manera de hacerse, que es principalmente hablar del amor, ¿no? Como una cuestión que nos une a todos.
6: Sí, pues fíjate que este año fuimos un poquito más relajados en cuanto a las temáticas y hay un par de canciones ahí que tienen un par de palabras altisonantes y... Pero
0: ya estamos en el siglo XXI, ya.
6: Sí, sí, pero esa es un factor importante porque el más grande tiene 24 años.
1: Ay,
6: hay
1: sí,
6: participantes, están muy chiquitos
1: sí.
6: todos, de verdad. Y fue muy, muy interesante porque unimos, si recuerdan el año pasado, era un concurso también para autores.
1: Claro.
6: Y escogimos las canciones para dárselas a los participantes. Este año decidimos cambiar un poquito eso y la maestra Mónica Vélez, que ganó por ahí un premio también muy recientemente, aparte del Latin Grammy y otros que ha ganado, con un equipo de autores se escribieron más de 400 canciones. Uf. Para escoger las 14 con las que iban a participar.
1: ¿Qué tal?
6: O sea, fue una labor titánica, muchos estilos, muchas cabezas, muchas historias. Entonces tuvo...
0: Muchos corazones.
6: Muchos
0: metido,
6: corazones,
0: sí,
6: muchas
0: claro.
6: emociones
0: sí,
6: sobre
0: exactamente.
6: Todo. ¿No? Entonces ha sido un... este segundo año lo siento que fue mucho mejor que el primero. Obviamente teníamos esa curva de aprendizaje.
1: Claro.
6: Y la presidenta ya nos dijo que para 2027 ya vayamos pensando.
0: Oye, Miguel, pues ya sabes que aquí la Hora Nacional es su casa.
6: Lo
0: por
6: sé.
0: Favor, queremos que vengan con nosotros para platicar los personas que queden ganadoras, los finalistas, todos los que quieras traer aquí es su casa.
6: A mí me encantaría traer a los 14 porque son muy, muy talentosos todos. Pero obviamente pues los ganadores tendrían que estar aquí. Encantado. Muchas claro. gracias por la invitación y... con cultura ahí nos ponemos de acuerdo muy bien para poderlos traer a que platiquen con ellos, por supuesto.
1: Buenísimo.
0: Gracias. Pues muchísimas gracias por venir aquí a la Hora Nacional. Mira, piel de gallina ya.
6: Falta poquito, 13 de septiembre ya en el
1: nada.
6: Auditorio Nacional.
0: Sí, y qué padre, ¿no? Porque sí, México es un país con tantos músicos, con tanto talento, con tanto corazón, que es bien importante que se hagan este tipo de iniciativas pues para que los podamos conocer y que ellos también sientan y sepan que... lo pueden hacer, que no es nada más un sueño, sino que se puede llevar a cabo.
6: Y fíjate, somos tan, tan musicales que México es el 10º mercado de música del mundo.
0: Imagínate,
6: entonces,
0: el 10º.
6: Aquí, si estamos felices, música, si estamos tristes, música, si queremos
0: pues
6: echar fiesta.
0: Pues la música es parte de nuestra vida.
6: Es,
0: ¿sí?
6: es parte de nuestra sangre y nuestro
0: sí,
6: ADN, ¿no?
0: Así es, Miguel. Pues muchísimas gracias. Te lo agradecemos muchísimo, como siempre.
6: Al contrario, ustedes, y los esperamos en México Canta.
1: Increíble.
0: Pues ahí estamos.
1: Ahí estamos. Ahí gracias. Estaremos. Y esperamos que ustedes estén aquí con nosotros, como todos los domingos en La Hora Nacional. Aurora Reyes fue una mujer que rompió esquemas. Fue pintora, poeta, maestra, activista y la primera muralista mexicana. Y su obra tocaba temas sociales y escenas de la vida cotidiana. Además, participó activamente en las luchas de las mujeres y de los trabajadores.
0: Aurora Reyes defendió, entre otras causas, el derecho de las mujeres al voto y a ocupar cargos públicos. También impulsó acciones relacionadas con el bienestar de las trabajadoras del magisterio y promovió espacios para sus hijos. Vamos a ver y a escuchar una cápsula sobre ella.
7: Aurora Reyes Flores fue una maestra, muralista, escritora y activista. Nació el 9 de septiembre de 1908 en Hidalgo del Parral, Chihuahua. A pesar de ser nieta del militar porfirista Bernardo Reyes, crecer en el contexto de la Revolución Mexicana la marcó profundamente. A lo largo de su vida, Aurora abrazó los ideales y las causas sociales revolucionarias. En 1913, su familia se trasladó a la Ciudad de México, donde Aurora estudió la escuela primaria. En 1921, ingresó a la Escuela Nacional Preparatoria, pero fue expulsada tras un conflicto con una autoridad escolar. Después ingresó a la Academia de San Carlos. Sin embargo, decidió abandonarla para optar por una formación artística autodidacta. Durante ese periodo, contrajo matrimonio con el poeta Jorge de Godoy, con quien tuvo dos hijos. El matrimonio duró poco, y tras la separación, Aurora Reyes asumió el cuidado y manutención total de sus hijos. En 1927, la Secretaría de Educación Pública nombró a Aurora Reyes profesora de artes plásticas para escuelas primarias. Esta labor constituyó su principal fuente de ingresos hasta su jubilación en 1964. En 1936, Aurora Reyes participó en la fundación de la Liga de Escritores y Artistas Revolucionarios. Allí profundizó su amistad con Frida Kahlo, quien entabló amistad con otros artistas e intelectuales como Concha Michel y Silvestre Revueltas. Conservó además un estrecho vínculo con su tío, el filósofo Alfonso Reyes. Ese mismo año se convirtió en la primera mujer mexicana en firmar como autora un mural. Atentado a las maestras rurales en el Centro Escolar Revolución, retrata la violencia y los abusos que sufrieron las docentes a manos de grupos cristeros en el México posrevolucionario. En ese mismo año, ingresó al Centro de Estudios Sociales Femeniles de México, donde fue elegida para desempeñar el cargo de secretaria de prensa. En 1937 fue electa como representante de la Unión de Escuelas Técnicas en el Congreso Nacional por la Educación Popular. También ocupó diversos cargos en sindicatos de maestros, entre ellos el Comité Ejecutivo del Sindicato de Maestros de Arte y el Sindicato de Trabajadores de la Enseñanza de la República Mexicana. En colaboración con Concha Michel y las hermanas Sara y Virginia Godínez, fundó el Instituto Revolucionario Femenino. Su labor en estos espacios se enfocó en la promoción de los derechos educativos y laborales de las mujeres, así como a la defensa del sufragio femenino, el acceso a cargos públicos, la ampliación del permiso de maternidad, el reconocimiento de tiempos para la lactancia y la creación de guarderías y escuelas destinadas a los hijos de trabajadoras. A lo largo de su trayectoria artística, Aurora Reyes produjo cerca de 50 obras de caballete y diversas acuarelas. Entre ellas destacan Feminidades, Escena Revolucionaria y La Novia de Oro. A finales de la década de los 40, incursionó en la escritura, especialmente en la poesía. Reyes regresó a los andamios hasta 1959, con la realización de Trayectoria de la Cultura en México, un imponente proyecto mural de 334.40 metros cuadrados para el Auditorio 15 de Mayo del Sindicato Nacional de Trabajadores de la Educación. La ejecución de esta obra tomó 3 años. Posteriormente, entre 1977 y 1978, pintó su último mural, El Primer Encuentro, donde pudo realizar una representación de su visión sobre la conquista. Sobre su experiencia como muralista mujer, Aurora platicó en una entrevista.
8: El compañerito me preguntó, ¿cómo puede una mujer subirse una escalera y andar en unos andamios? Y volteé y le dije, ¡con pantalones!
7: Aurora Reyes falleció en la Ciudad de México el 26 de abril de 1985. Su trayectoria refleja una vida dedicada al arte, la educación y la defensa de los derechos de las mujeres obreras de México, consolidándose como una figura clave dentro de la historia artística y social del país.
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1: Septiembre es el mes del testamento. Es una campaña que nos ayuda a tomar una decisión que muchas veces, pues como que vamos dejando para después. Pero la realidad es que puede evitar un montón de conflictos familiares y darnos certeza sobre a dónde van a ir nuestros bienes.
0: Así es. Hacer un testamento no es solamente pensar en lo que va a pasar cuando ya no estemos. También es una forma de ordenar nuestro patrimonio, proteger a nuestra familia y dejar claras nuestras decisiones. Y para hablar de su importancia está con nosotros el notario Guillermo Vigil Chapa. Notario, bienvenido a la Hora Nacional.
11: ¿Qué tal? Gracias por la invitación, Che.
0: Al contrario.
1: Oiga, pues platícanos para empezar, ¿en qué consiste todo esto del mes del testamento?
11: El mes del testamento es un programa que ya tiene cerca de 20 años, donde el Colegio de Notarios de la Ciudad de México, junto con la Secretaría de Gobernación, dan facilidades. Y las facilidades van básicamente en dos sentidos. Uno, en el costo, se reducen los costos, y el otro es aumentan los horarios y los días de atención en muchas notarías. Uh-huh. Ya tenemos el costo de este año aquí en la Ciudad de México y es de 3,800 pesos, nos acaban de informar en el colegio. Y esto quiere decir que no se ha movido durante los últimos 3 o 4 años, se ha respetado el costo. Ahora, para tener más o menos un parámetro, un testamento normal en cuanto al costo, está entre los 6,000 y 6,500 pesos. Entonces, la reducción sí es una reducción considerable.
1: No, y además es un gasto que se hace una vez, salvo que se necesiten después hacer modificaciones, pero que le va a ahorrar a tu familia muchísimo dinero, muchísimo tiempo, muchísima angustia, y al final es un gasto que se paga solo, por decirlo de alguna manera casi.
11: Sí, claro. Sí, para la cantidad de problemas que se evitan haciendo testamento, la verdad es que la inversión de 3,800 pesos no es tan fuerte.
0: Claro. Oiga, yo tenía una pregunta. Uno siempre va dejando el testamento como para después, ¿no? Cuando esté grande, cuando tenga que dejar, o lo ven incluso como un mal presagio, no es que no voy a hacer el testamento porque no voy a hacer la de malas, ¿no?
11: Claro.
0: Creo que habría que quitarnos esta manera de pensar de la cabeza, ¿no?
11: Claro, e incluso como está previsto el testamento en la ley, es una excepción a la mayoría de edad. Por regla general, para poder acudir y firmar una escritura ante notario, se tiene que ser mayor de edad. Uh-huh. Excepción, el testamento.
1: Wow.
11: El testamento se puede hacer desde los 16 años.
0: ¿En serio?
11: ¿Sí?
0: ¿Qué tal?
11: Entonces, es un mito que hay que tener una edad determinada, bienes determinados para poder hacer testamento. No, porque aparte el testamento igual va en dos sentidos. El testamento, como todos lo conocemos, evidentemente es una previsión patrimonial. Uh-huh. Pero también en el testamento puedo establecer quién se queda al cargo de mis hijos menores de edad.
1: Claro.
11: Les puedo nombrar un tutor y eso se vuelve evidentemente hasta más importante que la cuestión patrimonial. Entonces, no hay que enfocarnos de que el testamento solamente es una cuestión patrimonial. Tengo hijos menores de edad, hago testamento por si me pasa algo, saber quién se va a hacer cargo de ellos.
1: Ahora, si, por ejemplo, yo no tengo propiedades, pero quiero hacer mi testamento para no darle lata a nadie, ¿qué es lo que puedo dejar por escrito? ¿Mis cuentas de banco? O sea, si no tengo un departamento, por ejemplo, ¿pero qué dejo? ¿El dinero que tengo en el banco? ¿Dejo mis posesiones?
0: O de los 16 años, mis balones de básquet, ¿no? Y mis
1: claro.
0: cuentos. ¿Sí?
11: En el testamento se puede prever, bueno, o se prevé qué es lo que yo tengo en el momento en que yo falto.
1: Sí.
11: Y no es necesario especificar en el testamento los bienes en particular. Sí se puede hacer, pero no es indispensable. Simplemente si yo tengo claro a quién quiero dejarle mis bienes. En el momento en que yo falte, nada más puedo poner así de manera genérica, dejo como herederos a mis hijos.
1: Perfecto, claro.
11: ¿Qué es lo que van a heredar? Bueno, pues ya en lo su momento haya. Se verá qué es lo que había.
1: Claro.
11: ¿Puedo dejar una cuenta? También puedo poner en específico que una cuenta de cheques, una cuenta de inversión, se la puedo dejar a determinada persona. Pero no es necesario hacer un inventario o especificar bienes determinados para poder hacer
0: claro,
11: mi testamento.
0: Claro, buenísimo. Oiga, notario, y ya que andamos en esas, ¿no? Soy muy... mi primera opción es como muy universal, digamos, ¿no? Pero ¿se puede modificar el testamento? ¿Es muy caro? ¿Es muy complicado?
11: No, no es complicado. La modificación del testamento siempre implica hacer un nuevo testamento. No hay, en materia de testamentos, no hay adendums, no hay modificaciones, no hay notas complementarias, no hay notas al margen, no. Por la importancia, siempre se tiene que hacer uno nuevo. Y es tan sencillo como el primero que yo hice. Y de hecho es lo que yo le recomiendo a la gente. Me he dado cuenta que tratan de prever qué es lo que va a pasar de aquí al momento en que yo falte.
0: Imposible.
11: Y les digo, no es necesario.
1: Claro.
11: No es necesario. Prevean corto, mediano plazo. Porque se hace testamento por una cuestión patrimonial y una cuestión familiar. Uh-huh. Cambia.
1: Claro.
11: Tanto el patrimonio como la familia. En el momento en que haya cambios importantes, significativos en patrimonio o en familia, reviso mi testamento. Si ya no estoy de acuerdo, ya no me gusta, hago uno nuevo, así de sencillo. Entonces, es importante tenerlo y con la conciencia de que lo puedo ir cambiando.
1: Notario, ¿dónde podemos obtener más información para, aprovechando que ya llega el mes de septiembre, aprovechar el mes del testamento e ir a formalizar por fin?
11: Claro, hay que acudir con un notario y para saber con qué notario puedo ir, está el Colegio de Notarios de la Ciudad de México. El teléfono 5511-1819, estamos en Río Tigre 63 y la página de internet colegiodenotarios.org.mx tiene un rubro que dice ubica tu notaría.
1: Ah, súper.
11: De ahí podemos entrar y podemos buscar al notario por número, por nombre, los notarios de determinada colonia, los notarios de determinada alcaldía.
1: ¿Y da igual a cuál vamos? ¿Todos
11: sí.
1: son iguales?
11: Todos son iguales. Todos van a cobrar 3,800 pesos y es lo mismo, van a recibir la asesoría.
1: Perfecto. Uh-huh. Pues muchísimas gracias por habernos acompañado en la Hora Nacional. Ojalá que mucha más gente tome la decisión de aprovechar la promoción y que vayan este mes de septiembre a sacar su testamento.
0: Sí, vamos. Así. Vamos, porque no lo he hecho, lo tengo que hacer.
11: Sí, sí.
0: Perfecto. Muchas gracias.
11: No, hombre, nada. Gracias a ustedes por la invitación.
0: Gracias a ustedes también por seguir con nosotros. Por favor, ya saben dónde estamos. No se vayan a ningún lado. Así llegamos al final de la primera parte de La Hora Nacional. Hoy hablamos de paz, de música, de educación y de mujeres que han dejado huella en nuestra historia.
1: A unos días de conmemorar su natalicio nos quedamos con una cita de Aurora Reyes. El arte no es un adorno para el deleite de los poderosos, sino un arma de combate para despertar la conciencia del pueblo y guiarlo hacia su emancipación.
0: Muchas gracias por vernos y por escucharnos. Pero antes de irnos a una pausa, le mandamos un abrazo y un saludo muy especial a Patricia Serrano, Carlos Gutiérrez García, Lupita Vega y Roberto Martínez.
1: También van saludos para Jorge Quesada, Silvia Machuca, María Elena Hernández, para José Luis Ramírez en Veracruz y para Patricia González en Jalisco.
0: Gracias por estar con nosotros cada semana y recuerden que nos encuentran como La Hora Nacional Oficial en YouTube, Facebook, Instagram, TikTok, X, Spotify y en el número 55 34 83 42 39. 55 34 83 42 39.
1: Además nos pueden mandar un correo electrónico a lahoranacional@segob.gob.mx.
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14: Bienvenidos al espacio dedicado a nuestro estado. Soy Begoña Lomelí y como cada domingo les saludo con mucho gusto junto a mis compañeros en la producción, Itzael Ibáñez, Raúl Peguero y Carlos Alcántar. Hoy hablaremos de árboles, masa forestal, brigadistas, mexicanos y más. ¡Bienvenidos!
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14: Amigos de Jalisco en la Hora Nacional, me da mucho gusto saludar esta noche a Sergio Graf Montero, director general de CONAFOR. Muy buenas noches, bienvenido.
15: Buenas noches, Begoña. Muchísimas gracias por invitarnos a tu programa en red con todas las radiodifusoras del estado de Jalisco.
14: Muchas gracias, bienvenido. Y encantados de poder platicar acerca del arbolado, acerca de medio ambiente, acerca de todo lo que hace CONAFOR y, por supuesto, de estos 25 años que este 2026 celebra CONAFOR. Muchas felicidades.
15: Muchas gracias. Sí, en efecto, la Comisión Nacional Forestal fue creada en 2001, resultado de un proceso histórico de consolidación del sector forestal desde la década de los 80s, y se creó una institución especializada en temas forestales que van más allá de solo lo ambiental, ¿no? La Comisión Nacional Forestal tiene un trabajo muy intenso en el fomento de la producción forestal, maderable y no maderable, el desarrollo de la industria forestal, y la permanencia de esta institución a lo largo del tiempo ha sido muy importante para ir consolidando a las comunidades forestales de nuestro país, que son las guardianas de los recursos forestales de México, y que para nosotros es un orgullo como institución haber llegado a este aniversario y con resultados muy interesantes de la consolidación del sector en el país.
14: Digo, 25 años ya nos habla de mucho trabajo, de logros también, y de que un país como México, que también tiene mucha masa forestal, pues es importante que tenga este tipo de instituciones, ¿no?
15: Sí, claro. Mucha gente no percibe la dimensión forestal de México. A veces lo que pensamos es que, pues, cuando hablamos de bosques, pensamos en Tapalpa, Mazamitla, algunos que conocen más, pues las selvas secas, que luego vemos ahí en temporada de la sequía, que no tienen hojas y pues no percibe uno que son importantes, que son los bosques tropicales caducifolios. Pero bueno, México tiene 138 millones de hectáreas de vegetación forestal. O sea, el 72% del territorio nacional es forestal.
14: Sí.
15: Y tiene una gran multiplicidad de usos, porque vamos desde los matorrales en el norte del país, las selvas tropicales secas, ¿no? Los bosques de coníferas, de pinos, de encinos, los oyameles, ¿no? De donde nosotros vemos que consumimos arbolitos de Navidad. Pero también están los manglares, y Jalisco es un estado muy importante en cada uno de estos ecosistemas, porque tenemos, Jalisco tiene un gradiente altitudinal que va desde las montañas nevadas, como el nevado de Colima, donde tenemos los bosques de oyamel, los bosques mesófilos de montaña, en Manantlán, Cacoma, hasta el litoral en las lagunas costeras, donde están los manglares. Y esta diversidad de condiciones hace que Jalisco sea muy rico en diversidad de sus recursos forestales.
14: Así es, y pues bueno, como jaliscienses, identificarlos, cuidarlos, valorarlos y también pues educarnos, ¿no? Y nos educamos con esta información de la cual podamos obtener, y también este uso sustentable de toda la masa forestal y, o que tenemos en México y en Jalisco, obviamente.
15: Sí, es muy importante que sepamos que los recursos forestales tienen propiedad. Más o menos en el país el 60% de los terrenos forestales de México son propiedad de ejidos y comunidades que viven de estos recursos, que los trabajan, que satisfacen necesidades alimenticias, de bienes, y generan también bienes para la economía, o sea, productos que se venden como la madera, la resina de pino, o la candelilla del desierto, los agaves silvestres con los cuales se hace, en el caso de Jalisco, la raicilla, ¿no?
14: Sí.
15: Que no son cultivados, que son manejados en poblaciones silvestres, en estas vegetaciones más secas. Y eso permite mantener medios de vida. Y cuando se aprovechan sustentablemente, también aseguran la conservación conservación del patrimonio, al mismo tiempo que se generan oportunidades de desarrollo para las personas.
16: Desafortunadamente, pues hay incendios, se han provocado, ¿no? El cambio climático, que también es un factor que lo hemos visto no solamente en México, sino en España, ¿no? Estos incendios que tuvieron lugar en el norte de España, en Canadá, ¿no? No me voy más lejos. Sí. En Canadá, México suceden. Y México tiene estos brigadas, tiene también personal para atender ese tipo de incendios. Los vemos en las noticias, en documentales, por ejemplo, en películas, pero la vida real, ¿no? Y cómo es que también México apoya a otros países para poder controlar, mitigar, acabar con incendios, como fue el caso recientemente de esta relación de México con Canadá.
15: Sí, mira, México tiene una historia, al ser un país forestal y con ecosistemas que han evolucionado con el fuego, pues los incendios forestales en México también son algo recurrente que pues ha avanzado en términos de complejidad debido al problema de cambio climático. Y a lo largo del tiempo, México se ha ido profesionalizando en esta tarea, ¿no? Tanto el gobierno federal como algunos estados de la República. Esto nos ha permitido poder empezar a tener esquemas de colaboración con otros países, ¿no? De despliegues internacionales. El personal de incendios forestales de México y de algunas corporaciones de algunos estados, entre ellos Jalisco, que también han profesionalizado de una manera muy importante a sus equipos, han permitido generar despliegues a otros países como Chile, en Estados Unidos, en los incendios de Los Ángeles.
16: Cierto,
15: a finales del 2024. Y a Canadá, es uno de los sitios, tenemos un memorándum de entendimiento con el gobierno de Canadá, con el Centro de Incendios Forestales de Canadá, en la cual nosotros desplegamos cada año, cuando empieza la etapa ya más crítica de incendios en ahí, y depende de las regiones, hacemos despliegues para Canadá. El año pasado se fueron 300 combatientes, y este año enviamos a 422 personas al combate de incendios, 411 combatientes y 11 oficiales de coordinación en el despliegue, y fueron aproximadamente 300 personas de la Comisión Nacional Forestal y el resto de otras corporaciones, entre ellas personal de incendios del gobierno de Jalisco.
16: Estas 422 personas que estuvieron desplegadas en las diferentes provincias, entre Ontario, Columbia Británica, Manitoba, y es increíble pensar que también Canadá, con esta masa forestal que tiene, o sea, el tamaño de los incendios para necesitar apoyo, y en este caso también México, o sea, es que es como un infierno, vamos, ¿no? Y qué bueno que México pueda apoyar.
15: En el caso de Canadá, a principios del mes de septiembre, que es cuando estaban prácticamente allá todas las brigadas mexicanas apoyando al país, tenían, si mal no recuerdo, 561 incendios simultáneos, ¿no? Ese día, y llevaban un total de 4.5 millones de hectáreas afectadas. Es decir, Canadá tiene superficies forestales inmensas. Tiene aproximadamente 400 millones de hectáreas de bosques. O sea, es un país forestal muy extenso. Llega un momento cuando Canadá está haciendo como muchos otros países, como España, Portugal, Grecia, todo el Mediterráneo, en condiciones climáticas diferentes, mucho más secas, pero también los países del norte, en estas grandes masas, el cambio climático está generando incendios cada vez más violentos. Y entonces, pues necesitan estos países también el soporte de otros países. Canadá tiene convenios con Australia, Sudáfrica, Chile, México, Brasil. Pero te quiero decir con orgullo que, y dicho por los canadienses siempre, que cuando empieza la temporada ya de requerimientos de apoyo internacional, los primeros que piden es a México, por el nivel de profesionalismo, el conocimiento. Antes, cuando se empezaron los despliegues con Canadá en 2016, pues tenían que ir los combatientes acompañados de otras brigadas canadienses. Ahora, nuestros combatientes los despliegan, les ponen su equipo aéreo, su equipo acuático, los despliegan en un campamento y el equipo mexicano se encarga totalmente del combate del incendio en ese territorio.
16: Ajá, ¿no?
15: Okay. Y además, este año se están en adiestramiento 9 oficiales de comando de incidentes. Cuando uno atiende un incendio, se tiene que estructurar un sistema de comando de incidentes coordinado con todas las corporaciones que están ahí. Y eso requiere de un conocimiento muy especial de todo lo que tiene que ver con logística, análisis de las condiciones climáticas, condiciones del fuego, capacidad de respuesta. Eso requiere una capacidad técnica de conducción de un incendio complicado muy importante. Y ahora están nuestro personal, que es muy capaz en ese sentido, está ahora en Canadá para que tengan las certificaciones, las certificaciones en relación a poder ya también cuando vayamos a Canadá, ya no solamente encargarnos de incendios, sino de todo el comando del incidente de un de una región determinada.
16: Pues la experiencia del personal mexicano, que es reconocida internacionalmente, y en este caso muy en concreto que nos has compartido de Canadá, todo nuestro respeto, reconocimiento, agradecimiento, los brigadistas, ellos sí es como... ¿Cómo conocen, cómo controlan también el fuego? Porque las condiciones climáticas pueden cambiar y en eso el viento cambia de dirección y entonces ya el comportamiento del fuego es distinto y tienes que cambiar la estrategia. Entonces, este conocimiento, esta experiencia y este amor también por el oficio que han ido construyendo, porque también muchos son que su papá también era brigadista o que su tío, y entonces fueron haciendo también esta herencia o este camino que todo nuestro, insisto, cariño, reconocimiento y agradecimiento por todo lo que hacen.
15: No, y además para a mí, titular de la institución nacional que tiene a su cargo el tema de manejo del fuego en el país, de la política de manejo del fuego y de atención a los incendios forestales, para mí es un orgullo ser colaborador de personas tan importantes para el país. Y bueno, yo creo que el reconocimiento a las brigadas es fundamental, y recientemente, bueno, hace algunos días, aunque hace algunos meses, se estrenó la Brigada 2045, que es una producción, es una película que habla de la vida de una brigada de combate a incendios forestales en la cotidianidad.
16: Sí.
15: De lo que pasa en una temporada de incendios. Y es impresionante, pues, todo lo que tienen que vivir. Viven emociones muy fuertes, compañeros que han fallecido, ¿no? Que es una realidad.
16: Sí.
15: Los incendios forestales la tarea de incendios forestales es una tarea sumamente riesgosa, muy pesada, que requiere de profesionalismo. No puede entrar cualquier persona a combatir un incendio. Nosotros, cuando tenemos incendios, se asegura que las personas que van al combate de incendios tengan capacitación, etcétera, y cuando hay accidentes, generalmente son personas que no han que van a atender
16: como
15: un incendio,
16: voluntad, desconocimiento.
15: Exacto. Entonces esta película de la Brigada 2045, pues muestra esa cotidianidad que es emblemática de una brigada, pero es la realidad por la que están muchos brigadistas cuando atienden los incendios forestales en nuestro país.
16: Sí, estamos con ellos en la acción, en el combate, en la respuesta, y como ciudadanos vemos desafortunadamente las noticias, los incendios, y que va el helicóptero y suelta el agua, pero ¿qué está pasando ahí en la tierra, no? ¿Qué está pasando ahí en el cerro? Donde entonces, y la película lo demuestra muy bien, cómo es que está administrando, cito entre comillas porque no sé si ese es el término, el fuego, para entonces hacer esa línea de fuego, ponerla en una línea que delimite y que no se siga expandiendo.
15: Sí, mire,
16: los primeros respondientes, vamos, ¿no?
15: Claro, mire, normalmente cuando uno piensa en el fuego, piensa en las tareas de los bomberos, que llegan con un camión, anclan el camión, sacan mangueras. El fuego forestal, silvestre, o sea, en los terrenos naturales, no se atiende de la misma manera. Tienes que el fuego se mueve. Si las condiciones de viento son agudas, si las temperaturas son muy altas, si la humedad relativa es muy baja, la potencia del fuego se magnifica. Entonces, la forma en que uno combate muchos de los incendios es utilizando el mismo fuego.
16: Sí.
15: Entonces, haces guardarrayas, lo anclas en un arroyo, en una cresta, vas haciendo tu guardarraya y quemas para que cuando venga el fuego no pase. Uh-huh. Hay lugares que son dificilísimos a combatir incendios, ¿no? La primavera, por ejemplo. Tú puedes estar en una, haciendo una guardarraya en una zona y el fuego viene a 500, 1000 metros y de repente el fuego adquiere una fuerza tal que genera remolinos y vuelan una cosa que se le llaman pavesas, que son bolas de fuego del material del suelo que se hace en remolino, vuela y vuela hasta 500 metros. Y puede pasarte cuando estás en eso.
16: Bolas de fuego, literal.
15: Bolas de fuego. Y eso, pues, es sumamente complejo, ¿no? La atención y por eso no puede uno apagarlo rápido. Uh-huh. O sea, la ciudadanía quisiera que se apagara el incendio en 2 horas. O sea, un incendio forestal toma tiempo. Uh-huh. Hay incendios que duran 15 días, 10 días. Sí. Se procuran atender lo más rápido posible. Es muy importante llegar rápido a los incendios, uh-huh. pero hay zonas muy aisladas que toma más tiempo llegar. Pero cada vez más estamos profesionalizando los equipos, los sistemas, los análisis de riesgo, la distribución de las brigadas en el país para poder tener una uh-huh. capacidad cada vez mejor de respuesta. Pero lo más importante en el combate de incendios es la protección de la vida de los combatientes, uh-huh. ¿no? No ponerlos en riesgo, sí. ¿no? Y pues el bosque se recupera.
16: Uh-huh. La vida.
15: La vida de una persona uh-huh. que tiene familia, que tiene hijos, la pérdida de un miembro en caso de quemaduras, ¿no? Uh-huh. Que hemos tenido casos así. Pues son, no puede uno poner en riesgo. Entonces no puede uno mandar a la gente a querer apagar a la prontitud que quisiera la ciudadanía. Entonces hay que entender el fuego cómo cómo uh-huh. se comporta y requiere un manejo, porque es un manejo sí. de los ecosistemas. No es una atención de una emergencia solamente, uh-huh. es manejo de ecosistemas. Un ejemplo, el bosque la primavera, ya que estamos aquí con tu público en todo el estado, por uh-huh. ejemplo, el bosque la primavera, la especie más abundante de pino que tiene el bosque la primavera, que es Pinus socarpa, es una especie pirófila, es decir, que le gusta el fuego. Ajá. No que se prende, que le gusta
16: el fuego. Le gusta, ajá.
15: Entonces, para que puedan abrir los conos y que salgan las semillas, se necesita fuego.
16: Ok.
15: Entonces, los bosques han evolucionado con fuego. Uh-huh. La primavera es una caldera uh-huh. volcánica, por eso hay aguas termales y todo. Uh-huh. Entonces, los ecosistemas evolucionaron con el fuego. El problema es que el fuego ahora, por tantas actividades económicas, presencia de actividad agrícola, urbanas, quemas de basura, etcétera, la frecuencia de los incendios aumenta. Antes, cuando no estábamos aquí, los seres humanos, caía un rayo al fin de la temporada de seca, se empezaba a quemar, un incendio fuerte, llegaban las lluvias y la regeneración natural se daba. Uh-huh. ¿No? Ahora la frecuencia de los incendios y las condiciones de temperaturas que tenemos con el cambio climático están haciendo que los incendios sean mucho más complicados y más difícil. Y un tema que en los viajes en nuestras cooperaciones internacionales, en la interoperabilidad le llamamos internacional, por ejemplo en Chile, las emergencias son en zonas habitadas. Ya vimos Los Ángeles, uh-huh. en estos lugares donde en Canadá nuestros combatientes están protegiendo ciudades, poblados, porque el trabajo de control de fuego en zonas habitadas es muy complejo, muy difícil, porque si un incendio en el 2019, cuando yo era secretario de Medio Ambiente aquí en el estado de Jalisco, tuvimos un incendio en Pinar de la Venta, ¿mm? Y eso son casas en el bosque. Cuando se mete a esos lugares, no puedes combatir el incendio igual que afuera, porque no puedes utilizar el fuego. Entonces, es muy peligroso y muy difícil. Y estas experiencias de interoperabilidad han también dotado de capacidades para el manejo de estos nuevos incendios que están sucediendo en zonas forestales. Ya Tapalpa ya no es una zona de producción de madera como lo fue hace 30 años. Uh-huh, uh-huh. Ahora es una zona de esparcimiento y turismo de fin de semana, donde las casas están en medio de los bosques.
16: Sí.
15: Y el riesgo para las personas, la pérdida de infraestructura, etcétera, cada vez es mayor.
16: Muy interesante y muy educativo también esto que nos comparte, porque es necesario también que como ciudadanos sepamos pues en términos generales, cómo se trata, cómo se maneja el fuego, y también a todos los brigadistas forestales, como comentan, ¿no? De Tapalpa, de Atemajac de Brizuela, de Mazamitla, de las diferentes áreas, para que también se sigan capacitando, sigan teniendo esta información para tener un mejor manejo del fuego, cuando pues, se presente y también este cuidado.
15: Sí, y hay un trabajo de prevención y de manejo del ecosistema para que el uso del fuego no sea tan dañino, ¿no? Uh-huh. Va a seguir habiendo incendios. Uh-huh. Lo que tenemos que hacer es, en este nuevo contexto climático y de actividades económicas, ver cómo volvemos a recuperar un régimen de fuego en los bosques que sea lo menos dañino a la población. Cuando hay un incendio, no se pierde el bosque. Hay una falsa creencia. No desaparece. Cuando dicen, se desaparecieron 1,000,000 hectáreas, no desaparece. Más o menos solamente entre el 5 y el 7% de la superficie afectada por incendios en el país tienen una afectación alta, es decir, que muere el arbolado. Uh-huh. Lo demás son fuegos superficiales que el problema es que la frecuencia empieza a generar problemas de degradación.
16: Claro.
15: Entonces, lo que tenemos que hacer es recuperar un esquema donde los factores de ignición o de... Pues, si hay oxígeno, hay combustible y hay alguien que le mete un cerillo, pues esos factores de ignición los vayamos disminuyendo porque no son necesarios, ¿no? Uh-huh. Y que haya más cuidado por parte de la sociedad y normas del gobierno, sobre todo los gobiernos locales, en donde, por ejemplo, Jalisco tiene una marco legal donde está prohibido el uso del fuego en la zona metropolitana de Guadalajara porque es el lugar donde más número de incendios hay en el estado.
16: ¿En la área metropolitana?
15: En la área metropolitana, en las colindancias, en toda la zona rural de la área metropolitana.
16: Uh-huh.
15: El desgaste en dinero, etcétera, ahí es altísimo. Y nadie necesita utilizar fuego en la zona metropolitana. Y hay una prohibición que el problema pues es que no se lleva a cumplimiento.
16: Okay.
15: Entonces, tenemos que trabajar con todos los estados para que en las zonas de colindancia de la interfase urbana forestal, pues se hagan normatividades que lleven a reducir los factores de ignición.
16: Uh-huh. Ya casi para concluir esta charla y que nos ha llevado de a partir de los 25 años de CONAFOR y las celebraciones a saber esta parte de brigadistas, de este apoyo a Canadá, de cómo se preparan y también este manejo del fuego, me gustaría también, ya casi para cerrar esta charla, insisto, hablar de lo que viene para la temporada navideña, porque sabemos que CONAFOR también apoya a productores de árboles en diferentes lugares para que entonces, llegando esta temporada navideña, que todos queremos tener un arbolito de Navidad en casa y que sea natural, bueno, pues que se tiene esta relación, este apoyo, y que bueno, pues que si son productores locales, que son mexicanos, pues que compremos estos pinos navideños para
15: sí,
16: ellos.
15: Sí, mira, qué bueno que señalas eso. Hace una semana se organizó la Feria Nacional Forestal, donde traemos a los productores, nada más que ahí no pueden venir productores de árboles de Navidad, porque los árboles de Navidad se venden en Navidad. Entonces, pero vinieron la mayor parte, muchos productores forestales que comercializan. Y en diciembre lo que hacemos es una vendimia de árboles de Navidad, y vienen productores de varios estados de la República, donde, y siempre voy a estar muy agradecido con el gobierno de Zapopan, siempre nos dan el apoyo para establecer esta vendimia de árboles de Navidad, con la cual pues apoyamos a las comunidades. Nosotros damos soporte para hacer las plantaciones. No son árboles que cortan del bosque,
16: son
15: plantaciones
16: para eso,
15: comerciales, que se ponen, que eran áreas agrícolas y ahora se dedican al negocio de venta de árboles de Navidad. Entonces nosotros los apoyamos con el presupuesto y subsidios para que desarrollen esta actividad, y luego los apoyamos para los esquemas de comercialización en diferentes lugares del país, pero sobre todo aquí en la zona metropolitana de Guadalajara, que se realiza cada año.
16: Pues para estar muy al pendiente cuando llegue entonces esta
15: hay que
16: temporada.
15: Comprar arbolitos de Navidad,
16: ¿no?,
15: proveniente de comunidades.
16: Sí.
15: Y bueno, que me disculpen nuestros amigos de Canadá, a los cuales ayudamos, pero queremos también que nuestros productores vendan sus árboles.
16: Sí, porque además, ¿para qué un árbol crece? O sea, ¿cuántos años tienen que pasar para crear estos servicios ambientales, ¿no? Que son 15, 20 años.
15: Bueno, los arbolitos
16: los de Navidad,
15: los árboles de Navidad es como un cultivo, ¿no? Duran 8 años y se corta según el tamaño que quiere uno sacar, la especie. Pero bueno, ya si hablamos de la restauración de un bosque, etcétera, ¿no? Estamos hablando de 30, 40 años, ¿no? O sea, un bosque. Pero eso es un poco diferente. Es los trabajos. Otro tema. O sea, está el manejo del bosque natural, están las plantaciones comerciales que apoyamos a productores para producir cierto producto, ya sea para la industria maderera, o para los árboles de Navidad, o para la industria resinera. También se apoyan estas plantaciones. Comerciales que les llamamos, y la otra parte es la restauración forestal que hacemos, ¿no? Que es apoyo a zonas a ejidos y comunidades para recuperar zonas que han sido degradadas con el tiempo y que requerimos recuperar.
16: Sí, y que tengamos esta certeza de que el árbol de Navidad que estamos comprando es un árbol
15: certificado
16: que no fue talado allá y que no, o sea,
15: todos los que se venden aquí, ¿verdad?, son árboles que tienen trazabilidad y legalidad y la mayor parte son certificados incluso internacionalmente.
16: Sí. Muchas gracias por venir a Jalisco en la Hora Nacional, por hablarnos de todos estos temas que tienen que ver con la masa forestal, con brigadistas y bueno, pues lo que se viene también para la próxima temporada navideña, que sepamos que ahí en Conefor se tienen estos productores que se dedican específicamente a la producción de árboles de Navidad y que tengamos también esta tranquilidad y esta conciencia tranquila, insisto, para tener el arbolito de Navidad. ¿Algo con lo que quiera cerrar? No. ¿Redes sociales?
15: Solamente agradecerte, pues nos pueden seguir en las redes sociales de Conafor, en Instagram, Facebook, Twitter, donde hacemos diferentes comunicados de lo que hace la Comisión Nacional Forestal, y pues decirle al público que es muy importante reconocer el valor económico de los recursos forestales, además de los servicios ambientales, porque uno piensa que el agua sale de la llave. Bueno, en estos tiempos muy
16: polémico. Sí, que no es inagotable, ¿no?
15: No el es agua. Inagotable, ¿no? Sí. Pero además viene de zonas forestales.
16: Claro.
15: Y entonces lo que tenemos que reconocer es que eso tiene un costo. Conservar y restaurar esos ecosistemas tiene un costo. Y esto tiene que ser internalizado en la economía, porque si no, no habría posibilidades de desarrollo económico en las ciudades. Claro. Y eso es un reto muy grande que tenemos para asegurar que estemos dispuestos como ciudadanos, como industria, como comercio, a poner un poco de recurso económico para asegurar el futuro del abasto de agua.
16: Sí.
15: Sobre todo Guadalajara, que depende en el 80% de su abasto de agua superficial. Eso significa que es el agua más vulnerable ante el fenómeno de cambio climático.
16: Okay.
15: Cuando haya sequías, va a haber menos agua almacenada y por lo tanto menos agua que se provee a las ciudades. Y necesitamos hacer que los bosques sean menos vulnerables y que mantengan esa posibilidad de aprovisionamiento de agua a las presas de las cuales Guadalajara se abastece.
16: Sí, esto está conectado, es un ciclo. Y muchas gracias, insisto, por este especial tan educativo, tan necesario. Gracias por venir, Sergio Graf Montero, director general de Conafor.
15: Muchas gracias.
16: Bienvenido siempre. Gracias.
15: Gracias. Saludos a todo el público.
16: Muchas gracias. Nosotros está conectado, es un ciclo. Y muchas gracias, insisto, por este especial tan educativo, tan necesario. Gracias por venir, Sergio Graf Montero, director general de Conafor.
15: Muchas gracias.
16: Bienvenido siempre.

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0: 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Descanse.
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6: Hola, hola, bienvenidos, bienvenidas, ¿cómo están? Estamos en un episodio más de Ya Oíste. Yo soy Génesis Sainez y hoy tenemos un tema muy peculiar, un tema que puede pasarle a cualquiera, nadie está exento. En la cocina, en el trabajo o incluso en tu casa, en la calle, que son las famosas quemaduras. Y vamos a hablar sobre qué hacer en un momento difícil que está, porque muchos entramos en pánico en ese momento, es como de, ay, se está quemando, está pasando algo, pero no, a esto nos viene a acompañar nuestro querido doctor Óscar Reyes, jefe del servicio de urgencias. ¿Cómo está, doctor?
7: Hola, buenas tardes, bien, gracias, aquí, gracias por la invitación.
6: Ay, muchas gracias a usted por acompañarnos. Esto se va a poner bueno, porque estamos en una temporada donde justo puede haber muchas, muchas quemaduras, pero vamos a empezar sobre qué son las quemaduras, doctor.
7: Bueno, las quemaduras prácticamente son lesiones causadas por agentes físicos externos, principalmente sea fuego directo, líquidos calientes. Existe también las quemaduras por corriente eléctrica y en menor medida, pero también existen las quemaduras químicas. Entonces, wow, básicamente son lesiones térmicas, básicamente.
6: ¿Cómo son los tipos de quemaduras, doctor, que le han llegado?
7: Bueno, las quemaduras se clasifican, puede ser por, como ya mencionamos, por el tipo de agente que la ocasiona, que ya mencionamos que puede ser por fuego directo, le llamamos por escaldadura, quiere decir por líquidos calientes, quemadura química y quemadura eléctrica. Esa es una clasificación que es de acuerdo al agente físico que lo ocasiona. Y para nosotros como médicos es muy importante clasificarla de acuerdo a la profundidad o la gravedad de la lesión.
6: Ajá. Okay.
7: Hay varias clasificaciones, conforme van pasando los años, se han creado varias clasificaciones. La más usada o la que está más en boga es la que le divide en primer grado, segundo grado y tercer grado.
6: Oh, sí.
7: Ajá, eso es de acuerdo. A nosotros como personal de la salud nos funciona mucho para determinar la gravedad de la lesión y a la vez de saber la gravedad de la lesión, saber si el paciente requiere ser tratado en un hospital o puede ser tratado en su domicilio. Uh-huh. La quemadura de primer grado es la que comúnmente cuando vamos a la playa y nos asoleamos.
6: Lo bronceadito acá.
7: Esa es una quemadura de primer grado. Obviamente, pues como la mayoría de la gente sabe, pues no es necesario ir al hospital para tratar ese tipo.
6: Incluso hay gente que se broncea por gusto, ¿no?
7: Ajá, o sea, exactamente. Y es algo irónico, pero las quemaduras de primer grado son dolorosas precisamente porque afectan las capas superficiales de la piel, que se llama epidermis, y es ahí donde están los receptores del dolor.
6: Ya tocamos el de grado 1.
7: Primer grado,
6: ya ven. Nos vamos con el de segundo grado. Okay.
7: Sí, el de segundo grado, ya estamos hablando que ya la quemadura es más profunda. De hecho, la quemadura de segundo grado se divide en superficiales y profundas. Ajá.
6: Okay.
7: El segundo grado ya afecta capas más profundas de la piel, en este caso la dermis. Y este tipo de quemadura es muy importante porque la recomendación es que sí se tenga una atención médica, que ya son más profundas a diferencia de las de primer grado. Uh-huh. ¿Cómo los vamos a identificar? La piel se pone rosa y las famosas ampollas o flictenas. Ajá, ya es una característica de las de segundo grado que ya van a cursar con ampollas. Ajá, entonces este tipo de quemaduras, la sugerencia es que sí se vaya a alguna atención médica, a diferencia de las de primer grado.
6: Sí, sí me ha tocado ver, no me ha pasado, pero sí me ha tocado ver que el aceite creo que es lo más común que vemos, que les cae en la piel e inmediatamente como que empieza a salir la ampollita, o sea, obviamente entre el movimiento y todo, de que te arde, me tocó ver que a mi mamá le salió una enorme. Pero no entendía, o sea, yo en mi mente es como, ¿cómo es que sale o por qué salen las ampollitas? Es como media de protección de la piel o por qué se da?
7: La mayoría de las quemaduras de segundo grado, como bien menciona, está ocasionado por líquidos calientes, ya sea aceite, agua hirviendo, o también por objetos calientes como el clásico, la plancha, la secadora.
6: Yo con mi plancha del peine.
7: Entonces, la ámpula o ampolla, como se le conoce, aflictena, no es otra cosa que se sale líquido de la piel y se acumula ahí. De hecho, más adelante vamos a ver que cuando ya las quemaduras son más extensas, algo que daña mucho al paciente es la pérdida de líquido o de volumen, que le llamamos nosotros.
6: Okay.
7: Ajá. Aquí también es importante mencionar, ya cuando entramos a una quemadura segundo grado, nosotros ya a nivel médico, es muy importante la extensión de la quemadura. ¿Estás de acuerdo que no es lo mismo que te, como bien mencionas, que te quemes una área pequeña de tu mano a que te quemes, por ejemplo, todo el tórax, ¿no? O todo el pecho. Sí.
6: Pero pasemos a la de la quemadura de tercer grado, que esa es la última de la escala, sí, por así decirlo.
7: Es la más grave. Por lógica, pues la profundidad es mayor. Aquí es cuando el paciente inclusive ya tiene exposición de hueso, exposición ósea, cuando ya se queman tendones, ya se queman como músculo. Obviamente, pues son pacientes que se exponen a corrientes térmicas o están mucho tiempo expuestos, sobre todo cuando hay fuego directo, ¿no?
6: Claro.
7: Y desafortunadamente muchas de las veces el tratamiento es quirúrgico. Muchas veces inclusive si una extremidad está muy afectada, inclusive puede requerir amputación. Entonces ya es una quemadura pues ya más grave, ¿no?
6: Y hay una pregunta que me gustaría hacerle, porque creo que todos necesitamos saber esas acciones rápidas. Que en dado caso, no sé, estoy en mi casa y veo, o sea, para poder ayudar y también para saber qué hacer yo, ¿no? ¿Qué hacer cuando estás en ese momento que no estás obviamente en el doctor o en lo que llegas? ¿Cómo tratarlo o hacerlo inmediatamente, una quemadura?
7: La principal recomendación es no aplicar ninguna sustancia a la quemadura.
6: Ni la famosa clara de huevo.
7: No, hay veces que le ponen antibiótico en crema, tampoco se sugiere. Clara de huevo, algunas cremas como el tepezcohuite, el aloe, entonces la sugerencia es no aplicar nada de eso. Tampoco agua fría. Mucha gente, pues la lógica muchas veces llegaría a pensar, pues si se quema y está caliente,
6: claro,
7: pues échale agua fría, ¿no? Sin embargo, no. Sí se sugiere obviamente que se lave la herida con pura agua, pero que el agua sea tibia o templada.
6: Okay. Uh-huh.
7: Tampoco se recomienda poner hielo.
6: ¿Y por ejemplo el agua es en contacto directo o como suavecito?
7: No, directo.
6: Directo, uh-huh. Ok.
7: Ajá, entonces y después taparla con un apósito antiadherente, o sea, evitar que no sea un apósito que se pegue en la piel y obviamente pues que esté limpio, ¿no?
6: Claro, principalmente.
7: O sugerencia que esté limpio. Y si la quemadura sí se ve que tenga ampollas o todo sugiere que sea el segundo grado, pues sí se sugiere que vaya a atención médica.
6: Y lo que hoy nos comparte, doctor, es muy, muy importante, porque hay cosas que ni siquiera sabemos, o sea, podemos decir que es muy como de, ay, no me va a pasar, o nada más me quemé tantito, pero lo dejamos a la desidia y son cosas que se pueden complicar. Nos ayudó a desmentir muchos mitos. Uh-huh. Muchas gracias. Y pues, sí, más por el momento, yo le agradezco mucho que nos haya acompañado. Espero que se le haya pasado muy bien.
7: Sí, al contrario, gracias a ustedes.
6: Y pues nada, Estel Lovers, la verdad es que yo estoy muy, muy agradecida. Muchísimas gracias, doctor, por esta compañía, por compartir información tan valiosa. Yo soy Génesis Sainz, fue un gusto tenerlos aquí. Muchísimas gracias, nos vemos en el próximo episodio. Adiós.

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0: 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Muchísimas gracias.
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0: Buenos días, muy buenos días y bienvenidos a Enfoque en este lunes 7 de septiembre del 2026. Soy Mario González y gracias por acompañarnos en las frecuencias de NRM Comunicaciones y de todas nuestras plataformas digitales esta mañana hasta las 9 de la mañana. Fabiola Reza, ¿cómo estás? Muy buenos días.
1: Muy buenos días, Mario. Auditorio de Enfoque, feliz inicio de semana, 6 de la mañana con 2 minutos, 14 grados la temperatura en la Ciudad de México. Se espera una máxima de 22 a 24 grados en Guadalajara, donde nos sintonizan en Retro 107.5 FM. Amanecen con 17 grados, esperando una máxima de 27, mientras que en Monterrey el termómetro marca en estos momentos 24 grados, máxima de 33. Allá saludamos al auditorio de Calle, la radio de la ciudad, 104 puntos, sintonizan en Retro 107.5 FM, amanecen con 17 grados, esperando una máxima de 27, mientras que en Monterrey el termómetro marca en estos momentos 24 grados, máxima de 33. Allá saludamos

0: prepárese para estas lluvias que van a seguir durante esta segunda semana de septiembre.
1: Y a conducir con mucha responsabilidad, mucha paciencia, por supuesto, también, y poner todos los sentidos en el volante, porque tuve la oportunidad de estar por Morelos este fin de semana, unas lluvias tremendas también, la carretera, por supuesto, accidentes por doquier. Así que mucho cuidado. Y la gente sigue, bueno, pues así es. Bueno, no, eso no se va a quitar de la noche a la mañana, desafortunadamente, ¿no? El uso del celular en las carreteras también es increíble. Pero bueno, y así, accidentes por todos lados, eso tocó ver, y lluvias en todo el Valle de México y más allá, ¿no? Como dices, 21 estados, ya, más de la mitad de los estados bajo el agua.
0: Así es, en 21 entidades son lluvias de muy fuertes a intensas, mientras que también se esperan lluvias fuertes en otras entidades del país. Hay varios fenómenos, una circulación anticiclónica, vaguadas en niveles medios y altos de la atmósfera y una nueva onda tropical, la número 37, así como, por supuesto, el monzón mexicano.
1: Oye, muchos medios están levantando este rayo que cayó en el Cerro del Chiquihuite,
0: sí,
1: bastante fuerte. Uh-huh. Fíjate, no ese, otro rayo me tocó. Nunca había oído un rayo. Este fin de semana creo que escuché el rayo más potente que había escuchado en mi vida. Provocó hasta una especie, sí, un sismito, uh-huh, o sea, como un movimiento. Habrá sido tanta la potencia que en el área donde yo estaba, pues sí, se sintió hasta el movimiento de la tierra, man, una cosa impresionante.
0: Oye, y la intensa lluvia que se registró ayer, específicamente aquí en el Valle de México, pues dejó varios autos varados por inundaciones en Periférico Norte. De verdad que qué desesperación de las familias que vieron que sus vehículos pues se quedaron ahí varados y tuvieron que salir. Inundados.
1: No, hasta la cintura del agua.
0: Qué tragedia, de verdad.
1: Sí, de locos. Bueno, pues así estamos, ¿eh? Así que hay que tener todas las precauciones del mundo. Y hay mucha información. Por una parte, la presidenta Claudia Sheinbaum estuvo por pues buena parte del país, varios estados recorrió desde el viernes, que estuvo en Zacatecas, le recordamos allá en la conferencia matutina, hasta pues estuvo en Nuevo León, estuvo en Colima, estuvo en varios estados, y con muchas cosas enfrentó una protesta, ahí como que perdió un poco la serenidad y paciencia de Calimán, la presidenta Claudia Sheinbaum, que siempre la ha distinguido. Ahí sí, como que se desesperó, estaba molesta en un momento porque le estaban protestando por algunas cuestiones que ya le vamos a comentar, y pues ahí les lanzó ustedes son como el PRI y el PAN, y en fin, ya estamos en contienda electoral, por una parte los partidos de oposición también cerrando filas, viendo, cortando la margarita de si van o no van en coalición, ¿no? Lo tanto que se criticó al panismo por haber hecho esa coalición con el PRI, y la nueva dirigencia iba en ese sentido, como un ajuste de cuentas por lo mal resultado que obtuvieron incluso en coalición. Y ahora pues se vuelve a abrir la puerta, porque supongo no se ve otra manera de ser competitivos en algunos estados de la República. Ya le estaremos contando también de ese tema. Sale también por ahí ya algunos personajes como Vicente Fox a hablar del tema y de hablar de la necesidad de hacer un frente común, etcétera. Ya estamos en esa lógica nuevamente, a todo lo que da, a unos cuantos días de que comience oficialmente el proceso electoral 2026-2027. Pero por lo pronto le comento otra explosión de pirotecnia, esta una de las más terribles que se han registrado, porque fue en una fiesta patronal en el municipio de Temascalcingo, en el Estado de México. Dejó 10 muertos hasta el momento, 10 muertos y 81 lesionados. Pues no quisiera llamarlo accidente, porque pues esas son las cosas que se pueden evitar. Ocurrió en la explanada de la iglesia de la comunidad. Tras estallar los cohetones almacenados en el inmueble aledaño a la parroquia, afectaciones a toda esa zona, la Secretaría de Salud del Estado de México informó que 54 personas ya fueron dadas de alta. Y podemos seguir repitiendo, es que es una hermosa tradición. Pues hay hermosas tradiciones que hay que acabar con ellas, porque solamente producen muerte. Es muy bonito ver los fuegos artificiales, dejárselo a los profesionales tal vez, pero hacer esas grandes bodegas de pirotecnia han resultado, pues la mayoría de las veces, en enormes tragedias. Ya hemos tenido mercados que explotan completitos. Esta vez 10 personas muertas no es poca cosa, es muchísimo. Una muerte por esto es un absurdo. Y ya son 10, por lo pronto. Y cada temporada, Fabiola, estamos registrando exactamente lo mismo. Cada temporada viene la explosión del momento, la explosión del año.
0: Es lamentable que ocurran estas circunstancias. Como bien lo comentas, es algo que se puede evitar. Es algo que no podríamos, tendríamos que no estar hablando de 10 personas muertas, lamentablemente. Es una tragedia.
1: Sí, una tragedia terrible. Y niños, o sea, gente que pasa por ahí, uh-huh, que estuvo en el mal

0: lugar. Y se dirá, estuvo en el mal lugar. No, el mal lugar es donde estaba la bodega. Pues sí. Y mal resguardada y todo lo que ya sabemos. En fin. En otras cosas, una jueza dictó prisión preventiva a Diego Sebastián Rosen y Gerardo Cisneros, presuntos homicidas de Jonathan Meléndez y de toda su familia, su esposa, su hija de 3 años y una trabajadora del hogar. El próximo miércoles se va a determinar si son vinculados a proceso. El Ministerio Público sostuvo que, ante la jueza que está llevando el tema, que Diego Sebastián, el presunto asesino, hizo varias transferencias bancarias de criptomonedas a España después del asesinato. O sea, durante la noche y madrugada empezó a hacer estas, parece que era parte del objetivo, parte del móvil, una cuenta en criptomonedas bastante importante y pues vaya con todo, insisto, el tema de su captura bastante pronta. Hay imágenes ya que han sido difundidas sobre los primeros momentos de sus declaraciones. Se le ve un hombre, no se escucha el audio, no hay audio, pero se le ve un hombre absolutamente fuera de sí. Vamos a ver a dónde va arrojando todo esto, porque sí, llama muchísimo la atención. También hablando de crímenes, la Fiscalía General de la República atrajo la investigación sobre la muerte del diputado federal de Morena, Senyacén Escobar García, hallado muerto al interior del vehículo sobre la autopista Jalapa-Veracruz el pasado viernes. Primero se habló de un homicidio, después como que esa versión trató de no difundirse más. Pues estaremos pendientes a ver de qué se trata, porque sí, llama la atención. Bueno, también enfrentamientos. 2 agentes federales murieron durante un operativo antisecuestro en Omealca, Veracruz. Otra integrante de la corporación resultó herida. La Secretaría de Seguridad y Protección Ciudadana rindió un homenaje. Es una zona donde se han registrado en los últimos años, muchos años, secuestros, con la gran dificultad de que se registran en Veracruz y parece que también operan en Oaxaca, en esta zona colindante. Y pues un relajo entre fiscalías, ¿no? No, pues es que fue aquí, no, pero es que están allá, no es que... En fin, muy, muy difícil perseguir el delito cuando están... no hay tampoco colaboración entre fiscalías y eso ha sido un verdadero problema para atacar este grave, gravísimo delito del secuestro. Durante un encuentro de Acción Nacional del Partido Acción Nacional Juvenil en Aguascalientes, el presidente Vicente Fox, como ya le decía, llamó a trabajar fuerte en una gran alianza opositora para vencer a Morena en las elecciones del próximo año. Esto fue en Aguascalientes. Vamos a escuchar lo que dijo el expresidente Vicente Fox.
1: No necesariamente vamos a escoger con los que más simpatizamos. Sí vamos a escoger que sean demócratas, que sean oposición clara, que sean gente que cree en México y en esos valores de la civilización occidental. Con eso basta para superar todas las demás divisiones que puede haber, para unirnos en un solo esfuerzo.
0: Bueno, y también tuvo palabras altisonantes para la Cuarta Transformación y para tratar de levantar los ánimos de los jóvenes que están siendo parte de la Acción Nacional. En la sesión extraordinaria del Consejo Nacional del mismo partido, el Blanquiazul informó que tocarán a las dirigencias estatales, que va a tocar a ellos, decidir la estrategia rumbo a las elecciones del próximo año y si van o no en alianza con otros partidos, llámese PRI. Movimiento Ciudadano, pues no creo que se meta, ya lo ha hecho, se va solo. Y Somos México, pues a ver qué. No puede ir en alianza ni a coalición, pero puede ser algo político. Vamos a escuchar a Jorge Romero, dijo que 2027 será un año decisivo para México.
2: Lo que prometemos es no callarnos, no parar, no desistir. Hoy es momento de resistir y en Acción Nacional, insisto, vamos a resistir. Por la causa que es noble, que es causa de país, que es causa de nación, que es causa por nuestra patria, por nuestra familia y por nuestra libertad.
0: Y pues parece necesaria esa musiquita que le ponen, pero bueno, distrae más, creo. Bueno, la presidenta Claudia Sheinbaum lanzó acusaciones contra el PRI y el PAN luego de que el exmandatario Fox saliera a reunirse con dirigentes del tricolor. Lamentó que se quiera regresar al pasado de corrupción y de privilegios. Escuchemos.
3: ¿Saben que ese periodo fue el periodo de gobierno del PRIAN? Porque supuestamente eran partidos distintos, pero siempre se ayudaron. Se reunió Fox con Alito, imagínense. Pues es recordar el pasado, ¿no? Quieren regresar al pasado.
0: muy didáctica la presidenta. Bueno, y por otra parte también dijo que México aspira a mantener una buena relación con la administración del presidente de Estados Unidos, Donald Trump, pero que será cooperación de cooperación y no de subordinación.
3: Que estamos en la frontera, en un país que tiene frontera con Estados Unidos, es muy importante recordar que ha habido momentos muy especiales en la relación entre México y Estados Unidos. Y es a lo que aspiramos, a una buena relación con nuestro vecino del norte. Eso sí, cooperación siempre, subordinación nunca.
0: Bueno, y venía Trump de también lanzar cosas, alguna declaración por ahí que sobre el T-MEC y diciendo, pues México no aporta nada. Mira. Ya ve que tiene una bronca muy fuerte con Canadá, a quien se impusieron mutuamente aranceles de hasta el 50%. Está una guerra comercial con su vecino, con su socio del T-MEC Canadá, y nosotros viendo, pues a ver qué resulta de esto. Bueno, también dando números importantes, México ya consolidándose como el principal socio comercial de Canadá, de Estados Unidos, somos el principal proveedor, casi el 20% de las compras estadounidenses del exterior vienen de México. Pero el presidente Trump le quita importancia a esto, dice, no, solamente nos dan tomate y tamales, dijo. A ver, si no sé si tenemos el audio del presidente Donald Trump en esta frase que dio el viernes, no estoy mal, ¿verdad? Fabiola, ¿fue el viernes? Que se le
4: sí.
0: A ver, sin traducción, pero le va a entender, porque pues, sí, tamales, los tamales, vamos a escuchar.
5: Tremendous good for ourselves, but just not trading with countries. We lose with the European Union $200 billion a year. If I didn't trade with them, we'd lose nothing. Just one swipe of the pen.
6: But what did that
5: we lose
6: so
5: with
6: higher?
5: Mexico $195 billion a year. If I don't trade with Mexico, they have nothing that we have to have. I mean, hot tamales, tomatoes, a couple of things. But basically, they have nothing that we need. We have oil.
0: Ahí está, hot tamales, tenemos una balanza comercial desfavorable, prácticamente lo que dice, perdemos mucho con México, solo recibimos de ellos hot tamales y un poco de tomates y otras cosas, un par de cosillas por ahí. Bueno, pues no es así. Exportamos automóviles, el mayor país que le exporta automóviles, el mayor país que le exporta cómputo, equipos de cómputo, el mayor país que le no hagamos la cuenta, cerveza, a lo mejor no lo tiene ni siquiera registrado. Porque hay algo que decir, si algo tendrá el presidente Donald Trump es que no bebe alcohol. Eso sí, lo dice en sus cinco sentidos. Todas las cosas que dice, todas las barbaridades que dice, las dice en sus cinco sentidos.
4: Que es lo más preocupante, creo.
0: Que no bebe absolutamente ni una gota de alcohol. Coca-Cola sí, la que quiera. Pero alcohol no. Bueno, cerveza, tequila, bueno, cantidad de cosas, ¿no? Entre esas cosas, pues tomates, sí. Tamales no tengo registrado que les exportemos. Veo que le gustan los tamales, pero bueno. En fin, así está la cosa con el presidente de Estados Unidos, que por cierto, este fin de semana, yo lo decía de broma, no sé si usted recuerda que lo dije de broma en algún momento. Dije, no se le vaya, a lo mejor le di la idea. Cuando le cambió el nombre a Lago de Ontario, le cambia a Lago de América, ya había hecho eso con el Golfo de México, ahora publica un mapa donde le cambia de nombre a Nuevo México, al Estado, y le pone Nuevo América. Muy creativo. Sí, eso sí, es muy creativo. Nuevo América. Claro, allá tendrá resistencia, supongo, en el propio Estado y en tantos lados. No vaya a tener la intención ahora de cambiarle todo lo que suene a hispano, cambiarle de nombre, porque ahí sí se enfrentaría pues a cambiarle a las cosas de la mitad de Estados Unidos, porque la mitad de Estados Unidos tiene nombre en español. Váyase a California, va a ver, a Florida, a donde usted me diga, las calles incluso se llaman, tienen nombres en español, pero bueno, no, aunque no pueden pronunciar, Los Ángeles, por ejemplo, pues tampoco es algo que se les pueda dar, pero bueno, ya le cambió de nombre, no sé si lo voy a hacer mediante decreto, eso sí no creo que pueda, Fabiola, porque pues es una prerrogativa, una facultad, supongo, cambiarse de nombre al propio Estado, en una federación.
4: Por cierto, Trump este fin de semana también firmó una orden ejecutiva para que se analice el retiro de la protección a los lobos grises mexicanos,
0: sí,
4: que contempla la ley de especies en peligro de extinción para apoyar a los rancheros que denuncian ataques de lobos contra su ganado.
0: Y yo creo que nada más porque les se llaman mexicanos. Porque se
4: espero
0: llaman
4: que no tenga que ver ese
0: lobo
4: ese
0: americano,
4: tema.
0: Sería distinto.
4: Creo que sí.
0: Ay, Dios mío. Bueno, estamos hablando del tema, Vamos a estar con León Krause más adelante para que nos cuente cómo van las cosas con Donald Trump en el nuevo Donald Trump rumbo a las elecciones de su país. Bueno, con esto regresamos, son las 6:18, hay mucho que contarle, solamente me quedé con un poquito de adelanto porque tenemos mucho más. Volvemos.

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0: mañana con 21 minutos, estamos en Enfoque. 10 personas, 10 fallecieron y 81 resultaron heridas tras esta explosión en Santa María Canchesda, el municipio de Temascalcingo, allá en el Estado de México. Alberto sí nos cuenta, ¿cómo estás, Alberto? Cuéntanos, adelante.
1: Buen día, Mario, aquí al auditorio de Enfoque. Así es, pues esta explosión de pirotecnia registrada la noche del sábado en el municipio mexiquense de Temascalcingo dejó, como lo mencionabas, 10 personas fallecidas y 81 más lesionadas, entre quienes hay menores de edad en condición grave y pacientes con quemaduras de primero hasta tercer grado. Esto lo confirmó ya la Secretaría de Salud del Estado de México. El estallido ocurrió en la comunidad de Santa María Canchesda, alrededor de las 21 horas de este sábado, durante los festejos patronales en honor a Nuestra Señora de la Luz. Los primeros reportes de Protección Civil señalaron que material pirotécnico almacenado en un espacio utilizado como bodega detonó y provocó el colapso de parte de la estructura. Sin embargo, se desconocen todavía las causas que provocaron este incidente. Celina Castañeda, la secretaria de Salud del Estado de México, detalló que las personas lesionadas fueron atendidas tanto en hospitales públicos como privados y aseguró que existe capacidad para recibir pacientes que inicialmente fueron trasladados a hospitales particulares y garantizar gratuitamente medicamentos, procedimientos y también materiales de curación. Hay que escucharnos el informe que se dio con corte hasta la tarde de este domingo.
2: Los generales, decir que hemos atendido como sector salud, el sistema público y privado, a 81 personas. 37 en el IMSS Bienestar, privados 33 que se están gestionando sus traslados a los hospitales públicos, en ISEMIN 4, en el IMSS, la clínica 252-7, y lamentablemente tuvimos 10 defunciones.
1: Debido a que algunos pacientes presentaron traumatismos craneoencefálicos severos y quemaduras de primer hasta tercer grado, pues también se comentó que se habían realizado 8 traslados hacia unidades con mayor capacidad de atención en Toluca y otros puntos de la entidad. Lo que se garantiza también, pues, es que esta atención va a ser gratuita para todas las personas que pues se vieron afectadas. Aquí nuevamente escuchamos a la Secretaria de Salud mexiquense.
2: Que sepa la comunidad, y en específico quien tiene familiares pues que han fallecido y los que se encuentran con lesiones, que los vamos a atender, a dar el seguimiento. Hay algunos que necesitan intervenciones quirúrgicas y estaremos pendientes durante todo el transcurso de su evolución y al pendiente también de la familia para dar la información y que sepan sobre todo de la gratuidad de los servicios.
1: Vale comentar que en el último corte se dio a conocer que 14 pacientes fueron ya dados de alta, 8 salieron del Hospital General de Atlacomulco, otro egresó de una unidad en Acambay y 3 más de San Felipe del Progreso, todo esto al norte del territorio mexiquense, además de que hay personas que podrían abandonar los hospitales durante las próximas horas de acuerdo con su evolución. Las autoridades estatales pidieron a la ciudadanía no realizar donaciones ni responder a solicitudes de centros de acopio difundidas sin respaldo institucional, pues aseguraron que los hospitales y servicios de emergencia cuentan con gasos, medicamentos, material de curación y demás insumos necesarios. Esto porque se empezó a difundir información falsa al respecto, y agregar que en paralelo a la Fiscalía General de Justicia del Estado deberá determinar las circunstancias en las que ocurrió esta detonación y las posibles responsabilidades por el almacenamiento y el manejo de la pirotecnia, que pues bueno, ya escuchábamos, dejó 10 personas fallecidas, Mario.
0: Terrible, qué terrible que nos cuentes, en fin. Bueno, Alberto, es todos los años esto, la verdad que sí, no es en el Estado de México, es en Hidalgo, que es, bueno, los estados del centro particularmente, donde se registra, no Puebla, ese tipo de pues donde está más arraigada la tradición de los cohetes, insisto, esa tradición que pues tendríamos que revisar. Gracias, Alberto.
1: Excelente día.
0: Gracias y excelente día. Durante su visita a Colima, la presidenta Claudia Sheinbaum fue interrumpida en varias ocasiones con gritos y exigencias, por lo que la mandataria les dijo que eran unos irrespetuosos, que así actuaba el PRIAN, además de señalarlos como parte de la oposición, entre otras cosas. Vamos a escuchar lo que dijo la mandataria. pues ya prácticamente a unos días de que inicie esta contienda electoral, y es como mucha actividad también por parte de los partidos de oposición. Ya escuchábamos algunos audios del expresidente Vicente Fox subido a la contienda, del dirigente nacional del PAN. Vamos a escuchar a la presidenta.
3: Vamos a continuar, hagan de cuenta que no están. No, nada de violencia, nada de eso. Son muy irrespetuosos. Así es el PRIAN, seguro pertenecen al PRIAN, aquí de infiltrados en la...
0: Bueno, así se refería la presidenta, y esto en plaza pública, pues a ver, puede ser luego riesgoso también incitar a este tipo de alguna reacción, por ejemplo, ¿no? Afortunadamente creo que todo bien. 10 personas, perdónenme, durante su visita, ya le decíamos esto también, vamos a la pausa, son ya las 6 de la mañana con 27 minutos tiempo del Centro de la República, y regresamos con Martín Carmona. Se están dando a conocer esta mañana por parte del INEGI los datos de vehículos, de la venta de vehículos ligeros. Ya estaremos hablando del tema, es uno de los, pues digamos, de los registros, de los datos que más importan para ver cómo va la economía y las exportaciones hacia Estados Unidos. Regresamos.
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0: Hola Martín, ¿cómo estás? Muy buenos días.
11: Mario, buenos días. Fabi, buenos días.
12: Muy buenos días, Martín.
11: Ya comentabas estos datos del INEGI, ya son es la información global en cuanto a producción, venta y también exportación, Mario, de vehículos. Hay que destacar en el caso de la producción de vehículos que, pues aquí los datos sí nos muestran esta ligera desaceleración que se tiene en cuanto a la producción de vehículos para exportación y para consumo nacional. En la medición anual, la producción de unidades entre de enero a agosto de este año, comparado con el mismo periodo del año pasado, bajó 1.4%. Se produjeron 344,940 unidades. Esto lo reporta justamente el INEGI. Las ventas, por supuesto, ya de esto hemos hablado, 1,014,715 en el periodo de enero a agosto, que es donde se prevé, y te lo comentaba Memo Lira el pasado viernes, pues se marcará un récord en cuanto a la venta interna, sí, de vehículos automotores, lo que habla bien, el mercado interno reaccionando de manera positiva.
0: Pero algo se está viendo, que la producción cayó.
11: Sí, pues el tema de los aranceles podría ser, ¿no?
0: Sí.
11: Yo creo que es el principal, la piedrita en el zapato que trae el sector de la producción de vehículos a nuestro país. Las exportaciones, estas crecieron 1.3% en la medición anual. Esto significó el exportar 300,475 unidades en el mes de agosto, Mario, con lo cual pues se viene marcando esta importante repunte en la exportación. Por lo pronto, en el periodo de enero-agosto traemos un periodo en 8 meses, se han exportado 2,645,140 vehículos.
0: Son como los tamales que enviamos a Estados Unidos.
11: ¿Qué tal, eh?
0: ¿No?
11: Se ve que le gustan, como bien dijiste.
0: Sí,
11: ¿no?
0: Sí,
11: al
0: sí,
11: momento
0: sí,
11: de decir, ha comido tamales y por supuesto que los recuerda y le gustan. Ahora, pues dirán, si traemos este nivel de ventas con los Estados Unidos, si somos su principal exportador comercial, pues sigamos vendiéndole tamales, ¿no?
0: Sí, exacto.
11: Si eso es lo que le presidente.
0: Para tener el dato de así, de todos estos autos que le hicimos de exportación, que creció la exportación también, el 76.3% va a Estados Unidos.
11: 76.3.
0: Canadá se lleva el 12.5%, o sea, la gran parte está en Norteamérica. Así.
11: El 85%. Ajá. De los vehículos que exporta México se van justamente a Estados Unidos y Canadá, que es nuestro principal socio comercial.
0: Sí.
11: Entonces hay que decirle, oiga, además de tamales y de tomates, también se le vende una gran cantidad de vehículos a los Estados Unidos, como bien señalabas, Mario.
0: Así es.
11: El comercio, solamente para tenerlo en cuenta, lo damos a conocer, México ha superado a China, ¿no? A Canadá como el principal socio comercial de los Estados Unidos. Solamente en el 2025 el monto total de la relación comercial entre México y Estados Unidos sumó 871,597 millones de dólares, ¿eh? Durante el año pasado. Ya las cifras en este 2026 van para superar incluso eso que se vendió entre Estados Unidos y México el año pasado, Mario.
0: Sí, sí, sí. Bueno, pues ahí está. Si siguen también los datos de ventas, digamos, al interior de nuestro país, sigue consolidando a Nissan la más fuerte, con este 2026 en agosto 22,388, General Motors 17,028. Esas son las dos grandotas, digamos así, grandotas. Y los chinos ahí van marcando, según lo que han reportado, ¿no? Pero no llegan, ni sumados le llegan a ni sumados todas las marcas chinas, que son una cantidad, le llegan a las cifras de estas grandes automotrices, que son las más consolidadas de nuestro país, Martín.
11: Y lo que hay que decir es que aquí el beneficiado ha sido afortunadamente el consumidor, Mario, al encontrar una mayor oferta, al encontrar precios un poco más accesibles, financiamiento disponible, y esto ha permitido que el mercado automotriz vaya mejorando y que de los autos chocolates ni nos acordemos, Mario, ¿no? Recordarás que la anterior administración impulsó de manera importante la venta de vehículos que se traían de los Estados Unidos.
0: Sí, claro.
11: Fue una competencia muy fuerte, fueron más de 2 millones de vehículos que se ingresaron al país y que se vendieron internamente de estos autos chocolates.
0: Y que sí afectó evidentemente el mercado, claro.
11: Por supuesto, yo creo que ahora la decisión de un buen consumidor, si va a comprar un vehículo, va a cambiar, pues es mejor mirar al mercado de los vehículos nuevos, buscar alternativas, buscar ofertas, algo que se adapte a tu presupuesto, en lugar de comprar un vehículo usado de los Estados Unidos, de estos conocidos como chocolates, que lo único que va a hacer es que en el corto plazo te va a generar más problemas de los que te puede resolver, Mario.
0: Muy bien. Oye, y tu pesote es súper fuerte, ¿eh? Ahí sigue, súper fuerte. 16.91 en este momento, Martín.
11: Incluso, a pesar de que está subiendo 3 centavos, Mario, el viernes pasado se ubicó ya sobre 16.88, una de las mejores cotizaciones también en los últimos 4 años, se destacaba por los especialistas. Lo que ya comienza ahora sí a ser una preocupación son los precios del petróleo, que están impactando fuerte y que han obligado a la Secretaría de Hacienda, Mario, a que esta semana prácticamente el gobierno absorbe el 100% del impuesto especial al diésel. El diésel hoy tiene un apoyo del gobierno del 90.78% en el impuesto especial. Solamente pagará aquella persona que consuma un litro de diésel 67 centavos del impuesto que se tiene establecido. por los aumentos que ha tenido el precio de este combustible, y con la idea de mantenerlo en 27 pesos el litro, el gobierno tiene que aportar esa
0: pues
11: parte.
0: Es un apoyo muy importante a todo el sector empresarial, de distribución, bueno, a
11: de mercancías.
0: Sí, sí, sí, claro. Uh-huh.
11: Sí,
0: directamente. Porque... ¿Tú no usas diésel ni yo?
11: No.
0: En este país. Hay muchos países de Europa, sobre todo, que se usa mucho el diésel para el transporte privado de normal, ¿no? De
11: vehículos personales.
0: De vehículos personales. Uh-huh. En nuestro país no, ¿no? Nuestro país está exclusivamente como supeditado para la industria, ¿no?
11: Hay transporte público en el interior de la República que utiliza diésel, uh-huh. Hay transporte que mueve mercancías que utiliza diésel, y por eso el gobierno ha puesto énfasis en eso.
0: No se... Mucha maquinaria, además.
11: Mucha maquinaria, cierto, uh-huh. Lo dices también, para trabajar en el campo. En el caso de la gasolina verde, el apoyo aquí es del 31.45%, con lo cual el usuario que compre un litro de gasolina verde pagará 4 pesos con 59 centavos de impuesto. En el caso del diésel, reitero, casi el gobierno absorbe el 100% impuesto especial, para que no se pase de los 27 pesos. Bueno. Por el alza en los precios del petróleo.
0: Claro, no,
11: han estado subiendo de nueva cuenta, ya se acercan otra vez a los $100. En este lunes están 97.45 el europeo, 92.50 el de los Estados Unidos, y en el caso del petróleo mexicano, el último reporte de Pemex, arriba de los $92, Mario.
0: Sí, y es que el asunto de la guerra, pues quién sabe, ¿no? ¿Quién sabe para cuándo? No tiene para cuándo.
11: No tiene para cuándo.
0: Muy bien. Gracias, Martín.
11: Regresamos
0: más adelante, 6:37 a.m. Una jueza del Estado de México dictó prisión preventiva justificada a los presuntos responsables del multihomicidio, del terrible multihomicidio de la familia Meléndez, entre ellos el tecladista de esta banda y de su esposa, y de pues terrible también a la joven, a la de 21 años, la empleada de la familia, asesinada y terriblemente. Bueno, vamos con Gloria Aguilar para que nos cuente. Adelante, Gloria.
8: Gracias, Mario. Buenos días. Saludos al auditorio de Enfoque. Y efectivamente, tras la audiencia inicial de formulación de imputación en contra de Diego Sebastián y Gerardo, investigados por el asesinato de Jonathan Meléndez y su familia en Atizapán de Zaragoza, la defensa solicitó que la audiencia se llevara a cabo de manera privada, lo que fue negado por la autoridad judicial. También se solicitó la duplicidad de término, por lo que la autoridad judicial determinó que a las 9:30 horas del próximo miércoles 9 de septiembre continuará esta audiencia. Ante ello, la autoridad judicial impuso la medida cautelar de prisión preventiva oficiosa para Diego Sebastián y Gerardo, presuntos involucrados en el multihomicidio de Atizapán de Zaragoza. Pues así las cosas, lo que sigue de esta situación y de este lamentable crimen, te comento que ya el fin de semana pues se llevaron a cabo los funerales, tanto de Sebastián Meléndez, así también, esto fue en Tlalnepantla, así también como en el municipio de Chalco, en la comunidad de San Martín, Cuautlalpan, se llevaron los funerales también de la joven que les apoyaba en el servicio familiar. Y bueno, muy lamentable esta situación que hubo en el Estado de México. Hasta aquí mi reporte hasta el momento, Mario.
0: Gracias, Gloria, gracias.
8: Gracias, buen día.
0: Bueno, que en este caso tan terrible, creo que hay muchas cosas todavía que por ir descubriendo por parte de la Fiscalía. La Fiscalía también General de la República está investigando la muerte del diputado federal de Morena, Senyacén Escobar García. Javier Laertes, cuéntanos, a ver, ¿hacia dónde apuntan las versiones? Cuéntanos.
12: Buenos días, Mario Victorio de Veracruz. Yo saludo para poner a toda claridad a tu informe que la Fiscalía General de la República, a través de las investigaciones de la muerte del diputado Senyacén Escobar, la gobernadora Rosalía García informó lo anterior.
0: Vamos a esperar a que te ubiques mejor, en un mejor lugar. Gracias, supongo que estás en movimiento, Javier, pero no se alcanza a escuchar. Oye, ¿qué clima, no, Fabiola?
13: Sí, estamos viendo clima. Baja. Hay mucha neblina aquí,
0: sí,
13: desde las instalaciones,
0: sí,
13: de
0: comunicaciones. Uh-huh. Hoy ya amaneció y no nos damos cuenta porque está súper nublado aquí en el...
13: Sí,
0: está de la capital mexicana.
13: Está muy nublado, está muy oscuro. Extreme precauciones si usted viene circulando por la carretera México-Toluca.
0: Sí, que de por sí se llena de neblina, ¿no?
13: Sí.
0: Uh-huh. Hay que tener mucha precaución. Aparte, esa, ¿qué carretera tan peligrosa? Sobre todo al bajar de Toluca, ¿no? Cuando si vienes a la capital mexicana, uh-huh, pues es una caída libre prácticamente de muchos,
13: ¿sí?,
0: kilómetros, y con neblina, mucha precaución, por supuesto. Y además, aunque uno tenga precaución, es lo más desesperante, ¿no? Que de repente pues vienen camiones que no pueden frenar,
13: vienen
0: tan pesados que no pueden, ni siquiera ya no les aprieta ni el freno, y pues se llevan todo a su paso.
13: Justo nos escribe a nuestro número de WhatsApp la señora Celia Pineda, 5585-77-5574, dice ella que viene de Coajimalpa rumbo al centro de la Ciudad de México y que hay mucha neblina en estos momentos.
0: Bien. Pues sí, con mucho cuidadito, por favor. 6:41, ahora sí me enlazo con Javier Laertes para este crimen. Bueno, no crimen, ya veremos qué es lo que sucedió con el diputado federal Senyacén Escobar. Adelante, Javier.
14: Bueno, hermano, nuevamente te saludo y para poder estar claro, te informo que, como te decía, la Fiscalía General de la República realiza las investigaciones sobre la muerte del diputado federal de la Cruz de Senyacén Escobar García, donde pues contará con la del apoyo de la Fiscalía General del Estado, si va a proceder la gobernadora nacional, quien descartó abundar en el tema. Ella fue entrevistada cuando llegó a la funeraria donde eran velados los restos mortales del legislador. Ante los cuestionamientos de los representantes de la prensa, Nelly García señaló que al tratarse de un diputado federal, la Fiscalía General de la República atrae el caso, por lo que descartó abundar en el tema y adelantó que hay que esperar los resultados de las investigaciones. En ese tenor, pues adelantó que la Fiscalía Veracruzana colaborará con la autoridad federal en lo que sea necesario en las investigaciones para establecer la situación donde perdió la vida, en este caso, pues el legislador, que fue lo que dijo Rocionales.
15: Y respecto a las investigaciones, y agradezco mucho a la Fiscalía General de la República, a la Fiscalía del Estado, que son los que están haciendo las investigaciones del tema, y ellos van a dar el reporte. En este momento, la verdad es muy lamentable para la familia, sobre todo. ¿Algún avance no le han dado? No, no hay que esperar, están todavía en eso, y es la Fiscalía General de la República, porque como diputado federal corresponde a la propia PGR que se traiga el caso, bueno, que se investigue, y la Fiscalía General del Estado pues colaboraron con esa reclamo.
14: Asimismo, Mario, te informo que al momento no se tienen resultados de la necropsia al cadáver del extinto legislador veracruzano Senyacén Escobar, por lo que familiares se mantienen a la espera. La magistrada Liliana López Coronado, viuda del legislador, que fue ubicado muerto en el interior de un vehículo en el acotamiento de la carretera Jalapa Veracruz en la localidad de La Gloria, el municipio de Puente Nacional, mencionó que al momento las autoridades no les han dado información de resultados de las investigaciones. En entrevista durante el sepelio de Senyacén Escobar en el municipio de Río Blanco, explicó que están a la espera de que las autoridades se comuniquen para que les informe. Esto fue lo que dijo la magistrada.
16: Solo es al respecto, porque vamos a esperar que sí, ven de la necropsia y pues hasta tenerlo, ¿no?
17: Todavía no se sabe nada del resultado.
16: La van a llamar para darme la información. Todavía no tenemos nada.
14: En ese tenor, López Coronado descartó abundar respecto al trabajo de la autoridad, así como desestimó hacer llamados en relación a las investigaciones del caso. Solo destacó que Senyacén Escobar será recordado como un luchador social, y es que tras ser velado el sábado en la ciudad de Jalapa, los restos mortales del legislador fueron trasladados a su natal Río Blanco, donde se celebró una misa para posteriormente ser sepultados en el panteón de ese municipio, enclavado en la región de las altas montañas del estado de Veracruz. Se reporta hasta el momento.
0: Vaya, pues ya nos contarás a ver cómo van las investigaciones, Javier. Gracias.
14: Muy buenos días.
0: Que tengas un excelente día. Bueno, son ya las 6:45 en esta señal nacional que tenemos desde aquí, desde las cabinas de NRM Comunicaciones de Enfoque. Y regresamos en un momentito con los deportes, que hay mucho que contar. Ya tenemos campeón, como dicen, de la Conca, no la Conca Champions, van a la Conca Champions, campeón de la Leagues Cup. Y y Javier Trejo Garay, entiendo que está muy contento. Ya volvemos.
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0: Javier, ¿cómo estás?
28: ¿Qué tal? ¿Cómo estás, Mario? Hola, Fabi, buenos días.
13: Muy buenos días, Javi.
28: Con el gusto de saludarles, decías antes del corte y decías bien, sí, el Toluca acaba coronándose campeón de esta League Cup con un marcador de 2-0 ante Rayados de Monterrey, que a ver, haciendo un, digamos, intentando realizar un análisis de lo que ha pasado, con cuatro equipos mexicanos llegando hasta la semifinal, por cierto, perdió el América ante el León en el partido por el tercer lugar también de este torneo. ¿Por qué es que llegan finalmente cuatro equipos mexicanos hasta esta instancia?
0: Porque echaron ganas, ¿no?
28: Porque se lo tomaron en serio, simplemente. Ahora sí se lo tomaron en serio, Mario, y quedó demostrado. En el torneo de Conca Champions, el que también hacías referencia, ahí México generalmente gana. Ha habido solamente dos o tres ocasiones en las cuales México no ha sido campeón del torneo de campeones y subcampeones de CONCACAF. Pero la supremacía de los clubes mexicanos ahí está, y esto queda demostrado en aquel torneo. Y ahora, como bien dices, se lo tomaron en serio, le pusieron ganas y acaba llevándose finalmente la victoria. Un título, pues, uno más para el Toluca. Siete finales a las que ha alcanzado ya Tony Mohamed al frente del conjunto mexiquense.
0: Sí,
28: y cinco títulos, la verdad es que seis títulos, de hecho, para Tony Mohamed al frente del Toluca, que además, recordemos, ya ganó de la mano del técnico argentino, también el, digamos que el torneo de campeones y subcampeones, ajá, de CONCACAF. Por cierto, cierta polémica, porque antes del partido hubo quejas de Tony Mohamed por las condiciones del césped, que no estaban para jugar un partido de este calibre, mientras que del otro lado Matías Almeida dijo: yo nunca me he quejado y ni me voy a quejar, y para mí es un privilegio, desde que era niño lo pensé, soñé jugar fútbol y estoy viviendo de ello, así que estoy viviendo un sueño, jamás me voy a quejar por algo así. Pero bueno, al final del día solamente queda eso en anécdota, y el Toluca es campeón entonces de esta League Cup. ¿Qué pasó mientras tanto en el torneo mexicano? Me refiero a la Liga MX, que obviamente por el hecho de que cuatro equipos mexicanos estaban en esta instancia, solamente tuvo cinco partidos este fin de semana, y donde uno de ellos fue el de Cruz Azul, que acabó ganándole 1-0 al conjunto de Santos. Ese partido fue el único del día domingo, y Cruz Azul ganó, y ganó bien ese partido. Así que, bueno, pues empieza a enracharse el conjunto cruzazulino. Joel Wiki, técnico del conjunto celeste, pues daba su punto de vista acerca de esta victoria, en la cual parecería que el equipo acaba retomando el camino.
1: Buenas noches, muchas gracias por tu pregunta. ¿A qué sabe, obviamente?

0: parte de lo que dijo Joel Wiki. Y así fue la pizarra, con marcador de 1-0, por cierto. Bueno, por cierto, también, solamente para recapitular, Chivas sobre el conjunto de San Luis, 3-0, acabó pegándole bien, de manera contundente. Tigres, pues sigue este equipo de Tigres mal, apenas se le alcanzó para un empate ante el Necaxa, y Atlas también empató con el Atlante. De lo relevante este fin de semana, por cierto, actividad de la Liga de Campeones de Europa. Esta misma semana empieza ya la Champions, 2026-2027, y hay partidos bien interesantes, como el de Barcelona que enfrenta al Feyenoord, partido que usted puede seguir, como todos, en caliente.mx. 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Mario, también dentro del béisbol de la Liga Mexicana, comentar acerca de, ya tenemos lista ahora sí la Serie del Rey. Los campeones de la zona norte y de la zona sur se van a enfrentar. Tijuana estará enfrentando a los Olmecas de Tabasco. Uh-huh. Ahí está la final, la Serie del Rey, que arranca este martes. Mira, apenas el viernes el equipo de los Olmecas consiguió la cuarta victoria sobre los Pericos de Puebla, y con ello le bastó entonces para poder calificar ya a este torneo, a esta parte final, la Serie del Rey, que entrega al final el día a la Copa Xochila. Va a terminar ya de manera formal y de manera oficial el bicampeonato del conjunto de los Diablos Rojos de el México, que por cierto perdieron en la ronda anterior ante el equipo de el Puebla. Pues Mario, más adelante hablar de otros temas, como de el US Open, donde pues se mantiene Alcaraz. ¿Has visto el nuevo look de Carlos Alcaraz?
1: Sí. Marcando tendencias.
0: Sí.
1: Ya más maduro. Maduro. Pero sí, me parece que le sienta, pues está joven, le queda cualquier cosa, ¿no?
0: Sí, está joven y se veía como el niño bien portado, ¿no? Bien peinado antes, y ahora se ve ya un poquito más.
1: Más desaliñado.
0: Y se ve él, ¿no? Ya como que la, me gusta el estilo más desenfadado. Bueno,
1: exacto, pues, y había muchas dudas de cómo regresaba por la lesión que tenía en la mano y todo, pero pues híjole, llegó
0: bien
1: implacable.
0: Qué bueno, porque sí, yo tenía dudas después de lo que, de tantos torneos que se perdió por el tema de la muñeca, y que ya esté de regreso ya a este nivel, hombre, habla muy bien de él. Bueno, pues Sabalenka también consigue victoria Carlos Alcaraz, de manera contundente en 3 sets, elimina al norteamericano Tommy Paul. Lo de Tiafoe, que supera a Dani Medvedev también en 3 sets. Brian Shelton también se mete a la siguiente ronda.
1: También despachó
0: a Tsitsipas. O a Tsitsipas, sí. le ganó y se mete a la siguiente ronda. En las damas, Noskova también está ya instalada en la siguiente ronda, sexta clasificada. Y Pegula también, la norteamericana, está ya metida en la siguiente etapa. Arranca los 16avos de final del US Open. Más adelante, Mario, pues hablar también de la Fórmula 1, ¿no? El regreso de la actividad de Kimi Antonelli. Mucho tiempo desde la última vez que un piloto italiano se llevó la victoria en un torneo, o en una carrera celebrada justamente en Monza. Bueno, había pasado de verdad décadas, el platicaremos de ello más adelante. Arrancando 19 y logrando lo que logró, de verdad fue espectacular lo de Antonelli, que trae un ritmo imparable, ritmo de campeón sin duda, el jovencito de 19 años de la escudería de Mercedes, que superó incluso en la pista a su compañero George Russell, que para no variar, él seguramente esperaba que a la salida de Hamilton de Mercedes, él se el heredero, ¿no? Y ahora pues las cosas han cambiado con Antonelli. Mario, los deportes.
1: Gracias, Javier, gracias. 6:56, y en el municipio de Tloala, en Puebla, elementos de seguridad aseguraron un inmueble presuntamente dedicado a la minería de criptomonedas. ¿De qué se trata esto de minería de criptomonedas? Vamos con Germán Campos para que nos explique. ¿Cómo estás, Germán?
2: Muy bien, Mario, te saludo con mucho gusto, muy buenos días. Pues fíjate que la Fiscalía General de la República, Daniel Marina, y la Secretaría de Seguridad Pública de Puebla, pues aseguraron allá en Tlaola, en la Sierra Norte de Puebla, en uno de los puntos más recónditos de aquella zona, pues un inmueble presuntamente dedicado a la minería de criptomonedas. En el operativo incautaron 300 equipos de cómputo, un transformador eléctrico y diversas antenas de internet satelital. Actualmente las autoridades, bueno, pues están haciendo las investigaciones correspondientes para saber si estos activos virtuales generados en esas instalaciones sirvieron para lavar dinero, proveniente de alguna actividad ilícita. Por eso, bueno, pues en el predio se encontró esta infraestructura, quedaron bajo el resguardo ministerial mientras concluyen las indagatorias. ¿Qué es lo que hacían estas máquinas, estimado Mario? Bueno, pues prácticamente las encontraron a las 300 funcionando al mismo tiempo, y es que la investigación va en torno a que si se pagaban servicios, si se podía hacer algo más con ese tipo de pues infraestructura. Mientras que están haciendo la indagatoria, bueno, saber pues finalmente si estas esta situación de la minería de criptomonedas, si bien no es ilegal, lo que sí existe es pues una situación de el uso de energía, que va desde el uso de energía, desde saber qué cosas estaban realizando con estas máquinas y saber si era todo lícito. Sobre todo esta situación de que no es ilegal es porque se utilizan permisos especiales para poder pues operar ese tipo de granjas. Sin embargo, bueno, pues la investigación apenas comienza. Lo que sí es pues extraño, por lo menos, es que fue en un punto muy recóndito de la Sierra Norte, operando de esta manera y en una pues operación prácticamente perfecta. Estaban trabajando las 300 máquinas simultáneamente, y ahora vendrá toda la investigación por parte de la Fiscalía General de la República.
1: No entiendo. Vaya, se ven las imágenes también en algunos medios de comunicación, y pues sí, es impactante, ¿no? Y aparte, como dice, un recóndito lugar operando este laboratorio, pues cantidad de computadoras ahí actuando al mismo tiempo. Difícil de entender la mecánica del negocio, pero pues algo les estará dejando, ¿no?
2: Sí, no da gratis. O sea, va desde la operación de las computadoras hasta la energía eléctrica, y bueno, pues todo eso es sin duda alguna pues un punto a destacar. Y también, mi estimado Mario, es una cuestión, pues la ola es un punto totalmente indígena.
1: Sí, está muy raro, oye, qué cosa, ¿no? ¿Qué tipo de operaciones, como dices, se podrán hacer con estas criptomonedas? Digo, no sé si pago de servicios, pero sí pago de algo, intercambio de algo, seguramente. Ya veremos a ver qué arrojan esas investigaciones, Germán.
2: Sí, sobre todo pues la generación de llaves y bloques, es lo que nos explicaba mi estimado Mario. Pero bueno, pues de gratis, y finalmente no lo es. Es muy complejo el asunto. Sin embargo, pues lo que sí es que pues le cayó la Secretaría General de la República junto con las autoridades, y ahora van a ver pues qué tipo de actividad. Se hablaba incluso en el comunicado que emitió de manera conjunta esta fuerza de tarea que llegó a este punto, es que bueno, ahora viene la investigación para ver si existe pues algún tipo de lavado de dinero u otra conducta.
1: Bien, gracias, Germán.
2: A la orden, Mario, buen día.
1: Son las 7 de la mañana en punto, en Enfoque.
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5: Muy buenos días, Guadalajara, buenos días, Jalisco. ¿Cómo se encuentra el día de hoy? Día nublado, día con lluvia. Si usted está apenas por salir de su casa, tenga precaución, tome su tiempo. Hay bastante tráfico en algunas zonas debido a que pues la lluvia todo el fin de semana ha hecho pues travesuras, estragos en algunos lugares, como en la zona de Avenida Enrique Díaz de León y la Condesa, donde Recordará la semana pasada se abrió un socavón, ahora muy cerquita de ahí a unos metros nuevamente se abre otro socavón, señal de que las tuberías de esa zona están ya viejitas, están ya con bastante desgaste. Sería bueno, no sé usted, dígame qué piensa, si esa zona debería de ser ya intervenida como en otras partes de la ciudad, una sustitución completa de drenajes y tuberías para estar evitando este tipo de situaciones en las cuales donde se presentan estos problemas, pues bueno, son derivados una de estos drenajes ya viejos que ya no funcionan del todo bien y que tienen alguna fuga y derivan estas situaciones, o que pues, cuáles donde se presentan estos problemas, pues bueno, son derivados una de estos drenajes ya viejos que ya no funcionan del todo bien

0: y esto, pues de todos modos, pues bueno, viene teniendo, dando problemas a la ciudad y a las autoridades, debido a que, pues bueno, la situación es que las tuberías ya son viejas en la zona metropolitana. También, si usted está por salir en algún punto de la zona metropolitana por Avenida Guadalupe, sobre todo si usted va de Niño Obrero hacia Avenida Patria, extreme precauciones. Ahí una alcantarilla a la altura del canal de Santa Catalina al lado izquierdo es una gran alcantarilla que se tiene precisamente para pues cuando baja el agua por esta vía, pues bueno, también está dañada el carril izquierdo y por ello pues también tenga precaución al circular por este punto debido a que pues bueno, se tiene este daño en la alcantarilla y que pues bueno, se tiene esta situación en la cual también correspondería, creo yo, a Ciapa o al municipio repararlo lo más rápido posible, porque la estructura también invade parte, o bueno, forma parte del carril derecho, y si se sigue dañando, pues bueno, vamos a tener una complicación vial ahí muy, muy severa en la zona metropolitana de Guadalajara, sobre todo en este municipio de Zapopan, en esta vía que es un punto donde circulan bastantes automotores y que pues bueno, está ahí ya dañado desde hace algunos meses, ya pasaban los vehículos y sonaba, y bueno, todas estas cuestiones téngalo usted en cuenta, téngalo a la mano, porque si usted va a transitar por estos puntos se va a topar con estas situaciones en las cuales hay estos problemas viales. También ya hay presencia de lluvia, sobre todo al norte de la ciudad, donde desde esta madrugada está nublado, y bueno, pues esta cuestión está complicando también ya la vialidad esta mañana, sobre todo Periférico, Federalismo, la zona también de el punto de la prolongación de Alcalde, y esto, pues bueno, está complicando las cuestiones viales para que tome su tiempo. Con esto, con este panorama, iniciamos la semana en los controles, Sandra Navarro, en este micrófono, Eloy Arellano. Recuerde, usted nos puede escuchar a través de el 107.5 RMX, que ya está presente en nuestra ciudad, y también usted puede hacerlo a través de nuestra página audiorama.mx, donde usted baja la aplicación de la región occidente y ahí nos puede escuchar en cualquier parte del mundo. Si por cualquier situación tiene problemas para esta sintonía, usted le coloca en su buscador 107.5 y ahí le va a aparecer las diferentes opciones que también otros desarrolladores nos hacen favor de poder retransmitir esta señal. A través de Facebook, Informa 24 Guadalajara, a través de la plataforma X, Informa 24 GDL, y en Instagram a través de la cuenta arroba Audiorama Comunicaciones. De manera más directa y puntual, a través del WhatsApp RMX 33 34 67 72 20, para que usted nos deje un mensaje, alguna comunicación de lo que usted está viendo en la ciudad, y si también desea contribuir a que otros conductores lleguen con bien a su destino o de manera precavida, pues bueno, también mándenos mensaje de lo que usted observa en la ciudad. Con esto iniciamos.
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0: La presidenta de la República, Claudia Sheinbaum, visitó el estado de Jalisco, llegó a la arena BFG, donde fue recibida por el gobernador, y bueno, después de ello realizó su informe sin la presencia de Pablo Lemus. En estos momentos ya se registran 1,133 unidades de transporte público en el estado de Jalisco. Estas unidades, estas rutas que cubren, ya pueden consultarse en tiempo real a través de Google Maps. Ahora sí, ya después de varios meses, pues ahora sí ya se concretó esta situación, y el monitoreo en tiempo real ya también es pues un punto en el cual se pueda consultar esta situación. El mega socavón que se presentó en la zona de Enrique Díaz de León ha provocado el cierre total de esta avenida debido a sus dimensiones, y que, bueno, fue a unos metros del que se presentó en la semana pasada. El cardenal José Francisco Robles cuestiona informes de gobierno que no tienen datos, dice, esta situación se ha convertido en un acto protocolario, y presentan pues resultados que no tienen estadísticas fiables y que pues bueno, no tienen nada de realidad. La comunidad Huitzárika exige presencia de los tres niveles de gobierno. Dicen hay inseguridad en sus poblaciones.

0: Por ello, en estas cuestiones, pues bueno, se está pidiendo la presencia de los tres niveles de gobierno. Acudió el secretario general de gobierno Salvador Zamora allá a San Andrés Coamiata para buscar establecer un diálogo. Sin embargo, los líderes comunales coincidieron que tendrían que ser las tres niveles de gobierno los cuales estuvieran presentes, por lo cual este diálogo se posterga. El secretario general de gobierno, pues bueno, no pudo realizar ni concretar esta situación de diálogo. Estas y otras noticias le tendremos en los siguientes minutos, no sin antes recordarle que usted también puede comunicarse a través de el 33 34 67 72 20, donde en estos momentos ahí usted de manera directa nos puede dejar su mensaje, nos puede decir qué es lo que está sucediendo en la ciudad y también advertir a otros conductores de lo que sucede en nuestra ciudad, sobre todo porque hay ya también presencia de lluvia en algunos puntos de la zona metropolitana y esto está complicando la situación en esta mañana de lunes 7 de septiembre del 2026. Vamos a iniciar con el detalle de las noticias y es que mire, en el fin de semana la lluvia fue muy fuerte y causó varias situaciones, incluso cuestiones complicadas en algunos puntos del área metropolitana. Se volvieron a inundar pasos a desnivel, se volvieron a presentar situaciones complicadas en las cuales incluso de sábado a domingo pues tuvo que ser rescatado un vehículo con un taxista. Tuvieron que intervenir los bomberos de Guadalajara y hasta este lugar de la avenida Niños Héroes al cruce con Inglaterra debieron ingresar, tratar de abrir el vehículo porque estaba trabado debido a que la presión del agua no dejaba que el vehículo pudiera ser aperturado. Hasta ahí llegaron los bomberos de Guadalajara y uno de sus integrantes nos platica qué es lo que tuvieron que hacer debido a esta situación.
1: Buenos días, me regala nombre y cargo.
2: Marco Antonio Ramírez Sandoval, segundo oficial.
1: Perfecto, ¿me puede decir dónde estamos y cuál fue el servicio que atendieron?
2: Estamos en el paso del nivel de Inglaterra. Atendimos un reporte de un vehículo que queda en el interior del paso del nivel.
1: ¿Hay alguna persona que estaba en el vehículo?
2: Sí, de arriba nos damos cuenta, es un carro de alquiler, un taxi, en el interior un masculino de 70 años de edad, el cual refiere no ver el agua y circulando, se introduce a la misma y lo va jalando hacia la parte central del agua.
1: ¿Cuáles fueron las acciones que realizaron para el rescate?
2: Primeramente tuvimos el contacto con la persona que se encontraba en el interior del vehículo, cerciorándonos de que se encontraba bien. Posteriormente, utilizando un equipo de eslingas, lo aseguramos el vehículo y lo jalamos con la motobomba hacia el exterior.
1: Perfecto. ¿El estado del señor?
2: Estable, únicamente hipotermia en el momento.
1: ¿Hay alguien que lo está revisando?
2: Sí, personal de Cruz Roja se encuentra en el lugar.
1: Perfecto. ¿Alguna otra dependencia con la que colaboró en este rescate?
2: Sí, personal de CIAPA se encontraba laborando aquí en el punto, sacando el agua del paso de nivel, cuando vieron el vehículo que se aproximaba y se introduce al paso de nivel.
1: ¿Alguna recomendación para la población en ese tipo de casos?
2: Así es, que obedezcan la señalética, ya que teníamos acordonada la entrada, que al parecer no lo respetó y fue lo que ocasionó.
1: Muchas gracias.
0: Ahí la situación, no se percató de lo que estaba sucediendo. Personal de CIAPA estuvo trabajando en varios puntos del área metropolitana en la tormenta que cayó de la madrugada del sábado hacia el domingo. Y bueno, fueron 13 vialidades que tuvieron inundaciones, Río Tuxtueca y Río Tizapán, 30 centímetros. 1.90 m en el paso a desnivel de Niños Héroes en Inglaterra, Faro y Las Rosas 50 centímetros, Juan Álvarez y Brillante 30 centímetros, también en la zona de Niños Héroes y Arcos 60 centímetros, 8 de Julio y Ramón Alcorta el nivel fue casi de medio metro y la calle Topacio y Turquesa con 40 centímetros, vehículos varados 4 incluyendo este taxi en Américas y Montevideo, Colón e Isla Pantenaria, afortunadamente no hubo árboles caídos y hubo 2 viviendas afectadas en Edmundo Gámez, al cruce con acueducto, en una casa de 2 niveles, en San Uriel y Calzado Lázaro Cárdenas. Lo que le comentaba, en la planta baja ingresó el agua y quedó un nivel de 10 centímetros por problemas en el drenaje. Aparentemente de la calle fue donde comenzó a ingresar el agua debido a que no se daba abasto el sistema de drenaje. Es por ello que, bueno, así los bomberos de Guadalajara amanecieron el domingo con toda esta actividad, y en Zapopan no fue la excepción, porque los desniveles tanto de la avenida de La Calma hacia la zona también de Copérnico tuvieron problemas, quedaron inundados en la zona de Mariano Otero. Rápidamente pues estuvieron presentes el personal del CIAPA, pero en la zona de Plaza del Sol también un vehículo quedó varado, una familia logró salir del vehículo antes de que el nivel subiera y el vehículo quedó pues ahí atrapado hasta la madrugada del domingo, hasta que llegaron autoridades para pues recuperarlo, destapar las alcantarillas. En el punto de la división de Guadalajara y Zapopan, en la zona del desnivel también de Inglaterra y López Mateos, dos vehículos quedaron varados, uno incluso quedó sobre el camellón, esto debido al nivel del agua que quedó en este lugar y que también esta camioneta comenzó a flotar y quedó atorada en este camellón. Ahí también debieron intervenir los bomberos y personal del CIAPA en todos estos puntos. Debido a ello, se cerró la circulación desde la zona de Eulogio Parra hasta Periférico la mañana de este domingo, debido a la lluvia que cayó precisamente en esta zona y que fue muy complicada, fue muy fuerte en algunos puntos. En Tonalá también causó inundaciones y también ingresó a dos domicilios donde, pues bueno, también tuvieron problemas. Una camioneta quedó varada en la zona de Periférico y Colón. Dos camiones de volteo también se quedaron atorados en esta zona y tuvieron que hacer el retiro de arrastre y basura de la por la cuestión pluvial en una boca de tormenta allá en Tonalá, en el cruce de Avenida Patria y la calle Laurel. Ahí debieron de llegar todos estos camiones a poder ayudar a desasolvar, y también personal de bomberos, protección civil y también de mejoramiento urbano de Tonalá para poder liberar esta vía. También el centro histórico en Tonaltecas y Zaragoza se desbordó aguas de una alcantarilla de una red saturada. En la avenida Constitución, en la colonia Centro, encharcamiento de 15 centímetros, y en Periférico y Ocotillo el paso a desnivel sufrió encharcamiento por 40 a 50 centímetros allí en Tonalá. Una motocicleta fue arrastrada en la cañada de Halcón y cañada Tecolote, en el fraccionamiento Prados de la Cañada. Afortunadamente se localizó al conductor sin que tuviera pues mayores lesiones. Sin embargo, la motocicleta pues se perdió al ser arrastrada por la corriente. Las viviendas afectadas en la calle Arsénica, al cruce de Arsénica Sur, y también en Arsénica Poniente, también hubo ahí cuatro viviendas en Tonalá que fueron afectadas. Y le comentábamos también de esta lluvia, pues también causó este socavón de 15 metros de largo, y el cual está provocando el cierre de la circulación vehicular en la avenida Enrique Díaz de León Norte, en la colonia Jardines del Country, al cruce de la Condesa. El hundimiento se ubica en el tramo comprendido entre las calles de la Condesa y la calle Perpetua. Debido a su gran tamaño y profundidad, las autoridades debieron realizar el cierre completo del tránsito para evitar accidentes. De acuerdo con esta situación, el colapso del asfalto se debió a fuertes lluvias de la madrugada del domingo y una aparente falla estructural de las tuberías en el subsuelo. Elementos de Protección Civil, bomberos, Protección Civil del Estado, Policía Vial y del CIAPA acudieron al sitio para poder aplicar las medidas preventivas, resguardar la zona y comenzar el análisis de esta situación. Debido a este cierre, tendrá que usted utilizar rutas alternas. Si no ha salido esta mañana de su domicilio y necesita necesariamente transitar por Avenida Enrique Díaz de León, pues bueno, este tramo se encuentra cerrado a la circulación en la zona norte. Tome estas rutas alternas como Avenida Federalismo, como eje paralelo principal, Avenida Patria o Circunvalación en el sentido de la cuestión de el Poniente, y las calles interiores habilitadas en Mezquitán Country, como son las zonas de la calle D, también Fidel Velázquez, es una de las opciones en las cuales usted puede transitar, evitar esta zona de Enrique Díaz de León, donde precisamente se presentó este socavón. Y previo a esta lluvia, pues bueno, también hay cosas buenas que se están sucediendo en la ciudad. Previo a esta lluvia, durante la noche en Guadalajara, se llevó a cabo otro sábado que reúne al bien de noche, donde acudieron 160 mil personas con temáticas de fiestas patrias. Y es que alrededor de esta cantidad de personas participaron en esta nueva edición, que en esta ocasión se realizó en esta programación especial por las fiestas patrias en distintos espacios del centro histórico. Familias, jóvenes y visitantes recorrieron plazas, museos, recintos y o que estaban aperturados con diferentes actividades y que también disfrutaron de recorridos, videomapping, gastronomía y espacios de convivencia. Hasta este recorrido también llegó la presidenta municipal de Guadalajara, Verónica Delgadillo, y señaló que el objetivo de Bien de Noche es recuperar el centro histórico como un espacio para la convivencia y el encuentro entre quienes habitan y visitan la ciudad. Dijo, lo que queremos es que sonrían, que compartan, que vengan a ser comunidad. En esta edición del Bien de Noche también hubo estas actividades que permiten fortalecer los vínculos entre las personas y generar confianza a través de la convivencia en los espacios públicos. Esta jornada comenzó desde temprano con una tradicional boda charra en el cruce de Alcalde y Pedro Moreno, mientras que en Plaza Liberación se realizaron clases de salsa, cumbia y son. También en el Paseo Alcalde hubo presentación de danza folclórica, juegos de feria y una feria de emprendimiento y artesanías. La programación se extendió a diferentes puntos de este centro histórico con actividades para personas de distintas edades que disfrutaron también el recorrido en bicicleta al habilitarse la vía recreativa. Vamos a ir a una pausa comercial, regresamos con reportes de ustedes y también con más información.
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0: Regresamos a Informe 24, 7:22 de la mañana. Regresamos a esta frecuencia 107.5 con el sello RMX, el WhatsApp 33 34 67 72 20. Reportes de ustedes. Margarita Cepeda nos dice, ya estamos en el trabajo hoy con lluvia en el norte de la ciudad y ya carga vehicular en la zona de Federalismo, o sea, para que lo tomen en cuenta. Marcela Machado nos dice, muy cargada la circulación de Avenida Patria hacia Avenida Guadalupe, esto debido al ingreso a la preparatoria de la UNIVA. Pues bueno, tome su tiempo, desvíese ahí por Avenida Patria y baje por Guadalupe para evitar esto. Sin embargo, también nos dice que también hay tránsito por Avenida Guadalupe y que ya hay presencia de lluvia un poco más fuerte, que esta mañana pasó de chipichipi a lluvia. También Daniel se comunica a través del WhatsApp, dice, buenos días, tráfico fluido, periférico a la altura de Ciudad Judicial, saludos, excelente inicio de semana para todos. También para ti, Daniel, nos manda una foto donde efectivamente, pues bueno, curiosamente en estos momentos sí hay bastante fluidez ahí en periférico y la zona de Ciudad Judicial. Más tarde esperemos que así siga y no se vaya a complicar. Jorge Terríquez nos dice, buenos días, en carretera Chapala ya comienza a tener carga vehicular, comienza la lluvia en esta zona. Nos va a regañar Gonzalo Oliveros, porque Marco Vinicio nos está pasando algunas cosas que también ya habíamos visto. Lázaro Cárdenas y Avenida Guadalupe, desde ayer no funcionan los semáforos. Y Marco nos dice también, Avenida Colón y López de Legazpi hacia Lázaro Cárdenas, un choque. Choque en el paso a desnivel de carretera Libre Zapotlanejo a la altura de la nueva central. Choque en Avenida López Mateos a la altura de las Aulet. Choque a la altura de La Moya hacia el área metropolitana de Guadalajara. No funcionan los semáforos de Alcalde y Experiencia ni Arista en Andrés Terán. Semáforos en Avenida La Paz y Chapultepec también con falla. Y semáforos de la Glorieta de Niños Héroes sin funcionar. Esta zona, cuando se le va la luz o tiene alguna falla, desde la Glorieta de Niños Héroes hasta Avenida La Paz, tiene complicaciones. Y Marco Vinicio ya nos dio todo un recorrido. Gonzalo, no te lo vamos a robar, pero ya nos está divirtiendo y también nos ayuda mucho este tipo de reportes. Gracias Vinicio, Marco Vinicio Flores, que también nos echa la mano en esta cuestión de la vialidad. Vamos con más información, mire, y es que, pues bueno, hubo una situación en la cual la comunidad wixárika de San Andrés Coamiata en Mezquitic ha exigido la presencia de autoridades federales, estatales y municipales para abordar recientes hechos de seguridad que se registran en aquella región, entre ellos presuntas privaciones temporales de la libertad de habitantes y autoridades tradicionales. Y es que de acuerdo con reportes de integrantes de esta comunidad, los hechos se han presentado en los últimos días y se suman a otros incidentes de seguridad que, según los comuneros, han afectado a la zona durante los últimos años. Ante esta situación han solicitado la intervención de los tres niveles de gobierno y este domingo el secretario general de gobierno del estado, Salvador Zamora Zamora, acudió a San Andrés Coamiata para buscar establecer un diálogo con representantes de la comunidad. Sin embargo, los líderes comunales condicionaron el encuentro a la presencia de autoridades federales y municipales, es decir, le dijeron: gracias por venir, pero si no viene con las autoridades federales y municipales, no podemos entablar este diálogo. Por ello, el inicio de estas conversaciones fue pospuesto hasta que se cuente con representantes de los tres niveles de gobierno. Así lo informó la Secretaría General de Gobierno. Durante la jornada se registraron momentos de tensión, según la versión de los habitantes de esta comunidad. Durante la visita hubo inconformidad por la salida del funcionario estatal y un elemento policíaco realizó un disparo al aire, lo que habría generado temor entre las personas presentes. El gobierno de Jalisco informó por su parte que actualmente la situación en la comunidad se mantiene en paz y que permanece personal de la Secretaría de Seguridad, la Guardia Nacional y el Ejército Mexicano en la zona. Sin embargo, pues esta comunidad dice, pues queremos resultados, no solamente la presencia. El cardenal José Francisco Robles Ortega cuestionó que los informes de gobierno se han convertido en un acto protocolario en el que se presentan solamente, pues bueno, resultados positivos sin incorporar de manera suficiente datos, estadísticas y una visión crítica sobre la realidad. Después de la misa del mediodía de este domingo en la Catedral Metropolitana, el arzobispo señaló que aunque no siguió directamente el informe presidencial, revisó los comentarios y analizó toda esta cuestión que se difundió en medios de comunicación y actores políticos, y a partir de ello consideró que se dejaron fuera diversos aspectos de la realidad. Puntualmente señaló: me doy cuenta de que resaltan en sí y que mencionaron muchas cosas positivas, que una también logros, pero otras cosas están todavía en proyectos y que no están realizados, pero también se dio cuenta, dijo el cardenal, por los comentarios que se omiten muchos aspectos de la realidad. Robles Ortega sostuvo que un informe debe ofrecer información sustentada en estadísticas y datos, además de dirigirse a todas las personas involucradas en los asuntos que se están reportando y no únicamente a quienes acompañan o respaldan al gobernante o los gobernantes. Dijo: un informe se da a todo aquel que dependa de este tema y del cual depende informarse, no solamente a un solo grupo. También ya por fin la cuestión de las unidades de transporte público que se daba a conocer rutas en Google Maps ahora puede ser monitoreada en tiempo real. 1,133 rutas de 141 rutas del transporte público en Jalisco ya pueden consultarse en tiempo real a través de Google Maps por parte de este proceso de digitalización de la red que lleva a cabo la Secretaría de Transporte. La herramienta permite a las personas usuarias conocer la ubicación de las unidades autoridades y utilizar esta información para planear sus traslados, identificar las rutas disponibles y reducir los tiempos de espera. Así, este proyecto que comenzó con una primera etapa y que concluyó en julio y permitió actualizar la información de los recorridos, ahora en esta fase se mapearon 259 rutas y en las cuales también el transporte público tiene trayectos que se pueden consultar y se pueden verificar mediante esta información que está ya en Google Maps disponible, y es por ello que, bueno, se tiene ya también a disposición esta información. Y antes de terminar, bueno, el día de ayer inició la temporada de novilladas en la Plaza de Toros Nuevo Progreso, donde el novillero tapatío Alejandro Fernández fue el triunfador de la primera novillada del Cereal 2026 al cortar la única oreja del festejo al sexto novillo ante la imposibilidad de su lidiador original, Vladimir Díaz, de continuar en la novillada, ya que fue trasladado en ambulancia después de lidiar al tercero, sufrió una voltereta y los médicos no lo dejaron salir, así que salió Alejandro Fernández a torear este novillo y, bueno, fue el triunfador tras cortar una oreja. Con esto llegamos al final de este informativo. Muchas gracias por su atención. Lo esperamos el día de mañana, 7 de la mañana. Recuerde, lo esperamos con esta información. En los controles, Sandra Navarro. En este micrófono, su servidor Eloy Arellano. Lo dejo con todo el contenido de RMX con Gonzalo Oliveros. Pase un buen día. Muchas gracias. Pásela bien.
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24: Bienvenidos a este programa, son las 7:34 en el tiempo de RMX. Mi nombre es Gonzalo Oliveros y es un gusto estar con ustedes en esta mañana. Se los digo, miren, me está costando mucho trabajo porque ahora estoy en otra locación y así vamos a estar toda la semana, ¿eh? Prepárense porque el reto de esta semana es andar en todos lados. En todos lados lo que se pueda, ahí vamos a estar, así que prepárense porque ahí vamos a estar. Sandra está en los controles, hay que me diga si me escucho bien, si me escucho saturado. Ya saben ustedes que estoy en la experimentación absoluta. Lo que no se escucha saturado, y que es todo lo contrario, es absoluto la manera en la cual David Byrne terminó por capturar a todo mundo. Y así lo hará en el auditorio Telmex. Y sí, this must be the place. Y vaya que sí. Bienvenidos a este programa que se transmite en a través del 107.5 de la frecuencia modulada en esta mañana de lunes.

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Sí, este es el lugar. Y miren, si no han tenido el chance o no tienen la idea de ir a ver a David Byrne, yo creo que están perdiendo el tiempo. Sé que en esta estación estamos dando boletos, sé que estamos dando muchos boletos, sé que hay mucha participación, que la gente está entrando, que ustedes quieren estar ahí, pero no es suficiente. Creo que es un buen momento para que ustedes mismos entiendan que son de los shows que no deben de perderse en este 2026. Tiempo en donde estamos viviendo una guerra singular. Live During Wartime se llama la canción y la están escuchando aquí en...

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1: La canción fue porque cumplió Roger Waters 83 años de edad. Una cantidad de enorme de años y también de conflictos. En fin, está en todo el acarreo fest, es decir, estas presentaciones que está teniendo Claudia Sheinbaum en distintas partes del país y en algunos no tan bonito.

0: Vamos a continuar. Hagan de cuenta que no. Que no están. No. Nada de violencia, nada de eso. Son muy irrespetuosos. Así es el PRIAN. Seguro pertenecen al PRIAN. Aquí de infiltrados en la...
1: A la presidenta no le gusta que la abuchen a ella, pero ¿qué tal cuando abuchan a otros como al Pollo Gallardo?
2: El gobernador constitucional del estado de San Luis Potosí, José Ricardo Gallardo Cardona.
1: O a la gobernadora de Aguascalientes. Bueno, ahí tienen ustedes a la presidenta haciendo lo que se puede en el Acarreo Fest. De hecho, para evitar la bucheo, no fue... Bueno, estuvo en el evento, pero no salió Pablo Lemus. Lo mismo que pasó con Samuel García.
3: Buenas tardes. Se acaba de despedir la presidenta. Va rumbo a Coahuila. Y yo me subí aquí a jalar un rato. Quiero agradecerle. Estuve muy al pendiente de su discurso.
1: Bueno, pues sí, le tenía que agradecer. ¿Qué otra cosa podía decir Samuel? Hay quienes no están muy de acuerdo con eso, como el cardenal Robles de Guadalajara. Ah, se escucha muy bajito. Qué lástima, porque me encantaría escuchar al cardenal en furia musical. No hay otra manera de decirlo. A ver, voy a intentar a ver si por acá... O sea, tengo un archivo que voy a usar, a ver si se escucha mejor. A ver si aquí se escucha un poquito mejor. Permítanme. No, se los debo. Disculpen ustedes. Disculpen totalmente ustedes, pero no se va a poder. Me hubiera encantado que escucharan al cardenal. Bueno, pues ahí está el cardenal. Les digo que me hubiera encantado, pero no se pudo. Ya será para la próxima será. En este caso, no fue así. Bueno, a todo lo que da, el que está también a todo lo que da es Andy López Beltrán, que ya se le fue a la yugular a Héctor de Mauleón.
4: Muy buenos días, amigas y amigos. Nos encontramos en el municipio de Tacotalpa, Tabasco. El día de hoy recorreremos dos comunidades de este hermoso municipio. Estaremos primero en Puscatán.
1: Ah, qué bonito.
4: Y después, Andy, nos trasladaremos a Reforma, parte de la segunda sección de Madrigal. Me gustaría muchísimo que el espía Héctor de Mauleón y el director de ese pasquín llamado El Universal nos acompañaran en este tan importante cónclave.
1: Le tomaron la palabra. Y dice Héctor de Mauleón que con todo gusto va a verlo, pero que le responde unas preguntas. Vamos a ver si se atreve. No se atreve ninguno, porque me queda muy claro que hay cosas sorprendentemente malas por parte de, específicamente de estos personajes de la Cuarta Transformación. ¿Cómo será la cosa que este diputado llamado Senyacen, que era bailarín exótico, lo asesinaron? Lo asesinaron allá en Veracruz, pero ellos dicen que no fue un asesinato.
5: No fue un atentado porque el carro está a un lado, no se nota que haya sido mayor agresión al vehículo, fue interno.
1: O sea, lo que dicen es que no fue un atentado, sino que el señor se suicidó. Les digo que les encantan los eufemismos.
6: Reporte de tráfico.
1: Déjenme ver si puedo comunicarme rápidamente con Marco Vinicio, que ya debe de estar listo. Y si sirve todo este tinglado, porque... Como les digo, estamos estrenando la cabina. Esta es la cabina número 4. Es la cabina número 4. Entonces vamos a ver. Marco, ¿estás ahí?
7: Aquí estoy, Gonzalo.
1: Ah, mira, y te oigo fuerte. Bueno, te escucho tan fuerte y claro que se oye hasta un ruidillo por ahí, pero te oigo. ¿Cómo estás, Marco?
7: Bien, gracias, Gonzalo. Ya en la calle, como siempre. Aquí ya, en una mañana de Guadalajara, lluviosa, muy lluviosa.
1: Mira, te escuchas mejor con este invento que acabo de hacer que con toda la tecnología de la cabina 3. Pero qué bueno.
7: Así pasa también.
1: Pero qué bueno que te puedo escuchar fuerte y claro. Y espero que Sandra también te esté escuchando bien. Aquí en la Ciudad de México amaneció lloviendo. ¿Cómo están las cosas en Guadalajara?
7: Está lloviendo en la parte norte de Zapopan. Está lloviendo también en el oriente de la ciudad, también en carretera Chapala, en la zona también de Ixtlahuacán. Entonces, y está nublado, se pronostica que lloverá al mediodía y nuevamente más tarde. Aquí en Guadalajara cayeron, si te das cuenta, unos tormentones el día sábado y el día domingo, e inclusive pues que causaron muchos daños en la infraestructura vial.
1: Sí, estuve viendo que hay unos socavones marca Llorarás, ¿verdad?
7: Sí, efectivamente, uno de estos, el que habíamos reportado. Además, no sé si quieres que ya me empiece con el reporte como tal.
1: No, espero. Bueno, sí, darlo y luego seguimos, Marco.
7: Mira, hay un socavón que se abrió en Mar Rojo y Miguel Galindo, pero justamente el que comentábamos la semana pasada, donde se había ido primero casi un carro y luego que después sí se fue otro carro, lo cerraron, pero más ahí, unos metritos más adelante se abrió, pero ya no se abrió del mismo tamaño. Por lo menos son 15 metros de longitud, está cerrado todo Enrique Dadele, pero justamente el que comentábamos la semana pasada, donde se había ido primero casi un carro y luego que después sí se fue otro carro, lo cerraron, pero más ahí, unos metritos más adelante se abrió, pero ya no se abrió del mismo tamaño. Por

0: la central nueva hacia el área metropolitana. Esto por una luminaria que cayó y el vehículo no vio la luminaria caída y chocó contra otro carro. Hay un tráiler descompuesto en Juanquil Preciado a la altura de La Moya hacia Zapopan, y también hay un choque a esta altura, pero en sentido contrario hacia Tezistán. Un auto averiado o descompuesto en Lázaro Cárdenas, ahí en los carriles centrales y fuelle hacia Carretera Chapala, se le salió la flecha tras un bache. En Avenida Colón y López de Legazpi, en el carril de alta velocidad hacia Lázaro Cárdenas, hay otro choque, igual que en López Mateos, a la altura de los Aulet hacia el área metropolitana, y también en Adonjón, a la altura de los Cántaros, hacia Periférico Sur, complicaciones. Toda Avenida de Adonjón, desde la zona de los Cántaros hasta Periférico Sur, parece un videojuego, muchísimos baches, tengan mucho cuidado, ya ha provocado dos accidentes esta mañana. Semáforos que no funcionan, Avenida Experiencia y Prolongación Alcalde, esto desde hace una semana, para que también tomen en cuenta, una avenida importante. En la Glorieta de las y los Desaparecidos no están funcionando los semáforos, tampoco en Andrés Terán y Arista, ya son cinco semanas en este cruce en la colonia Villaseñor o Santa Tere, que inclusive el fin de semana provocó un accidente fatal, también para que lo tomen en cuenta. En Avenida La Paz y Chapultepec tampoco están funcionando los semáforos, y ya algunas vialidades complicadas de circulación: Avenida Mercado de Lázaro Cárdenas, Calzada Independencia y Periférico Norte, Avenida Juárez y Federalismo, López Mateo Sur entrando por Periférico, Avenida Guadalajara y Ángel de Año para salir a Juanquil Preciado también parecen estacionamientos por momentos, Avenida Patria y Mariano Otero, yo me encuentro muy cerca de aquí en Felipe Rubalcaba y Salvador Vargas, y Avenida Alcalde de Jesús García La Normal también con mucha carga vehicular por lo que está pasando esta mañana de lunes, Gonzalo, todos aquí en RMX.
1: Me tiene muy sorprendido lo que me estás diciendo, Marco, porque pues entonces quiere decir que a una semana del regreso a clases las cosas no se están normalizando sino que se están complicando, sobre todo porque la lluvia, como los besos frío, se está poniendo muy difícil.
0: Sí, se potencializan accidentes. Por ejemplo, ayer amaneció realmente albercas, literal así, albercas, en la zona del Mercado de Abastos, la zona de los Arcos del Milenio, algunas zonas de Avenida Colón, Isla Pantenaria, la zona industrial, pero nuevamente, eso en la mañana, así amaneció la área metropolitana, llovió a partir del...
1: ¿Marco? ¿Marco?
0: Te
1: había sido, Marco, otra vez. Es que te había sido, no sé qué pasó.
0: No sé qué pasó. Oí como un sonido ahí medio raro, pero bueno. Te comentaba. Y llovió en la mañana muy fuerte. Y en la tarde, noche, otra vez volvió a llover con las afectaciones. Pero inclusive, Gonzalo, lo que hemos platicado, el sentido común. Ayer me tocó pasar justamente ahí por la glorieta de Arcos y Niños Héroes. Ajá. Una glorieta que se inunda, siempre se inunda. Había bomberos ya trabajando, rescatando vehículos. Y había cierres viales de policías a la circulación, obviamente, desde Avenida Paseo de la Arboleda. Y adelante de mí, un vehículo con una familia que quería pasar, que porque era su zona. Pero, o sea, era imposible. Los carros les tapaba hasta el vidrio. O sea, los policías le decían y empecinados en querer pasar. Entonces digo, bueno, ¿dónde queda el sentido común y hasta dónde también nos exponemos? Hay que tener mucha, mucha paciencia y sí, tomar rutas alternas cuando veamos, no exponernos en pocas palabras.
1: Pues ojalá ya la gente no se exponga. Oye, pues entre las exposiciones fue la gente que fue a este Acarreo Fest en Colima, sí, se estampó el camión en donde iban. Y miren, que no me vengan con que no había acarreo, porque pues ahí estaban, muchísimos. Ahí estaban también aquellos que fueron, algunos por voluntad, pero otros tantos porque les estaban pasando lista, y ahí estaban inclusive en la BFG, les dieron unas tortitas a nombre de Mary Wells, qué cinismo, en serio. Perdóname, sí se me hace un cinismo absoluto de esta gente, que digan que están viendo por el bienestar de la gente y todo fue para hacer campaña y propaganda, porque los pusieron a hacer videos en donde salían con las gorras de mar y pozos. No se vale, perdónenme, no se vale.
0: Sí, no, y como dices, pues este accidente fatal, inclusive estos acarreos, mira, sin querer, este evento...
1: Ya hablaremos con Mary Pozos, para que luego no digan, la vamos a estar buscando. Como vamos a buscar a la gente de Morena, sí, para que luego no digan que aquí nada más. No, que vengan y que nos expliquen, pues, qué es lo que... ¿Por qué les encanta el acarreo? ¿No? Y por qué sí les hacen poner a la gente estas gorras.
0: Sí, y de hecho tengo un conocido que, bueno, es un conocido de mucho tiempo, que yo no sabía que estaba... No, bueno, como dices, pues aquí somos plurales y obviamente somos muy objetivos, pero yo no sabía, y él se encargó justamente de una sección de los acarreos. Entonces, fíjate, por si dicen que no hay, claro que hay, o sea, igual, versión 2026, digo, por aquellos que dicen que ya no existió y que los que gritan son los del PRIAN, digo, pues es nada más la versión remasterizada.
1: No, miren, es que qué bueno que lo dijiste.

0: versión remasterizada, con los riesgos de estos accidentes que se dieron, de gente que iban en el acarreo desde Nayarit hacia Colima, porque si no, no alcanzaban a llenar la plaza en Colima, y entonces, pues, los ponen en riesgo. ¿Para qué? Para sobarle el ego a la presidenta, y para decir que ni siquiera la presidenta, yo creo que más bien el gobernador de, en este caso, Indira Vizcaíno de Colima, que tenía que demostrar que sí tenía músculo, Marco.
1: Sí, efectivamente, y pues mira, exponiendo a la gente, a mucha gente que solamente va por promesas, y como dices, no se vale exponer a la ciudadanía para eso.
0: Regresando al caso de Guadalajara, en cuanto a los socavones, ¿cómo los ves tú?
1: Yo veo muy reblandecido, digamos, digamos en muchas zonas. Es cierto, se han hecho reparaciones muy rápidas, también tiene que ver eso. Creo que también de repente la emergencia no les da para terminar todo, y creo que cuando se podría hacer, no se hace. Yo sigo sorprendido, Gonzalo, todos, y no sé, desde que soy muy chico y que, bueno, también viví Ciudad de México y que me tocaba recurrente ir a Ciudad de México, a veces nos íbamos en la noche para llegar a labores en la mañana, y siempre nos tocaba entrando obras por todos lados en Ciudad de México, es decir, reparando cosas, saneamiento, arbolado, y aquí esto no pasa. De repente, alguna vez que lo pregunté, dice, no, es que los sindicatos no lo dejan, es que no se puede, pero la verdad es que creo que siempre hay momento para hacerlo, y creo que aquí se han hecho entorpecidamente, o ahora sí que después del niño ahogado se tapa el pozo, y creo que debería ser al revés. Es mi opinión muy personal.
0: ¿Cómo dijiste de los sindicatos? Mira, yo a mí no me gusta que se satanicen los sindicatos, Marco. Te soy muy honesto.
1: No, mira.
0: No soy partidario de eso, porque sí creo, al final de cuentas, que la labor del sindicato es ayudar a los ciudadanos. Ahora bien, Marco, hay de todo en la viña del señor. No nos hagamos tontos, ¿no?
1: Claro, o sea, yo tengo también mucha relación.
0: A ver, acaba y te digo, no, tranquilos.
1: Sí, mira, yo también he tenido mucha relación con algunos, y hay algunos que sí trabajan bien, hay sindicatos blancos también, pero también hay unos sindicatos que parecerían entorpecer algunas, digamos, funciones de las instituciones. Entonces, yo me refería más bien a esos, y algunos que también no permiten ciertos, digamos, que algunas personas trabajen durante el horario nocturno, por así decirlo, y por eso no vemos, apenas en Guadalajara se está empezando a regular eso, y hemos de repente visto que ya López Mateo se cierra en algunas horas, de repente ahora que iba a ser el Mundial Lázaro Cárdenas, también estaban cerrados los carriles centrales para balizamiento, para podas, para arreglos, pero por regla general las obras no se hacen de noche, entonces, y cosa que yo siempre he visto desde los años finales de los 80s y 90s en Ciudad de México, porque obviamente también el tráfico no les da para otra cosa.
0: Mira, yo hablando de sindicatos, pues debiéramos de ver, ¿no? El sindicato del CIAPA, ¿no?
1: Sí, claro.
0: Así, al comité ejecutivo del CEPSIAPA, del 2026 al 2029. A un personaje llamado Juan José Hernández Rodríguez el Choco, por ejemplo, tendríamos que estar revisándolo, ¿no? O a José Ángel Rodríguez Valdés, secretario general desde 2025. Y así nos podemos seguir, nos llevaríamos una sorpresota. Al secretario general actual, a José González González el Cheché, que no es el de aquí, que quede claro, ¿no? Nos llevaríamos, Marco, una sorpresota. Y aquí, mira, lo vamos a revisar. Aquí lo vamos a revisar. Eso que no hacen en las otras estaciones de radio, porque muchos de los nombres que te acabo de decir están ligados a la Universidad de Guadalajara, aquí lo vamos a revisar. Y te vas a llevar una sorpresa, Marco.
1: Sí, pues...
0: ya sabes para dónde voy.
1: Sí, claro, por supuesto.
0: O sea, es muy sencillo verlo. Nadie lo quiere ver. Todo el mundo se hace guaje. No, nosotros hagamos guajes. Porque aquí señalamos a todo el mundo, ¿no? Muy bien, vamos a señalar también al sindicato. Y nos vamos a llevar una sorpresota. Porque entonces, ¿cuándo empezó el sindicato? En 2026. ¿Cuándo? En marzo. ¿Cuándo empezaron los problemas del CIA? ¡Híjoles!
1: Sí.
0: Eso no quiere decir que esté todo muy mal. No, perdón, si hay cosas de infraestructura que están mal. Pero alguien... el savoir-faire está interesante.
1: Sí, claro.
0: El savoir-faire. Habrá que hablar con ellos, ¿no? Si me pasan sus teléfonos, yo les pregunto. No crean que me asusta. Me asusta, pero me gusta, diría Ana Bárbara. Gracias, claro. Marco.
1: Un abrazo, Gonzalo, nos escuchamos más al ratito.
0: Que estés muy, muy bien. Marco Vinicio esta mañana aquí en RMX. ¿Qué les parece si voy con música?
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0: Esto se llama Juice on a Jumbo Jet. Música nueva esta mañana en esta estación de radio llamada... El Twitter es Geoliveros. Para que a partir de ahí, ustedes digan presente.

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0: 2026. Regresamos.
1: Como les decía, hubo acarreo fest durante todo el fin de semana. Ya lleva un rato la presidenta haciendo este acarreo fest, es decir, pues está viendo cómo y bajo qué condiciones tiene este encuentro con la gente, que en realidad es una sobada y una propaganda extendida. Quiere decir que la mañanera no funciona tan bien y ha estado en diversos estados ya. Ya tiene un recorrido amplio. Este fin de semana no le fue tan bien. Primero estuvo en diversos lugares, estuvo en Aguascalientes, estuvo en San Luis Potosí, estuvo en Zacatecas, pero cuando llegó a Colima,

0: Vamos a continuar. Hagan de cuenta que no. Que no están. No. Nada de violencia, nada de eso. Son muy irrespetuosos. Así es el PRIAN. Seguro pertenecen al PRIAN. Aquí de infiltrados en la...
1: ¿Por qué se enojó tanto? Porque en la presentación que estaba teniendo en Colima llegó una persona que estaba rodeada de otras, pero esta persona agarró un altavoz y comenzó a cuestionarla de algunas cuantas cosas. Entonces se descompuso. Y ese es el verdadero problema. El problema no es que haya sido una o hayan sido 100, sino que con un reclamo la presidenta ya de ahí ya se convirtió en una perorata, pero lamentable.
0: Fue el periodo de gobierno del PRIAN. Porque supuestamente eran partidos distintos, pero siempre se ayudaron. Mostraron lo mismo. Ayer se reunió...
1: ¿Están escuchando?
0: Ops, con Alito, imagínense. Pues es recordar el pasado, ¿no? Quieren regresar al pasado. De corrupción y privilegios, ¿estamos de acuerdo?
1: Bueno, lo de Fox y Alito la tiene enloquecida. Enloquecida a niveles en donde ya en la mañanera, hace apenas unos minutos, pues volvió a hablar de Fox y Alito.
2: El recambio generacional. O sea, se ponen para atrás porque no tienen para irse para adelante. Porque sus jóvenes, pues son estos que hoy tienen la dirigencia del PAN, muy involucrados, por ejemplo, con el cártel inmobiliario y con escándalos de corrupción. Entonces dicen, bueno, ¿ahora quién recurrimos? Porque ya, pues, bueno, recurren a Fox. ¿Qué Fox? Pues es un traidor a la democracia, visto por todas y todos los mexicanos. Primero por el desafuero y luego por el fraude electoral del 2006. Estuvo saliendo en las redes, ahora lo vi, cuáles eran los discursos de Fox antes de llegar a la presidencia. ¿Cómo se refería él al PRI?
1: ¿Cómo?
2: Y ahora... Pues imagínense, va, se pone una corbata roja y va a las oficinas del PRI de Alito. A decir, vamos a salir juntos. No, bueno, pues, ahí la lleva, síganle. Van por muy buen camino. El camino, pues, del regreso a la corrupción y los privilegios, ese es el camino.
1: Bueno, así que digamos que no hay corrupción y privilegios hoy en día y que Morena no se parece en nada a ese PRI de los 80 y de los 90, es mentir. Estamos en una época en donde de hecho disentir contra Morena cuesta caro.
0: TV Azteca. Antes eran canales del Estado mexicano, Imevisión. Se la vendieron a Salinas Pliego. ¿Y saben con qué dinero lo compró? Sí, tenemos memoria. Con un préstamo que le hizo el hermano de Salinas de Gortari, que después estuvo preso. Bueno, imagínense lo que sería, ¿no? Que el hermano del presidente le preste dinero a un empresario para comprar la televisora del Estado. Porque luego dicen que hicieron sus riquezas desde abajo, ¿no? Fue al amparo del poder público.
1: Ese escándalo que dice de Salinas Pliego debería detenerlo también la alerta hacia la manera en la que se ha hecho millonario a Amílcar Olán. Que ahora resulta que sí lo están investigando, pero para que se diera un fenómeno como el Amílcar Olán, el señor de Tabasco, pues necesitaba el tráfico de influencias de Andy López Beltrán. Y eso no le enoja a la presidenta. El acarreo Fest continuó, ya les decía yo, este suceso que le pasó allá en Colima, en donde se alteró mucho, y con una persona alterada ya no pudo, pues por eso mismo no aguantaba ir a la inauguración en ningún juego del mundial, porque con una persona que le abuchara no lo logra controlar la presidenta. Y miren que se necesita tener por lo menos un poco de piel gruesa para que no te abuchen y que no descompongas el gesto. Eso le pasó a Tere Jiménez en Aguascalientes. Pero no se respetaron ni los que estaban. Se dieron de golpes. Ahí en plena asamblea de Morena en Aguascalientes. Bueno, no de Morena, porque en realidad sí es una asamblea informativa. Si les dicen hecho, es un acto de propaganda. Ahora, no solo fue en Aguascalientes. En Durango también.
3: ¿Dónde están? De créditos.
4: Es que voy por la
3: ampliación. Y si la compré. Ya tienes más créditos que el seguro. Y te los chingaron todos.
4: Tranquilo, está temblando. Tranquilo, hombre. Sí. Tranquilo.
3: Por eso.
4: Tan fácil que es que le gane ratero, pues escuche ya.
3: Sí. Eres un ratero.
4: Usted.
3: Vas a entregar despensas.
4: ¿A quién le pagaron?
3: Para juntar gente, vas y le entregas despensas.
4: ¿A quién le pagaron?
3: A mí no me pagan un
4: cinco. Sáquese, ratero. Sí.
1: ¡Sáquese! ¡Miren ustedes!
4: ¡Fuera!
1: Miren ustedes. Como fueron y denunciaron la manera en la cual se daba el acarreo, los que organizaban el acarreo comenzaron a organizar un grito de fuera, para evitar cuestionamientos en donde tuvieran que responder a de dónde salió el dinero o quién pompó. Aún así, así como en Colima hubo esta protesta de esta mujer con altavoz, hubo algunas cuantas más en el Acarreo Fest. Por ejemplo, gente que se quejaba del sistema de salud.
5: Presidenta.
1: Hágame caso. Hágame caso. En Nuevo León hubo protestas por los desaparecidos.
6: El salario mínimo, no iba a haber inversión. Que si aumentaba el salario mínimo, se iba a devaluar el peso. Pues ¿saben qué? Aumentó el salario mínimo y hay récord de inversión extranjera directa. No hay inflación y el peso es de las monedas más fuertes de todo el mundo.
1: Y la señora con cartulinas diciendo que le hicieran caso por sus desaparecidos. Sus desaparecidos. Y la gente gritando afuera. Bueno, todo sería muy bien si no hubiera fatalidades al respecto.
7: Dando Deezer y hay mucha gente, por favor, manden la ayuda. Estamos en la carretera Lázaro Cárdenas, municipio de Rosa Morada. Estamos en el kilómetro 100, municipio de Rosa Morada, en el tramo Lázaro Cárdenas. Nos quedamos sin cruce. Chocó.
1: Imagínense ustedes en dónde estamos parados, en dónde pasan este tipo de cosas, y es simple y sencillamente otro día de campo.
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1: Se está calentando, en serio se está calentando de forma interesante, por decirlo muy suavecito, el ambiente político en Jalisco. Estaba escuchando. Ya tendré mis comentarios sobre esta entrevista que ha dado varias entrevistas Verónica Delgadillo. Es semana de informes. Verónica Delgadillo ha dado varias entrevistas a diversos periodistas. Se le dio una a Gerardo Sedano, se le dio a Jonás, le dio una a Salvador Camarena, etcétera, etcétera, etcétera. Vino a esta estación de radio, pero más bien me entrevistó ella a mí, no al revés. Y así ha estado el que ya obviamente Se va porque ya acaba su periodo y por ende también ya acaba la posibilidad de que siga, que continúe, porque solo son dos periodos, es Juan José Frangé. Así que se está poniendo calientita la cosa en Zapopan para ver quién puede y quién no puede. Y claro que hay un montón de gente que quiere y puede. Me da mucho gusto tener en la línea de RMX a Isaura Amador en esta mañana. Hola Isaura, ¿cómo estás?
9: Gonzalo, encantada de estar aquí celebrando otra vez el regreso de RMX. Muchas felicidades.
1: Le agradezco mucho, pero a ver, ya después de los parabienes, viene la parte áspera. ¿Quieres y puedes?
9: Mira, Gonzalo, creo que es una aspiración que muchas personas tenemos. Por supuesto que me encantaría. Tengo 11 años trabajando en Zapopan, desde la Coordinación de Cercanía Ciudadana, que el día de hoy me toca encabezar. Pues he podido recorrer las más de 1,200 colonias que tenemos en esta ciudad. En el 24 tuve la oportunidad de ser presidenta interina y me siento preparada, capaz, con todas las herramientas y pues preparada para lo que este equipo y esta ciudad y sobre todo la gente necesita, que eso es finalmente el objetivo que todos debemos de tener, que sea lo mejor para Zapopan.
1: Zapopan es sin duda el municipio más rico de Jalisco. Mucha gente se va con la finta de que es Guadalajara, obviamente por el nombre, pero Zapopan tiene no solo muchísimo dinero, sino que tiene enormes retos, porque si bien hay una parte que es como de primer mundo, hay otra que todavía tiene, dirían los políticos, áreas de oportunidad, Isaura.
9: Así es, Gonzalo. Y justamente ahora que mencionabas que estamos en época de informes de gobierno, el presidente Frangé lo ha mencionado, este proyecto no inició hoy. Tiene ya más de 11 años cociéndose como la ciudad de las niñas y los niños. Y justo una de las cosas que se logró fue que tuviéramos un municipio de finanzas sanas. Estamos proyectando que para el siguiente año podamos tener un presupuesto de 13,700 millones de pesos, algo que es histórico y que tiene que ver con la confianza de la gente para estar contribuyendo, pero también de un municipio que ha sabido administrar de manera correcta en servicios, en equipamientos, en infraestructura, y creo que es algo que ahora podemos ver plasmado como una realidad. Un municipio que ahora es líder a nivel nacional, también en generación de empleo, en calidad de infraestructura, pero también en temas tan importantes como la transparencia y las buenas prácticas.
1: A ver, parece una cantidad brutal de dinero, pero seamos honestos, Isaura, esa cantidad de dinero en recaudación te alcanza para tres cosas, porque mucho ya está etiquetado y puede ser desde gasto corriente hasta cosas que ya están en marcha.
9: Así es, mucho se tiene que administrar. Por supuesto que no podemos lograr que con un año o con tres años de administración podamos terminar con todos los retos que tenemos en una ciudad como Zapopan. Recordemos que ahora somos un municipio que somos de los más poblados, somos el más poblado en la zona metropolitana y en el estado actualmente, pero además somos un municipio que, como tú lo mencionabas, también tiene grandes retos por pues aquellos lugares en donde todavía enfrentamos colonias que necesitan de servicios públicos, que todavía necesitamos atender con infraestructura y que no podemos negar que ahí están. Sin embargo, hemos hecho un esfuerzo grandísimo ahora, hoy en día, y recordemos cómo estábamos hacia carretera Saltillo hace 10 años, o bien un poco más hacia el sur en la zona de Miramar, que han sido polígonos muy específicos que tenían un alto rezago y que con el trabajo, con esfuerzo, con infraestructura, hemos ido avanzando. Por supuesto que lo que tenemos que ponernos como objetivo es que no digamos que todo está al 100%, eso sería una mentira, que tenemos que seguir trabajando, que tenemos que seguir dando resultados, y los resultados pues son en base de buenas administraciones, y evitar también que luego nos confundan y nos vendan estas historias de que mañana te voy a transformar una colonia, porque eso son falsedades que a la gente además ya no le gusta escuchar. Necesitamos proyectos bien planeados y a largo plazo, porque esa es la verdadera solución para lograr tener una ciudad mejor.
1: A ver, Isaura, obviamente estás siendo muy mencionada tú para, junto con otras y otros miembros de Movimiento Ciudadano para ser la candidata hacia Zapopan. Y luego están los que quieren ser por los otros partidos políticos, tanto los del PRI, los del PAN y, por supuesto, los de Morena. Yo te preguntaría, porque me queda muy claro que hay tres guerras. O sea, está la guerra interna, ya sé que ustedes nunca lo van a decir como guerra interna, entre los distintos aspirantes, la guerra externa entre los otros candidatos y la guerra mediática, porque también están los que llevan agua a su molino esperando lo que sea y por lo que sea. ¿Qué necesidad?
9: Mire, yo creo que en este proyecto justamente lo que hemos entendido es que no se trata de proyectos personales, sino que son proyectos de ciudad, proyectos de equipo. Internamente, en tanto en el partido como en todas las personas que, bueno, pueden estar disputando, pueden estar contendiendo por las posiciones de electorales, pues bueno, yo creo que lo que tenemos que entender es que somos un solo equipo. Quienes son los mayores beneficiados o perjudicados de los problemas es la ciudadanía. Entonces acá todos entendemos que iremos en unidad, que iremos bajo una visión de que la ciudad debe de esperar lo mejor, y quien pueda garantizar esos resultados, esa continuidad y esa mejora para Zapopan, pues será la persona indicada.
1: Dime una cosa, Isaura, porque al final de cuentas sí es la persona indicada, pero también se necesita entender qué es lo que ha sucedido en Zapopan en los últimos 12 años. Los 6 de Pablo y los 6 de... y los 6 de Franje, y me faltan por supuesto lo que se tendría que recuperar de la época de los dos sectores, ¿no? Ya para no irme más allá, y me puedo seguir a la época PAN, porque no todo ha sido malo antes de Movimiento Ciudadano.
9: No, por supuesto, tenemos siempre que reconocer las cosas que se han hecho bien, que de hecho en las primeras administraciones con el hoy gobernador Pablo Lemus, cuando fue alcalde y que ahí estuvo tu servidora también trabajando en ese equipo, hubieron proyectos que se rescataron. Uno de ellos fue Reto Zapopan, justamente, que era un proyecto exitoso, que se creció, que se cobijó y que ahora permanece. Creo que cuando uno habla de administración pública, también tenemos que ver que no cada 3 años se tienen que cambiar las cosas. Lo que funcionó hay que recuperarlo, pero por supuesto también hay que mejorarlo. Hay que aprender de los errores del pasado y hay que pensar que siempre lo podemos hacer mejor hacia el futuro. Justamente para nosotros los proyectos, bueno, la ciudad de las niñas y los niños, que es este proyecto de continuidad de 11 años, es lo que nos ha demostrado. Y ahora cuando vemos en aspiraciones a lo que viene para el futuro, pues tenemos que pensarlo de esa manera, que no perdamos todo lo que ya se ha aprendido. La curva de aprendizaje es una cosa terrible en México cuando empezamos desde cero, y ahora con, bueno, experiencias tan buenas, que no lo digo yo, lo dicen los datos, lo dice el presupuesto, lo dice las obras que se han realizado en Zapopan, podemos entender que si hacemos esto de darle continuidad a las cosas que se han hecho bien, vamos a llegar mucho más lejos. Y yo estoy segura que Zapopan es lo que necesita, y la gente de Zapopan está esperando que vayamos ahora mucho más lejos de lo que se ha logrado hasta el momento.
1: Guíeme un poco cómo es el proceso, porque, a ver, el proceso electoral estamos a punto de comenzarlo de manera oficial por el INE en 2 días. Entonces, ¿cómo va a ser el proceso de selección por parte de Movimiento Ciudadano?
9: Bueno, nosotros tenemos que esperar a que las personas que definirán la ruta, que serán los liderazgos políticos que tenemos en el estado, nuestro gobernador, por supuesto, nuestro presidente Franje, hay personas que tienen voz también como bajo este liderazgo, la presidenta Verónica, el presidente Quirino, por supuesto el partido, que tiene pues muchísimo en todo este proceso, y que todos ellos tienen que tener un común acuerdo y que va basado, por supuesto, en la voluntad de las personas, quien tiene estas oportunidades o las mayores herramientas para lograr que la gente pueda confiar. También, por supuesto, quienes tienen esta trayectoria, que no sea improvisada, que no sea alguien que venga con ideas pues completamente distintas a las que el proyecto ha mantenido, y que sea una persona, pues yo considero que de territorio, de calle, una persona que conozca a la gente, los problemas de la ciudad y también esas áreas de oportunidad dentro de ella.
1: A ver, y en ese, porque ya escuché mucho de que tienen que decidir casi todo Movimiento Ciudadano, pero sobre todo el reconocimiento en la gente, ¿y tú cómo te está yendo ahí?
9: Pues es que todo esto tiene que ver con quiénes son esas personas que garantizarán permanencia dentro de un proyecto, ¿no? Pero yo creo que muchas de estas personas que te he mencionado tienen una trayectoria importante. A mí me parece que el gobernador y el presidente serán las personas que tengan, pues finalmente, esa última decisión, y creo que son personas que lo harán porque justamente pues el bastión de ahora nuestro movimiento está dentro de Zapopan. No es una decisión sencilla, pero que será basada meramente en lo mejor para su gente.
1: Pues me queda claro que será la primera de varias, porque tendremos que ir viendo cómo es el proceso interno de Movimiento Ciudadano, y si ya quedas como la banderada de MC para Zapopan, pues yo te invitaría a que efectivamente vinieras de manera recurrente junto con los otros candidatos, que ya no sé si quieran venir. Yo me imagino que los del PAN y los del PRI sí, los de Morena lo dudo un poco, pero pues la puerta está abierta. Pues no les gusta dar entrevistas más que a medios muy amigos, ¿no?
9: suelen huir a los temas que son realmente los que la gente quiere escuchar y en donde pues uno se tiene que enfrentar a hechos concretos, no a nada más discursos, Gonzalo.
1: Oye, ¿quiénes son los, porque ya sabemos los que van al lado tuyo, ¿no? Porque ahí está Mónica, ahí está Gabriela, ahí está un montón, que quieren de parte de MC, de Morena, ¿quiénes van? Porque ya sabemos los que van para Guadalajara, ¿no? Va Mary Wells, va Chema Martínez, va Carlos Lomelí, pero para Zapopan ahí sí estoy un poco perdido.
9: Híjole, la verdad es que yo creo que todos, porque veo mucha dispersión dentro de su proyecto, no veo la unidad que podemos nosotros sí representar claramente, pero bueno, mientras sigan distraídos en sus proyectos personales, me parece que la gente no va a poder entender muy bien hacia dónde va la brújula, pero por nosotros pues seguiremos enfocados trabajando, demostrando cómo se deben de generar los proyectos y cómo debemos de buscar una siguiente administración, pues pensando solamente desde las personas.
1: Va la diputada Cárdenas, aquí me están diciendo, va el diputado Puerto, en fin, ya veremos para dónde se dirige el dedo de Morena, pero esa es su historia, la de por lo pronto en la que tú estás inmiscuida, pues ahí se está escribiendo y me queda muy claro que tendremos que platicar aún más de ella.
9: Así es, Gonzalo, y a mí me encantaría poder regresar y sobre todo en RMX, que ha sido algo tan importante para nuestra ciudad, para la zona metropolitana. De verdad que muchísimas felicidades por este nuevo comienzo y esperamos estar ahí pronto con tu audiencia también.
1: Isaura Amador, te mando un abrazo.
9: Otro de regreso, gracias, Gonzalo.
1: Gracias, muy buenos días. Ahí está Isaura Amador, que para que nos hacemos tontos, es precandidata de MC al gobierno de Zapopan. Y sí, a ver, yo se los digo, quien quiera venir, que me mande un mensaje, un DM a Geoliverso, o miren, para que luego lo digan, mándenlo público ahí a mi cuenta de Twitter o de Instagram, pónganlo público para que la gente lo vea, o en mi Facebook, todos los leo. Y ahí yo les respondo y les digo, mándame tu teléfono y con todo gusto les hablamos. Ya voy a una pausa porque voy muy atrasado.
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0: imagen está anunciando. Unos cuantos conciertos. Ah, se acabó la canción, horrible, disculparán ustedes, pero así no era el chiste. Está anunciando conciertos en Australia y en Japón, pero para 2027. Y está anunciando que estos conciertos que se van a llevar en Perth, en Melbourne, en Sydney y en Saitama, Japón, va a haber un Fast Track Status. Es decir, pues como los fanáticos de Taylor Swift, algo así van a poder hacer. La gente va a poder participar para que de esa manera puedan puedan participar y puedan ganarse boletos, o más bien comprar boletos más rápido para ver a Radiohead. Ed O'Brien me dijo hace algunos meses que estaban pensando venir a México el próximo año. ¿Será?
1: Reporte de tráfico.
0: ¿Tú qué crees, Marco? ¿Tú crees que vengan?
2: Yo creo que sí, y esperaría que sí, Gonzalo, porque verlos en vivo siempre es una experiencia genial.
0: ¿Tú cuántas veces los has visto en vivo?
2: Fíjate que nada más los he visto una vez.
0: Solo me dices que en el Roxy.
2: Muy bien.
0: En el Roxy.
2: ¿Mande? No, entonces fueron dos. El Roxy en los 90 acá en Guadalajara. No, en Ciudad de México.
0: O sea, ¿sí los viste en el Roxy?
2: Sí, sí los vi en el Roxy, que fue aquel... No, pero era muy incipiente. En aquel entonces, la verdad, debo reconocer que ni siquiera conocía bien a Radiohead, nada más por Creed. Pero la verdad es que después sí ya conocí toda su historia y su trayectoria, pues.
0: No, a ver. Vamos a ser honestos, o sea, la gente que vio en Ojo de Agua y que vio en el Roxy a Radiohead son muy bendecidos, porque no había razón para entender qué era lo que estaba sucediendo, ¿no? O sea, llegaron con el Pablo Honey, que toda la gente recuerda a Creep, y tiene mejores canciones, tiene muy buenas canciones el Pablo Honey, pero ya después con The Bends y con el OK Computer ya es otra historia. El disco del 97 sí es una cosa que transformó a Radiohead y transformó la manera en la cual se escuchaba música, porque por un lado se estaba haciendo mucha electrónica y por el otro lado se estaba haciendo mucho alternativo, y de pronto Radiohead encontró otro camino que es lo que hasta la fecha muchos han querido proseguir, y no les sale. A ver, yo estoy pensando cuántas veces he visto Radiohead, y sí, yo creo que un montón. O sea, sí, en Ciudad de México los vi, yo creo que en un Lola, los vi en un Austin City Limits, por ahí en algún otro lugar, o sea, varias, en varias ocasiones, y siempre me da mucho gusto. Y eso me lleva, Marco, a lo que va a pasar con David Byrne. ¿David Byrne está hoy o mañana? Mañana, ¿no?
2: No recuerdo la fecha, pero...
0: Mañana,
2: sí,
0: ¿no?
2: Mañana.
0: Está en el Telmex. Uh-huh. Mañana está en el Telmex, que hay que decirlo también. Y en ambos casos, en Radiohead y en David Byrne, Rogelio Flores, al cual le mando un gran, gran saludo, tiene mucho que ver. La primera vez que yo vi a David Byrne así de... No es la primera, pero sí de cerquititita en bicicleta, fue cuando llegó a esa reinauguración del Roxy, que estaba tratando de reconstruir, estaba tratando de rescatar a Rogelio. Luego se lo vendió a Alejandro Serratos, ¿no?
2: Así es, intentando en este esfuerzo de resucitar el Roxy.
0: Ya no sé qué ha pasado con él, hay que preguntarle a Alejandro, ¿no? Porque sí, la fachada está muy bien, pero por dentro no he entrado. Ya tendré yo que revisar un poco cómo está la cosa. Pero ahí llegó para presentar un libro de ciclismo, si mal no recuerdo, David Byrne. Te estoy hablando hace como 15 años, Marco.
2: Sí, un rato.
0: Gran show, ¿eh? ¿Vas a ir?
2: No, Gonzalo, no tengo boletos, así que...
0: Ay, háblale a Yair, Marco. Ahora resulta...
2: Sí, es que no manches que...
0: O no puedes, o sea, una cosa es que no tengas y otra cosa no puedas.
2: No, más que nada, la verdad es que hay vienen muchos eventos también y también de repente... Debo reconocer ahorita que dijiste de cuando vinieron aquí a Guadalajara, primera vez al Roxy... Que orgullosamente puedo decir que fui de las personas, me tocó vivir una etapa donde pude vivir los primeros conciertos grandes aquí en Guadalajara. Ahora sí que cuando empezaban a verse esos atisbos de conciertos o de festivales, un festival que hubo en el Río Nilo, donde estuvo inclusive Caifanes, Maldita Vecindad, cosas así, pues, que empezó, digamos, a llegar la escena artística, cuando en México se empezó a disparar, cuando llegó primero Inexes y después ya se usó el Foro Sol, pues.
0: Vaya, ha pasado una vida, Marco.
2: Sí, y sí, Completamente, Gonzalo, ya de eso para acá, ha llovido, se ha secado, ha caído tormenta, se volvió a secar.
0: Bueno, el hecho es de que, y hay que decirlo con todas sus letras, que lo importante es ver la manera en la que la gente vuelva a tener estos conciertos. Ahí vienen un montón de cosas en el Coliseo GNP y las cosas que vengan en el Telmex y la Arena Guadalajara. Ahí escucharon ustedes este promo de conciertos que hay que cortarlo ya porque ya pasó una semana y ya pasaron un montón. Hoy me dedico a eso, no se preocupen. Oigan, pero lo importante es que haya muchos más, no solo para este 2026, sino para lo que viene de 2027.
2: Sí, claro, porque la escena, te digo, de repente, esta ruta, este comercial que sí me, cuando lo escuché la primera vez, así como cuando me pusiste el primer promo del retorno de RMX, así ajá, igual me eriza la piel, es decir, ¿cuántos eventos se vienen? Y sobre todo, ¿en cuánto está RMX?
0: Pues yo creo que un montón. Efectivamente, me está mandando alguien, para quien me está escuchando, porque me dicen aquí que Mary Poses me basa en el video de cómo está dando torta. Sí, lo dijimos al aire. Me entristece. Me entristece fundamentalmente que así sea la política en México. A mí me entristece mucho que se quiera ganar a la gente con mentiras. No sé si sean mentiras o sea una vieja práctica política, como bien estabas diciendo tú, Marco, porque no solo lo hizo Mary, lo han hecho un montón. Mary Wells, lo ha hecho un montón de gente, ¿no? Lo que me queda muy claro es, no es por ahí. O sea, el acarreo no debiera de ser el camino, ni tendría que ser la solución de nada. O sea, yo puedo entender, Marco, y estoy totalmente de acuerdo, que no toda la gente tiene las posibilidades de ir a un evento y que se pongan que se pongan todas las condiciones para que vayas. Eso estoy de acuerdo.
2: Facilitadores, ¿no? Si tú quieres.
0: A ver, y entiendo que lo que quiera también Claudia Sheinbaum y toda Morena es, ellos dicen que es contra la desinformación. Lo volvió a decir esta mañana.
3: Tiene que ver con esta red que hemos mencionado muchas veces, que en mucho estuvo organizada por la derecha Diario y quienes conforman este medio. No lo decimos nosotros, lo dicen ellos mismos lo han dicho públicamente, que se dedican a hacer propaganda a distintos países, o que han hecho propaganda en épocas electorales en distintos países, particularmente de América Latina. Uno de ellos, como sabemos, fue detenido en Bolivia por intento de homicidio de su pareja, por intento de feminicidio. Y la pareja entrevistada, pues, dijo muchas de las actividades que realizaba este personaje. Vinculado en México, pues, con algunas personas que no quieren al gobierno o que no están de acuerdo con gobiernos que sean cercanos al pueblo. Nosotros lo que tenemos que hacer es denunciarlo, decir cómo hay esta red de redes de mucho dinero vinculado con las plataformas digitales que hacen campañas de propaganda. Entonces, eso es lo que hay que hacer y hay que seguir trabajando casa por casa para informar a la gente cuáles son los programas, por qué están los programas, por qué, cuál es la visión del gobierno desde el gobierno de México. Y ya los partidos políticos pues tienen sus tareas.
0: Pero esa es la gran trampa. O sea, yo creo que sí, si le parece a la presidenta que el discurso contra el gobierno a partir de redes, utilizando granjas y bots es inadecuado, que se denuncie. ¿Por qué? Porque contamina la conversación digital, pero se contamina de los dos lados, Marco. Se contamina de aquellos que están en contra del gobierno y que tienen la capacidad económica para tener estas granjas, pero también el gobierno que también las tiene. Y no decirlo es mentir. Mira cómo a partir del regreso de RMX me aparecieron más granjas y bots, coordinados por alguien que era locutor de esta estación de radio y que hoy trabaja con ellos. y que entonces en el coraje, pues ahí los tienen de regreso. A mí pues, me da risa, sinceramente. Y luego, pues terminan por defender a gente como, se llama Cristina Dos Runas, que no es otra mujer más que una señora que al final de cuentas, como no le dio hueso el gobierno de Maru Campos, se pasó de lado de Morena, esperando que Andrea Chávez le dé la Secretaría de Cultura del Estado de Chihuahua. Imagínate tú de lo que estamos hablando, y ese son el tipo de cosas que se están dando a nuestro alrededor. Entonces, yo entiendo que la presidenta diga que está en contra de la desinformación en redes sociales, que no estoy a favor de que se utilice la descalificación de una persona para terminar por descalificar a todo el mundo que cuestiona al gobierno. Ahora bien, ¿en qué no estoy de acuerdo? En que se utilice dinero público para que vaya gente de casa en casa haciendo propaganda a favor de cualquier gobierno. Del federal, del estatal, de los locales, lo que tiene que hablar son las obras. Y perdónenme, el gobierno de Claudia Sheinbaum, le faltan muchas obras y se están cayendo otras y ya no hay dinero. Ya ves que ahora, Marco, y déjame ponerte, pues van a anunciar ya esta semana cómo va a salir el presupuesto.
3: Pasado mañana viene la Secretaría de Hacienda, pero para presentar el paquete económico, y va a estar viniendo para... que vamos a presentar modificación a varias leyes, no solamente...
0: Pues sí, entre las modificaciones a las leyes que van a hacer, Marco, pues van a tener que...
3: Mañana viene la Secretaría de Hacienda, pero para presentar el paquete económico, y va a estar viniendo para... que vamos a presentar modificación a varias leyes, no solamente...
0: Pues sí, entre las modificaciones...

0: ¿Por qué? En un estudio reciente que hace Secretaría de Hacienda, muestra que en realidad pues nunca va a acabar de pagarse, porque nunca se paga el capital, solamente se paga una parte de los intereses. Y además, otra parte se financia con deuda. Entonces, lo vamos a presentar aquí en la mañanera, de cómo fue que se diseñó el FOBAPROA, desde su origen, cómo ha ido modificándose y cómo desde nuestra perspectiva, porque se pensaba que en el 2050 por ahí se iba a terminar de pagar, pero en las condiciones actuales, pues difícilmente se va a pagar.
1: A ver, ¿qué van a decir, Marco? Y te lo voy advirtiendo hoy, que estamos a 7 de septiembre, diría Mecano, que es nuestro aniversario. Van a decir que este aumento en la deuda, porque la deuda ellos lo agarraron en 10 billones, ¿de acuerdo? 10 billones, sí. Marco. Para cuando llegue el presupuesto en esta semana, la deuda va a estar en 20. Quiere decir que, y quiero dejar muy claro algo, esa deuda de 10 billones de pesos es la deuda histórica de México. Es decir, es la deuda que se desarrolló, nomás para que lo vayamos entendiendo, en toda la historia de México desde que se tiene memoria. Desde antes del PRI. Que quede claro, estamos hablando desde la época de Porfirio Díaz. Entonces, desde o mucho más atrás. En todo ese tiempo, desde que tiene registro, la deuda de México eran 10 billones de pesos. En 7 años la doblaron. En 7 años se fueron de 10 a 20 billones de pesos. Ellos van a decir que esa deuda no es de ellos, sino que es el FOBAPROA, lo cual es falso. Solo que lo que no quieren decir, y a ver, hay que hacer muy nada más una cuenta. Los programas sociales, todos los programas sociales, todos, absolutamente todos los programas sociales, son 1 billón de pesos al año. ¿De acuerdo, Marco? 1 billón de pesos. Las deudas, digo, que se crearon a partir de que se canceló el nuevo aeropuerto, de que se construyó el AIFA, de que se construyó el Tren Maya, de que se recibió, más o menos significan como 2 billones. Ahí van 9. ¿Vamos correctos? ¿Hasta aquí?
2: Sí.
1: Bueno.
2: Hasta ahorita.
1: ¿No que habían ahorrado? Claro que no, el gasto corriente es el mismo. Es más, ha aumentado el gasto corriente. Entonces, ahí tienes por qué tienes esa cantidad de dinero en deuda, que lo que han hecho es, para que no se note que es una política social fallida, terminan por dispersarlo por otros lados y poner la deuda por otro. Esa es la realidad. Y es lo que no le gusta decir a los que van puerta por puerta entendiéndole a la gente. Y ustedes dirán, bueno, siempre ha habido deuda y qué bueno que la gente se endeude. El gobierno de Estados Unidos tiene una deuda de $1 trillón, que quiere decir como, pues, mucho más. ¿Cuánto? $3 trillones. Que en nuestro caso serían $3 billones. Que entonces esos son como 600 billones de pesos, o más o menos, para que se den una pequeña idea. Pero ¿de qué tamaño es la economía norteamericana y de qué tamaño es la economía mexicana? Y entonces ahí uno se da cuenta, pues, que estamos en una mentira. Ahora bien, Marco, esto no lo entiende la gente. O más que no entenderlo, pues al final de cuentas, pues sí le llega dinero a la bolsa, cosa que no sucedía ni con Alejandro Moreno, ni con Enrique Peña Nieto, ni con Felipe Calderón, ni con Vicente Fox, ni con Ernesto Zedillo, etcétera, etcétera, etcétera. Pero ¿en qué nivel estamos que hasta los mismos médicos están enfermando? Escucha.
3: El día de hoy me dirijo a ustedes para informar sobre el reciente brote de salmonela que afectó a 135 médicas y médicos residentes del Hospital General de México, Dr. Eduardo Lisiaga. De ellos, requirieron tratamiento hospitalario 41. Las personas afectadas han recibido atención y todas se encuentran en buenas condiciones. Durante la tarde del día de hoy, el Hospital General de México informará sobre la evolución de los pacientes.
1: Bueno, 41 médicos, Marco, hospitalizados por salmonela. En total, 183 médicos. ¿183? 183 médicos infectados con la bacteria, no virus, como dijo Eduardo Clark, de salmonela. Ahora imagínate cómo están los pacientes. No hay salud, no hay educación, no hay seguridad, no hay infraestructura, porque todo se va a programas sociales. No más para que lo vayamos entendiendo. Pues no lo veo tan bien, sinceramente lo veo muy mal. Y aún así, según una encuesta

0: Encuesta del Universal, 3 de cada 10 mexicanos votarían por Morena en la elección del próximo año. La oposición barrida, desaparecida. ¿Cómo no cuando tienes como oposición a gente como Alejandro Moreno, con el respeto que merecen, o como el señor Máynez, presidente, o como el señor Romero? Ninguno de ellos tres representa al país. Perdón, Marco, esa es la realidad.
1: Sí, claro. Y es que no hay recursos que alcancen para cuando los, o sea, simplemente darlos, regalarlos a diestra y siniestra, no hay manera, no se da en árboles el dinero, por un lado. Y como dices, mientras los que se dicen oposición no sean realmente líderes representativos del pueblo, mientras tampoco expliquen lo que está pasando y por el contrario también lleven agua a su molino cuando pueden, pues esto es un caos, un aviso libre.
0: Es simple y sencillamente, Marco, pues es el tiempo para que Morena haga lo que se les pegue la gana. Mira, en otros tiempos, Andy.
2: Muy buenos días, amigas y amigos. Nos encontramos en el municipio de Tacotalpa, Tabasco. El día de hoy recorreremos dos comunidades de este hermoso municipio. Estaremos primero en Puscatán. Y después nos trasladaremos a Reforma, parte de la segunda sección de Madrigal. Me gustaría muchísimo que el espía Héctor de Mauleón y el director de ese pasquín llamado El Universal nos acompañaran en este tan importante cónclave, el cónclave más importante para nosotros, el contacto directo con la gente en las comunidades, casa por casa. Nosotros seguiremos informando casa por casa acerca de la defensa a nuestra soberanía nacional.
0: Perdón, pero la soberanía nacional no es que le hayan quitado la visa a Andrés Manuel López Beltrán y que lo hayan encontrado en una junta junto con otros empresarios tomando vino carísimo que el 90% de la población mexicana no podría pagar, Marco. Y que si es periodístico, si es del interés de la población, estos que se venden como que son muy muy humildes, pero que en cuanto se apaga la cámara se van a restaurantes de lujo, los cierran y gastan como ni tú ni yo podemos.
1: Sí, la hipocresía, todo lo que da, la incongruencia sobre todo, pero la mentira que debe dolernos y que debe dolerle a la gente también, o debería dolerle. Digo, hay mucha apatía y me queda claro que también mucha gente no se informa respecto de lo que pasa, y habrá quien dice, como tú lo referiste, de que es vida privada de ellos, pero la verdad es que no puede ser vida privada cuando eres una persona servidora pública las 24 horas, y cuando estás también metido en temas políticos, 24 horas lo representas. No puede ser incongruente para unas cosas cuando te conviene y darte una vida de lujos para otras, o trayendo relojes carísimos, o como dices, dándote lujos que a lo mejor difícilmente nos podríamos dar nosotros.
0: Mira, Marco, ya para terminar, es vida privada cuando no te metes en política. Cuando te metes en política, tu vida ya no es privada. Y menos cuando estás en un lugar público. O sea, si él se dice el espía, no, usted estaba en un restaurante, en la ventana de un restaurante. Pues claro que si usted cierra un restaurante para que esté ingiriendo vinos carísimos con sus socios, pues perdóneme, sí es del interés público. Y más cuando es la incongruencia. Y creo que eso es lo que más me enoja de todo esto. La enorme incongruencia que hay por parte de todos. Porque, a ver, volvemos, y es el mismo video de Alejandro Puerto. Miren ustedes, estoy con la gente. Punto número uno, la presidenta ni lo hace en el mundo. Entonces, allá lejos. Punto número dos, y ni la estructura. Punto número dos, ahí tienen que estarse sumando fotografías con la gente. Punto número tres, en esas imágenes se ven los camiones de acarreo. El señor no se fue en un camión de acarreo. ¿Se fue en su auto o se fue en acompañado de los dirigentes de Morena? Mientras que la gente se jode. Eso es lo que no se vale. O sea, yo lo vuelvo a decir, si tú vas por tu voluntad, adelante. Y qué bueno que apoyes al partido político que quieras. Si lo estás haciendo porque te están obligando o te están ofreciendo algo en contra, pues no se vale. No se vale, Marco, perdón que te lo diga. Y no se va a valer nunca, ni para Morena, ni para ningún otro, el que ustedes quieran. Movimiento Ciudadano en el caso de Jalisco, que es la fuerza mayoritaria, o puede ser el PRI, o puede ser el PAN, o puede ser el Verde, o puede ser las huestes de Futuro, etcétera, etcétera. Ayer veía unas fotografías o unas imágenes de gente de Futuro, dándose una vida de ricos. De ricos, de ricos. Porque ya, de ricos, pero eso sí, aparecen en Canal Red. Dices, güey, pues se vale, pero pues usted se un poco, guárdate para que la gente no vea la incongruencia. Cada quien, ¿verdad?
1: Sí, claro. Pero es que esto recuerda, Gonzalo, a películas ancestrales como la de Calzón sin Inspector. O sea, no ha cambiado nada y ha sido peor y la incongruencia es mayor aún.
0: Pues sí, ahí seguimos. Estoy viendo si hay alguna cosa que haya dicho la presidenta Sheinbaum esta mañana que valiera la pena. Pues se quejó de los que estaban gritándole en su evento de en su evento del sábado pasado allá en Colima. Habló de Quintana Roo, de la ley vinera, ya sabes. Tal cual sacó las críticas de Fox a programas sociales. Volvemos, los programas sociales tendrían que ayudar a la gente, pero no de manera universal. Cuando los vuelves en universales, lo que termina por pasar es un dispendio de dinero. Y ahí está la deuda. Si no entendemos que hay una deuda que en algún momento nos va a caer encima, no sé qué es lo que estamos haciendo. Gracias, Marco.
1: Un abrazo, Gonzalo. Ten una excelente mañana. Igual todos siguen escuchando RMX.
0: Recuerde, Marco y todos, que los lunes este programa va a durar menos, o todavía no sé qué va a pasar entre las 9 y las 10 de la mañana. Algo vamos a hacer. Hoy me alargué un poco, pero por lo general el programa va a ser de 7:30 a 9. Por lo menos yo voy a estar en el programa de 7:30 a 9. Si tienen la idea de quién puede seguir entre las 9 y las 10, yo tengo un candidato. Se suponía que iba a llegar, pero pues no llegó. Ya veremos en dónde anda. Mientras tanto... ¡Ay! ¿Se saltó? ¿O se soltó más bien? Aquí... La canción se llama Freaks... Y es de Hawk and Paris esta mañana aquí en

0: Freaks in the Middle.
1: Y ahora con ustedes, el Evangelio del Día. Sucedió que entró Jesús otro sábado en la sinagoga y se puso a enseñar. Había ahí un hombre que tenía la mano derecha seca. Estaban al acecho los escribas y fariseos por si curaba en sábado, para encontrar de qué acusarle. Él, conociendo sus pensamientos, dijo al hombre que tenía la mano seca: «Levántate y ponte ahí en medio». Él, levantándose, se puso ahí. Entonces Jesús les dijo: «Yo os pregunto si en sábado es ilícito hacer el bien en lugar del mal, salvar una vida en lugar de destruirla». Y mirando a todos ellos les dijo: «Extiende tu mano». Él lo hizo y quedó restablecida su mano. Ellos se ofuscaron y deberían entre sí qué hacer con Jesús. Esa es palabra de Dios.
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1: Y así acabamos el programa del día de hoy. Mi nombre es Gonzalo Olivero. Se quedan con música por las próximas media hora y ya llegará Cheche en un ratito más. Por lo pronto, muy buenos días.
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0: suerte.
1: ¡Arriba los Bunkers!
2: Gracias, amor. Muchas gracias.

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0: si regresaron los Avengers y Foo Fighters. El Batman de Michael Keaton, Tobey Maguire como Spider-Man, Eddie Murphy, Winona Ryder, Brendan Fraser ganando y perdiendo kilos. El universo de The Matrix, Harry Potter con todo y Caesar Crux. Jennifer Coolidge perseguida por gays que querían matarla.
1: Please, these gays, they're trying to murder me. 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
0: darkness and highway. The Eagles y los Backstreet Boys en la esfera. La serie Scrubs.
2: I'm back, baby.
0: Jennifer Lopez y Ben Affleck, aunque sea por dos veranos.
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1: How does anybody sleep that way?
0: Si Linkin Park volvió con nueva vocalista. Y ABBA retornó como hologramas. Si My Chemical Romance movió multitudes y BTS está de vuelta de la mano de Tame Impala. Si regresó Celine Dion y Billy Joel. Y Pulp. Y Blur. Si regresó Trump.
4: Together, we will make America great again.
0: Si regresó Oasis.
5: I'm free to be whatever I.
0: ¿Por qué no podíamos volver nosotros? 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

canción se llama Talking in My Sleep y con eso empezamos el Reliquia del día de hoy. ¿Cómo están? Mi nombre es Cheche Moret, un gusto saludarlos en este lunes 7 de septiembre, una nueva semana en esta estación de radio en el 107.5 de FM llamada RMX. Segunda semana, felicidades muchachos, estamos en una segunda semana de regreso, un placer estar con ustedes. Son las 10:05 de la mañana, gracias a Sandra en la operación allá desde Audiorama. ¿Cómo están? Mucho socavón hoy en la mañana me tocó hoy vieron el día de ayer, porque desde la semana pasada que está en Enrique Díaz de León, gracias a Sandra en la operación allá de Audio. ¿Cómo están? Mucho socavón hoy en la mañana me tocó hoy vieron el día de ayer que desde la semana pasada que está Enrique Díaz de

Me tocó el día de hoy transitarlo, tengan mucho cuidado porque hay mucho tráfico por esa zona, Enrique Haz de León, Fidel Velázquez, Atemajac, entonces no le quiero quitar el trabajo yo a mi querido Marco Vinicio, que le mando un gran saludo, pero el transporte público también de esa zona está tomando otras rutas, entonces si podemos hacer ese servicio a la comunidad, les digo que ese socavón está causando varios conflictos de aquel lado, pero qué bueno, no lo digo, es qué bueno, pero qué bueno que están aquí conmigo el día de hoy, las redes sociales de esta estación de radio, arroba RMX Radio, en todas ellas, ex, TikTok, Facebook, Instagram, Threads y arroba Cheche Moret con doble T, la vía de comunicación. Ya saben que pueden escuchar esta estación de radio en el 107.5, donde lo hacen, o sino también www.rmx.com.mx o en OnTV, que el otro día ya descargué la aplicación y es bastante sencillo que ustedes lo puedan escuchar ahí. De hecho, ahora que venía en la mañana también la página web está todo dar, todo bien. Creo que esta segunda semana, más bien la primera semana estuvimos haciendo, digamos, varios ajustes que creo que esta semana ya ni siquiera se va a notar que hay ajustes porque estamos haciéndolo bastante bien. Gracias a ustedes también porque la respuesta que se tuvo la primera semana fue bastante positiva. Hay mucho rush y la neta sí, yo ando muy rusheado todavía, la verdad, hasta esta segunda semana. Pero qué bueno que persigan y porque se vienen cosas bastante, bastante buenas. Ahora verán música. Esta mañana son las 10:07 de la mañana en el tiempo de El Reliquia aquí en RMX. Les dejo esta maravilla que la remixió Richard X. La canción se llama All the Young Dudes. Son los maravillosos Pet Shop Boys. Para que este lunes se despierten. Música que suena esta mañana en este programa llamado Reliquia.

0: Pecho Boys. Tengo mi micrófono muy alejado. No estoy acostumbrado yo a esa tecnología, ¿eh? O sea, yo como cuando hacíamos el radio real, y lo digo con toda honestidad y con toda de tecnología, porque tengo aquí un gran soporte para mi micrófono. Antes era como que tenía como que todo en mi cuarto, no austero, porque no hay necesidad de tener un cabinonzón para hacer buen radio como el que se hace acá. Pero luego de repente es como de que, pues aquí está el micrófono, o sea, acérquese a mi hijo, por favor. 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Y otra cosa, el día de ayer estaba hablando con alguien mientras estaba poniendo música y tengo que hacer una fe de erratas, porque estaba yo, miren, y se los voy a platicar así como la confianza que les tengo. Estaba poniendo, puse una canción de Amy Winehouse, entonces se me hizo un challenge acerca de poner otra canción de El Club de los 27, este desafortunado club, digamos, de que la muerte digamos, abordó a los 27 años a gente icónica en la música. Entonces yo muy padrote dije, ah, mira, esto puede ser El Club de los 27, para no irse con el típico Kurt Cobain y estas cosas. Entonces yo lo que hice fue poner este
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0: Y me equivoqué, Shannon Hoon murió a los 28. Estuve cerca, pero tampoco le quise jugar a la fácil. Entonces

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0: se llama She's the Best. Él es Tracy Van. Música esta mañana aquí en el Reliquia de RMX. Son las 10:26 en el tiempo de esta estación de radio. Le quiero mandar un gran saludo a toda la raza que el día de ayer se escuchó como de estación grupera, ¿no? A toda la raza. Pero bueno, sí, la neta sí, a toda la gente que corrió el día de ayer. Fue el medio maratón del Atlas. Yo extraño un poco correr esos eventos. Este año he tirado mi cuerpo a la flojera, la verdad. Pero les mando un gran abrazo. No soy de la secta runner, o sea, de repente como que esta onda, sí, de... Sí, ¿sí ubican la onda runner como en secta? Y no, o sea, no convivo mucho yo con eso, pero sí, en realidad me gusta mucho correr. Entonces, sé lo que la raza ayer le sufrió bastante. Algunos, otros no sufren absolutamente nada porque hacen su entrenamiento bien, pero le mando un gran saludo a toda la gente que tuvo la oportunidad ayer de correr ese medio maratón. Esperemos que andemos pronto por ahí, porque sí hace falta hacer un poco ya de ejercicio para esta mañana de lunes. ¿Qué les parece?
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0: Y qué mejor que esto.

esta mañana de lunes a decir hola, buen día, buen lunes, buena semana. Y sobre todo buena semana porque es la segunda que estamos aquí en el 107.5 y creo que esto es verdaderamente maravilloso lo que ha sido la respuesta. De hecho, la respuesta ha sido tanta que el día de ayer me di un rol por las calles de la ciudad después del tormentón que cayó. Espero que les haya ido muy bien cuando muchas calles estaban bastante inundadas la tarde del domingo y... me he percatado, y de hecho de viva voz, de que algunos pósters que pegamos que están como promocionales de esta estación de radio en la ciudad fueron, no quiero decir vandalizados, porque es en la manera más positiva, fueron quitados por la raza porque se los lleva para ponerlos en su casa. Y de hecho, a la semana pasada pusimos en las redes sociales de RMX que si a alguien se le antojaba un postercito de esos, y creo que mucha gente también los quiere. La neta, es una onda bastante fina lo que se hizo con esa campaña y a la gente les gustó. Entonces, se los llevaron. Digo, hay la oportunidad de que en algún momento ustedes tengan un póster de esos, y me da mucho gusto también que a la gente le haya gustado, y sobre todo gracias, agradecer, porque todo ha sido una dinámica y una inercia bastante bonita. Lo que sigue a continuación se llama Desconocidos. Él es este man

Miren, cuando escuchamos este tipo de versiones, lo único que tenemos que decir es de que no todo lo que viene del urbano, por si ustedes de esa raza que se le cae como algo cuando es que no, el reggaetón y estas cosas, cuando vienen, escuchamos estos temas y de repente hacen estas excelentes versiones, es porque aquel lado hace también cosas bastante buenas. Hemos escuchado incluso cosas, reversiones de Danny Ocean, etc, incluso hasta de Maluma, de Balvin, que lo hacen bastante bien. Entonces, adéntese a ese mundo. Obviamente, esta estación de radio no es que evangelice a la gente, pero de verdad sí, ya ese discurso de es que no, el urbano y que no sé qué, está bastante, bastante choteado, la mera verdad. Escuchen esta maravilla llamada This Alarms. Es Snow Patrol acompañados de la magnífica Kylie Minogue. Música que suena esta mañana. Son las 10:37 en el tiempo de RMX, en este programa llamado Reliquia.

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Heartbeat City. Música de 1984. La canción se llama Drive. La banda se llama The Cars. Que luego de repente los Deftones la pusieron bastante complicada con el cover. Digo, obviamente algunos dicen que no supera la original, pero fue una gran versión después. Oigan, les recuerdo que hay boletos para David Byrne el día de mañana en el Auditorio Telmex, ahí en nuestra cuenta de Instagram, @rmxradio. Lo único que tienen que hacer es mandarnos un DM con su correo electrónico y participo por boletos para David Byrne. Más tarde este día estarán lanzándose los ganadores a través de esa misma vía, pero si usted puede aprovechar y participar de una vez, hágalo, y mañana se va a dar el rol para ver a David Byrne en el Auditorio Telmex aquí en la ciudad de Guadalajara. Lo más reciente de Madonna es Danzetería, el Confessions número 2, es la reina del pop sonando aquí en Reliquia de RMX.

Confessions volumen número 2, lo están haciendo muy mal. Álbum que acaba de salir, y creo que eso, no, Madonna vino hace poco a México, ¿verdad? O sea, como que ya se aventó un rol de varias fechas, Palacio de los Deportes, y no sé si lo vaya a hacer pronto, no creo, la verdad, o sea, viendo el panorama, no creo. Esto que sigue a continuación, digo, son clasicones, pero salió en el 2023 en un álbum llamado Hackney Diamonds, sí, aquel donde hicieron un video llamado Mess It Up junto a Sydney Sweeney. Ahora tienen un nuevo álbum este 2026 llamado Foreign Tongues, que la neta, la crítica lo ha recibido bastante bien y está bastante bueno. Yo creo que los Rolling Stones han hecho bastante bien las cosas siempre, pero en la modernidad y en que siguen tocando y que a lo mejor es que ya no es lo mismo de antes, etc, etc, lo han hecho bastante bien. Cuéntale, mi querido Mick Jagger, por favor. La canción se llama Angry. Ya les dije, está

Su Hackney Diamond, son los Rolling Stones. Sí, lo están haciendo bastante bien, lo siguen haciendo bastante bien, y a quien le quede duda, sí, la neta siento que la está regando un poco. Son las 10:55 en el tiempo de El Reliquia de RMX. Oigan, ya están participando gente por los boletos de David Byrne. De nuevo, digo, la dinámica fue desde la semana pasada. Solamente un favor, y se los recuerdo para que participen y que su colaboración y, digamos, su intención de ganarse boletos sea tomada en cuenta. Hay que mandar correo electrónico, manden un DM, @RMX Radio. Pero no solamente hay que decir, quiero boletos para David Byrne, güey. No, hay que mandar correo electrónico también para que sea válida la participación. Si usted ya mandó un mensaje diciendo...

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0: La canción se llama Witch Doctor. Aquí acompañada del gran productor The Alchemist. Ella es Erika Badu. Música de las 11:02. Me quedo otra hora con ustedes. Hasta las 12. Termina el Reliquia el día de hoy. Le mandamos un gran saludo a Tania García, que se estará obviamente incorporando al equipo de RMX próximamente, mientras se pone al tiro, jiji, jajaja. Esperemos que esté muy bien. Le mandamos un gran, gran saludo. Estará ya presente en los próximos días y le mandamos un gran saludo y la esperamos con mucho gusto. Mientras tanto, aquí le cuido yo su espacio. Espero que lo haga bastante bien y gracias. Acompáñenme esta mañana y en esta segunda hora del Reliquia, las redes sociales de esta estación de radio, RMX Radio, en todas ellas, para que nos sigan, participen por los boletos de David Byrne. Ahí está la dinámica, arroba Cheche Moret, también con doble T en todas las redes sociales, para que estemos en comunicación cuando ustedes lo prefieran. ¿Qué podemos poner? ¿Qué mejor podemos poner para empezar esta segunda hora aquí en el Reliquia? No sé, ustedes díganme, porque creo que esto podría ser bastante, bastante bueno para iniciar esta segunda hora. Son las 11:03 en el tiempo de RMX y creo que esto es lo mejor.
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La banda se llama Depeche Mode. El álbum se llama Violator. Algo para iniciar esta segunda hora del Reliquia. ¿Saben qué me pasa con el Violator de Depeche Mode? Y creo que muchos se van a identificar. Los que tenemos hermanos que están como por ahí de los 45, 46. Digo, no quiero quemar las edades, pues tampoco es como... Digo, uno tampoco ya está tan jovenzuelo. Yo tengo 37 años, pero los que tuvimos hermanos como en los 40, o sea, que ahora tienen 45, 46, a pesar de haber salido en el 90 el Violator, nosotros de niños en los 90s, este disco, ¿cómo le dieron? O sea, desgastado estaba, o sea, me refiero a desgastado de tanto uso que tenía este álbum, y creo que mucha gente se identifica con eso. Si tienes hermanos de, o sea, 40 y tantos y eso, y que les gustaba todo lo que pasaba en esa movida en los 90s, inicios de los 90s, le dieron bastante, bastante grasa a ese Violator. Yo tengo muy buenos recuerdos de eso, aunque sean pocos, pero sí sonó bastante eso en cuando uno era bastante, bastante pequeño. Música de los Killers esta mañana aquí en el Reliquia. La canción se llama Runaways, de su Battleborn. Música que suena esta mañana aquí en el 107.5 de FM. La estación se llama RMX.

canción se llama Runaways, la banda se llama The Killers. Y pasamos del 2012 cuando salió el Battleborn a música de este 2026. Huele a nuevo y eso me da bastante, bastante gusto. Este álbum se llama Maldita, la canción se llama SOS. Es Francisco.

ya les decía yo, de un nuevo álbum de Francisca Valenzuela llamado Maldita. La canción se llama SOS. Me da mucho gusto porque si esto de que huela a nuevo, no lo digo nada más así como de que, ay, frase de señor, huele a nuevo, sí, ay, sí, queda bien. No, para nada. Me gusta que hagan cosas nuevas y me gusta la música que hay en este 2026. Eso salió el año pasado. Y si hablamos de farmear aura, ellos lo hacen y mucho. Si hubiera batallas en los festivales de farmear aura, estos estarían en los primeros lugares. Fácil y sencillo, solamente tocando y haciendo buena música. El álbum se llama Never Enough. Ustedes creo que ya los conocen. La canción se llama I Care. La banda se llama Turnstile.

0: My Care. Voy a un corte y enseguida regresamos aquí al Reliquia.
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1: Es la voz de Rag & Bone Man.
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1: Son las 11:26 en el tiempo de Reliquia aquí en RMX. Les tengo que decir algo y ya se los dije, pero se los voy a decir otra vez. Ahí están los boletos para David Byrne el día de mañana en el Auditorio Telmex aquí en la ciudad de Guadalajara. Pero estén muy atentos a lo que sucede en esta estación de radio entre el día de hoy y el día de mañana. Vayan, participen, dejen su correo electrónico y manden un DM en Instagram @RMX Radio para estos boletos, para participar por estos boletos. Estaremos anunciando a los ganadores más tarde el día de hoy, pero estén muy atentos a lo que sucede en los demás programas junto con Jair, con Pada, con Pablo y con Gonzalo mañana y obviamente con lo que sucede aquí en el Reliquia. Estén muy, muy atentos. No voy a spoilerear nada, pero estén muy atentos a lo que sucederá en esta estación de radio antes del concierto de David Byrne. Ya lo tuvimos, Gonzalo ya tuvo la oportunidad de entrevistarlo. Qué maravilla tener una estación de radio donde entrevistaron a David Byrne. Ni en mis peores chaquetas mentales lo hubiera yo pensado. Y lo digo con el francés y todo, no pasa nada. Yo soy igual de mortal que mucha, mucha gente. Y nada, estén muy atentos a lo que sucede aquí en RMX acerca de lo que va a suceder mañana con David Byrne. Música del 2025 de un álbum llamado Hikey. La canción se llama Moody, la banda se llama Royal Otis. Wow.

son Enrico Ferrari y Ciro Sasso, mejor conocidos como Black Legend. La canción se llama You See the Trouble With Me. Música de las 11:34 aquí en la Reliquia de RMX. Oigan, gracias a todos los que están escribiendo y gracias obviamente por su participación. ¡Aplausos! ¡Cámara! Muchas gracias, de verdad, muchas gracias. Arroba Cheche Moret, la vía de comunicación, para que esta mañana, en esta segunda hora del Reliquia, continuemos platicando y conviviendo en este inicio de la segunda semana del 107.5 de FM, la estación RMX. Esto es lo más reciente de Royal Blood. La canción se llama Take Over 10. Música que suena en este programa llamado Reliquia.

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Down es Tom Petty aquí en el Reliquia esta mañana. Gracias por sus mensajes. Se los juro que sí, los leo absolutamente todos. Gracias por Turnstile. Ya suelten esa entrevista de David Byrne. Pues ya salió. Estaría bueno que haya ese documento y que no se haya quedado solamente así como al aire. Yo creo que estaría bueno todo lo que hagamos próximamente. Próximamente, miren, muchachos y muchachas, en esta estación de radio van a pasar cosas maravillosas. Y apenas es la segunda semana, la neta no saben lo que se viene. Excelentes 2 horas de programa, gracias. Estoy cuidándole aquí el changarro a Tania García por lo pronto y le mando un gran saludo y la tendremos ya próximamente aquí en RMX en el horario de las 11. Mientras tanto, pues aquí estamos poniendo obviamente música en esta mañana de lunes. Lo que sigue, me dio mucho gusto cuando salió y fíjense que es también parte de lo que... La portada de este sencillo está creada con inteligencia artificial. Ellos mismos lo platicaron y se les hizo bastante curioso el resultado. Y la verdad es de que es bastante, sí, peculiar. Lo que no es peculiar y lo que más bien es algo muy bueno, y regresaron a un sonido que creo en algún momento no es que hayan dejado de hacer, pero luego pasa tanto tiempo en que estas bandas no generan sencillos tan comúnmente como ahora la industria lo exige. Creo que lo hicieron bastante bien y regresaron a su sonido que a muchos nos gustó. La canción se llama Conquistador. Oigan ese bajote. La banda se llama Plastilina Mosh.

Selena Marsh. Y díganme si o no, ustedes tendrán la mejor opinión, pero creo que sí regresaron bastante a, no a sus inicios, porque sería bastante complicado regresar a ese resultado, pero lo que han sacado últimamente, la verdad a mí me ha gustado bastante, mucho. Música del 2022. Esto viene en un álbum llamado Earthling. La canción se llama Long Way. Un par de canciones antes de decir adiós en este Reliquia esta mañana de lunes. Él es Eddie Vedder. Música que suena

0: canción se llama Long Way. El álbum se llama Earthling. Es el fantástico Eddie Vedder. Oigan, yo ya me voy. Muchas gracias por estar en el Reliquia, sobre todo este día que duró un par de horas. Como les digo, le estamos cuidando el changarro a Tania García en lo que está al 100 y regresa a RMX. 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Pero estén muy atentos de lo que va a ocurrir en esta sesión de radio el día de hoy y el día de mañana, correspondiente a lo que sucede con David Byrne también en esta ciudad. Entonces, no dejen de escuchar la estación, sigan los turnos en vivo. Viene Jair en la tarde con López Mateos, viene después Pada con El Festín, viene el Pabloj con Gen, y el día de mañana obviamente regresaremos también para hacer esta previa, digamos, del concierto de David Byrne. Esta previa me refiero a que la pasemos bien solamente en esta estación de radio, y estén muy atentos para que escuchen lo que ocurre. Yo estoy muy agradecido con ustedes el día de hoy, que tengan una excelente semana y que tengan un bonito lunes. Me voy a despedir con un
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0: Creo que para irnos esto es lo ideal. Mi nombre es Cheche Moret. Gracias, que

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1: ¿Qué tal? Buenas tardes. ¿Cómo están? Es 2 de la tarde en el centro de México, a las 9 de la noche aquí en Madrid. Soy Alberto Peláez. Empezamos.
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1: La presidenta Sheinbaum logró este lunes un alza en los impuestos que pagan los mexicanos en lo que va de administración desde 2025. En su conferencia de Palacio Nacional, Sheinbaum indicó que este miércoles presentará su paquete económico, en donde afirmó que se mostrará un incremento en los ingresos del gobierno. Este lunes se confirmó la detención de Isaac Rodríguez Ochoa, presidente municipal de Esperanza en Puebla, Abigail N., exdirectora de Seguridad Pública Municipal, y Manuel N., hermano del alcalde. El secretario de Seguridad, Omar García Garfús, precisó que estas aprehensiones se cumplimentaban en el marco del operativo Enjambre y en total son 9 los aprehendidos. En la Ciudad de México, residentes del Hospital General Dr. Eduardo Liceaga realizaron un bloqueo en la avenida Cuauhtémoc, que cruce con la calle Coahuila, en la colonia Roma, en la alcaldía Cuauhtémoc, para denunciar 277 casos de salmonela en casi una semana. Con motivo del brote de salmonela, el órgano interno del control en la Secretaría de Salud indicó una investigación para determinar posibles responsabilidades administrativas. En el primer momento se informó que el brote detectado el 31 de agosto afectó a 145 médicos, residentes y de especialidad, cifra que representa poco más del 10% de la plantilla del hospital integrada por más de 1.100 elementos. La Secretaría de Marina y la Comisión Federal para la Protección contra Riesgos Sanitarios, la COFEPRIS, detectaron irregularidades en el manejo, control y documentación de medicamentos, algunos sin registro sanitario en México. El aseguramiento de los fármacos en un hospital de Acapulco, en Guerrero, representa un golpe económico de aproximadamente 100 millones de pesos. De forma conjunta, la Marina y la COFEPRIS señalaron que algunos medicamentos eran de procedencia extranjera y además encontraron fármacos caducados, presuntamente contaminados de uso exclusivo del sector salud y a granel. La producción de vehículos ligeros en México cayó un 1.43% interanual en agosto hasta 344.940 unidades, mientras que las exportaciones aumentaron del 1.26% a 300.475 unidades, informó este lunes el INEGI. El resultado implicó 5.011 vehículos menos fabricados frente a agosto de 2025, cuando se produjeron 349.951 unidades y 3.741 exportaciones más respecto a las 296.000 enviadas al exterior en el mismo mes del año pasado, según el organismo autónomo. Este lunes se registró la agresión armada en contra de tres hombres en la ciudad de Tlaquepaque, en Jalisco. Las víctimas fueron identificadas como trabajadores de Ferromex. Fuentes consultadas indicaron que las personas resultaron lesionadas, pero las heridas no representan un riesgo para su vida. Seis personas, dos mujeres y cuatro hombres, murieron tras una intoxicación por fuga de gas al interior de una unidad de transporte público que quedó varada durante las inundaciones por las fuertes lluvias registradas la tarde, noche de ayer domingo, en el municipio de Tultitlán, en el Estado de México. Un adolescente de 16 años fue vinculado a proceso por su probable responsabilidad de un homicidio cometido el pasado mes de enero en un centro nocturno ubicado en el Estado de Querétaro. A través de una publicación en redes sociales, la Fiscalía General de Querétaro informó que este sujeto, a quien identifican como el niño, es la segunda persona en ser vinculada al caso. El presidente de Estados Unidos, Donald Trump, compartió en su cuenta de Truth Social una imagen modificada de un mapa de Norteamérica en la que México y Canadá aparecen cubiertos con los colores de la bandera estadounidense. La imagen no incluye alguna descripción adicional. La princesa Leonor, heredera de la corona española, comenzó con muchas ganas este lunes su etapa universitaria, según aseguró ayer antes de entrar en la Facultad de Ciencias Jurídicas de la Universidad Carlos III de Madrid, en Getafe, donde cursará durante los próximos 4 años la carrera de Ciencias Políticas. Un tribunal chino condenó este lunes a cadena perpetua a Wang Yanyun, ex vicepresidente de la Comisión Reguladora del Mercado de Valores de China, por aceptar sobornos por más de 14 millones de dólares. El Tribunal Popular Intermedio de Weifang, en la provincia oriental de Shandong, consideró probado que Wang Yanyun, ex vicepresidente de la Comisión Reguladora del Mercado de Valores de China, por aceptar sobornos por más de 14 millones de dólares. El Tribunal Popular Intermedio de Weifang, en la provincia

0: y un vehículo civil en la ciudad de Kfar Rumman, en el distrito de Navaret, al sur del Líbano, informó el Ministerio de Salud local. Y los investigadores federales examinan que un avión de carga de Amazon se salió a toda velocidad de una pista del Aeropuerto Internacional de Miami y chocó contra vehículos, matando al menos 5 personas. Probablemente se centrarán en un momento crucial del aterrizaje y si en el avión tocó tierra demasiado tarde como parte de detenerse de forma segura. Información del aterrizaje del domingo parece indicar que el Boeing 767 permaneció en el aire bien avanzado sobre la pista antes de tocar tierra. Bueno, empezamos con la información y ya tenemos como todos los días a José Luis Plaza. Buenas tardes, José Luis.
1: Buenas tardes, Alberto. Buenas tardes al auditorio. Y bueno, estamos a unos días de que sea el 15 de septiembre, el aniversario de nuestra independencia, y la Ciudad de México va a tener una derrama económica de más de 12 mil millones de pesos, Alberto, lo cual es muy bueno, ya que serán varios sectores, hotelero, restaurantero, bares, incluso hasta los puestecitos ambulantes de banderitas y todo esto, van a tener buenos ingresos. Se calcula más o menos más de 12 mil millones de pesos los que va a hacer la derrama aquí en la Ciudad de México, lo cual es buenísimo para el dinamismo de la economía, Alberto.
0: Ya lo creo, que bueno, pues ahí habrá que estar este 15 de septiembre. Gracias, José Luis.
1: Así es, gritando viva México. Hasta luego, Alberto.
0: Gracias, buenas tardes. Y 6 personas, 2 mujeres y 4 hombres, murieron tras una intoxicación de fuga de gas al interior de una unidad de transporte público que quedó varada durante las inundaciones por las fuertes lluvias registradas la tarde noche de ayer domingo en el municipio de Tultitlán, en el Estado de México. El hecho ocurrió frente a la estación Cuellamil del tren suburbano, en una zona con severos encharcamientos, baches y tramos de terracería. De acuerdo con los reportes, 3 de las víctimas murieron en el interior del vehículo, mientras que las otras 3 lograron salir a pie, pero se desvanecieron metros más adelante sobre la banqueta debido a la inhalación de gas. La unidad involucrada pertenece a la ruta 30 que conecta la zona con Indios Verdes, la cual presta servicio a domicilio después de la medianoche, por lo que no mantiene un recorrido fijo. Las autoridades investigan si la camioneta realizaba un viaje particular para un grupo específico, dado que en el interior se encontró un pastel. Una de las principales hipótesis del caso señala que el vehículo habría impactado contra el obstáculo al intentar cruzar el tramo inundado, lo que provocó una avería en el tanque y la subsecuente fuga de carburante. Luis Fernando, buenas tardes.
2: ¿Qué tal, Alberto? Buenas tardes. La Iglesia Católica pidió una regulación responsable sobre el uso de teléfonos celulares y tabletas electrónicas en escuelas y advirtió que su prohibición no basta, y al mismo tiempo llamó a los adultos a revisar su propio uso de las pantallas. El problema de las pantallas no pertenece exclusivamente a las nuevas generaciones, también espacios que antes pertenecían a la conversación, al silencio, a la lectura, al descanso y al encuentro, apuntó la Arquidiócesis de México en editorial del Semanario Católico Desde la Fe. Además, señaló que junto a las reglas escolares necesitamos una educación digital que involucre estudiantes, maestros y familias. Los padres de familia también necesitan herramientas para establecer límites, acompañar a los hijos y aprender a gestionar el uso de la tecnología.
0: Y la presidenta Sheinbaum negó este lunes que se lanzaran abucheos en su contra durante el evento por su segundo informe en Colima y alegó que los gritos de fuera eran para los manifestantes que utilizaron un megáfono. En su conferencia matutina, la presidenta afirmó que contemplaba atender a los inconformes, por lo que sometió a consulta de los presentes si los escuchaba en ese momento o al final del discurso. Sheinbaum criticó este lunes que pese a que los asistentes determinaron que se les atendiera al finalizar su intervención, una mujer entre el grupo de cerca de 10 personas siguió utilizando su megáfono para protestar contra la ampliación del puerto de Manzanillo. Según esto, se quejaban por ello y de todas maneras siguieron con el megáfono durante prácticamente todo el evento, dijo a la prensa del Palacio Nacional la presidenta. Sin embargo, Claudia Sheinbaum explicó que determinó continuar hablando pese a que la manifestación, porque es un asunto de respeto mutuo, y determinó que al final ya no los recibiría.
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2: Bueno, seguimos con la información porque integrantes de diversas etnias y pueblos originarios, adheridos al Supremo Consejo Indígena de Michoacán, boicotearon dos asambleas de la consulta para la iniciativa de Ley General de Derechos de los Pueblos Indígenas y Afromexicanos al considerar que esta propuesta que impulsa la presidenta Claudia Sheinbaum es discriminatoria, simulada y fallida. El Supremo Consejo Indígena de Michoacán, integrado por más de 80 comunidades indígenas, purépechas, otomíes, matracingas, náhuatl y afromexicanas, impidió la realización del primer foro en las instalaciones regionales del Instituto Nacional de Pueblos Indígenas, donde papelería y mobiliario fue incendiado. Los integrantes del Supremo Consejo Indígena de Michoacán también impidieron una segunda consulta programada en la comunidad de Cherán Azticuín, en el municipio de Pacharo. Paracho, el Supremo Consejo Indígena de Michoacán informó que este tipo de consultas son discriminatorias al no contemplar la participación de 109 pueblos originarios de esta entidad, los cuales no fueron reconocidos en el catálogo de pueblos y comunidades del Instituto Nacional de Pueblos Indígenas. ¿Qué más tenemos, Luis Orlando?
3: La Secretaría de la Defensa Nacional confirmó el asesinato de un integrante de la Guardia Nacional, quien se encontraba de vacaciones en Guerrero y fue localizado sin vida junto con otras tres personas sobre la carretera libre Acapulco-Chilpancingo en inmediaciones del municipio de Juan R. Escudero. De acuerdo con la dependencia, el elemento era originario de Guerrero y se encontraba de vacaciones en la entidad cuando ocurrieron los hechos y su cuerpo fue localizado en la localidad de Plan de Lima. La defensa señaló que previo a su muerte, el agente había difundido en redes sociales un video relacionado con las acciones implementadas por el Gabinete de Seguridad en la región. Tras el homicidio, las Fuerzas Armadas y autoridades de seguridad desplegaron inicialmente 284 elementos, dos aeronaves y 36 vehículos para reforzar la seguridad en la zona.
2: ¿Y qué más ha pasado en el país? Vámonos al carrusel de los estados.
4: Autoridades de seguridad federales y estatales dieron fuertes golpes a la delincuencia el fin de semana en el estado de Guerrero. Localizaron y desmantelaron tres laboratorios clandestinos de metanfetamina, uno en Cuauhuayutla y dos en Cirándaro. Por otra parte, tras haber localizado cuatro cuerpos sin vida en el poblado Plan de Lima, municipio de Juan R. Escudero, se desplegó un operativo en la zona aledaña, la zona rural de Acapulco, mediante el cual fueron detenidos 16 integrantes del grupo delictivo conocido como Los Ardillos, entre los que destaca su operador financiero, y aseguraron armas, droga y vehículos. Se confirmó que uno de los cuerpos encontrados era de un elemento de la Guardia Nacional que había aparecido en un video haciendo señalamientos hacia mandos, personajes de la política y la forma de operar de los grupos delictivos en la zona. Informe 24 desde Acapulco, Guerrero, Enrique Silva.
5: Cuatro muertos y 20 lesionados fue el saldo de un accidente entre un tráiler y un autobús la noche del pasado sábado sobre la carretera federal 15 Tepic-Mazatlán, a la altura del kilómetro 100, como referencia, cerca del poblado Lázaro Cárdenas, municipio de Rosa Morada. La unidad de pasajeros transportaba asistentes al evento de la presidenta de Tepic hacia Acaponeta. Como parte de las labores preventivas, se procedió al retiro de las baterías de ambas unidades con el objetivo de prevenir un posible incendio. Las 20 personas lesionadas fueron trasladadas a los hospitales de Acaponeta, Rosa Morada y Santiago Ixcuintla. Para lograr su extracción de ambas unidades fue necesario utilizar diversas herramientas manuales e hidráulicas. Una vez que las personas lesionadas fueron trasladadas a unidades médicas para recibir atención especializada, los cuerpos de emergencia realizaron las labores para retirar un amplio derrame de combustible y generar condiciones seguras para el retiro de los vehículos involucrados. Las autoridades correspondientes permanecieron en el lugar para llevar a cabo las diligencias pertinentes y el levantamiento de los cuerpos conforme a los protocolos establecidos. Desde Tepic, Nayarit, para Informe 24, Perla Rentería.
6: No tenía ni una semana que habían reparado uno, cuando a unos pasos de ese sitio se formó este fin de semana un enorme socavón en Guadalajara. El hundimiento se abrió sobre la avenida Enrique Díaz de León Norte, entre las calles La Condesa y La Perpetua, en la colonia Jardines del Country. El nuevo boquete alcanza aproximadamente 15 metros de longitud, por 6 de ancho y 3 de profundidad, por lo que fue necesario cerrar completamente la circulación en ese tramo. Personal de Protección Civil y bomberos, Policía Vial y del CIAPA trabaja en la zona para evaluar los daños. El CIAPA advierte que la infraestructura hidrosanitaria del sector es muy antigua y existe riesgo de que se presenten nuevos socavones. Desde Guadalajara, en Informe 24, David Correa Aldrete.
2: Gracias, David. Gracias, compañeros. En información internacional, un avión de carga de Amazon se salió de la pista en el aeropuerto internacional de Miami, dejando como saldo a 5 personas muertas al chocar contra vehículos y estallar en llamas, dijeron las autoridades. La aeronave se salió de la pista tras aterrizar procedente de San Juan, en Puerto Rico. Al menos 5 personas fallecieron, 3 resultaron gravemente heridas y otras 2 fueron hospitalizadas con lesiones graves, según informaron funcionarios del condado de Miami-Dade en una conferencia de prensa. El jefe de bomberos de Miami-Dade Rescue, Ray Halalat, informó que algunas personas quedaron atrapadas dentro de vehículos. El piloto y el copiloto también quedaron atrapados en el avión después de varias horas. El accidente, los bomberos seguían combatiendo una fuga de combustible en la aeronave, añadió Halalat. ¿Qué más tenemos, Luis Fernando?
3: Al menos 9 personas murieron, entre ellas 2 mujeres, un niño y un paramédico, y otras 3 resultaron heridas en ataques israelíes en la madrugada de este lunes contra un edificio y un vehículo civil en la ciudad de Kfar Rumán, en el distrito de Nabatieh, al sur de Líbano, informó el Ministerio de Salud local. Se trata de 2 ataques aéreos, según un comunicado del citado departamento. El más sangriento tuvo como blanco un edificio de 3 plantas y provocó la muerte de 8 personas, incluidas 2 mujeres y un niño, además de 11 heridos, entre ellos 4 menores, 2 mujeres y un paramédico. El segundo ataque impactó en un vehículo en la misma localidad y dejó fallecido a un paramédico y a otros 2 heridos, todos de la Asociación Islámica Al-Resala, añadió la nota del Centro de Emergencias del Ministerio de Salud. Esta cifra de víctimas es una prueba más contundente de las graves violaciones del derecho internacional humanitario cometidas por la ocupación israelí, que tienen como objetivo a personal médico y niños cuando la ley estipula su protección durante las guerras, destacó.
0: En la opinión de Jesús Martín Mendoza.
7: Lo ocurrido con la presidenta de México, Claudia Sheinbaum, en su gira de este fin de semana por el estado de Colima, no debe ser un asunto que deba pasarse por alto. Por el contrario, creo que es el campanazo más importante para que su equipo de comunicación, su equipo de giras, tome decisiones concretas ante un hecho que no se puede ocultar. Hay animadversión de importantes sectores de la población mexicana hacia lo que es la administración federal encabezada por Claudia Sheinbaum, a lo que se ha significado la presencia de un Andrés Manuel López Obrador como un presidente de facto, y la cantidad de personas involucradas en el partido Morena, señaladas no por la oposición, sino por los Estados Unidos, de estar vinculados con el crimen organizado y el narcotráfico. Todo eso le está cobrando factura a la presencia, a la imagen, a la credibilidad y la confianza de la presidenta de México, Claudia Sheinbaum. Y lo tiene que asumir. Y eso no se puede arreglar con un cállense. Así son los del PRIAN. Bajen las mantas para que podamos hablar. Hagamos como que no existen. Este problema no se arregla con ese tipo de llamados. Se arregla con una estrategia que tiene que estar bien diseñada para la seguridad, inclusive, de la propia doctora Claudia Sheinbaum. Está en riesgo su seguridad personal y la de la investidura presidencial. Deben tomarlo muy en serio sus asesores.
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8: En la Liga MX, el campeón Cruz Azul venció 1-0 a Santos Laguna con gol al último minuto de Paradela, y Chivas goleó 3-0 al Atlético de San Luis para colocarse sublíder con 14 puntos a solo 2 del América, que es líder con 16. México rompe la hegemonía de la MLS. Toluca se corona campeón de la Leagues Cup tras vencer 2-0 a Monterrey en Houston con goles de Alexis Vega y El Niño. Por primera vez, las semifinales 100% mexicanas, y no tuvimos un campeón desde hace 4 años cuando León se coronó en 2021. En la selección mexicana, la nueva era inicia. Rafael Márquez será presentado este jueves a las 11 de la mañana en el centro de alto rendimiento junto a su cuerpo técnico encabezado por Andrés Guardado y Juan Manuel Lilo. Su debut será el 26 de septiembre contra Colombia en Estados Unidos. Para Informe 24, Antuar González.
2: Gracias, gracias, Luis Fernando. ¿Con qué terminamos?
3: Alberto, el presidente de Estados Unidos, Donald Trump, planteó cambiar el nombre de Nuevo México, tras cambiar el nombre del Golfo de México y el lago Ontario para su país. Trump ahora busca que el estado fronterizo ahora tenga el nombre de Nuevo América. En su cuenta Truth Social, Trump compartió solo una imagen del mapa en donde la palabra México está tachada y en su lugar agregó América. Hasta el momento no se ha ahondado en sus intenciones de renombrar esta parte del territorio de Estados Unidos, pero en redes sociales ha recibido una serie de expresiones de rechazo. La gobernadora de Nuevo México, Michelle Lujan Grisham, señaló que este cambio no está a debate y acusó que este es un intento para distraer a los ciudadanos ante el conflicto en Irán y el incremento de precios de la gasolina.
2: Pues que creen que nos tenemos que marchar, que es la 1 y 24 minutos de la tarde, las 9 y 24 minutos de la noche aquí en Madrid, pero mañana más, como siempre, a la 1 en punto. Mientras tanto, gracias, que descansen, buenas tardes, buenas noches.
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2: Hola, hola, ¿qué tal? ¿Cómo está? Muy buenas tardes. Qué gusto que nos esté acompañando, que nos permita ingresar una vez más hasta la comodidad de su hogar, de su oficina, del vehículo o desde donde nos esté sintonizando esta tarde de lunes, ya 7 de septiembre de este 2026. Qué rápido, ¿no? Ya estamos a 15 días. No, a una semana. A 7 días ya de la celebración de la Noche Más Mexicana. Será el próximo martes 15 de septiembre. 8 días, para ser exactos. Y el próximo miércoles, puentecito, se reanuda la actividad de puentes. Ya como ya regresaron también a clases, también se reintegran los puentes con motivo de un aniversario más de la independencia de México, que arrancara la madrugada del 16 de septiembre de 1810, para ser más precisos, allá en Dolores Hidalgo. Bueno, pues gracias por estar con nosotros, por permitirnos ingresar hasta la comodidad desde donde nos esté sintonizando. Le invitamos a que sea parte de la conversación. Estamos completamente en vivo a través de RMX, el 107.5 de FM, aquí en Guadalajara, Jalisco. Nuestro WhatsApp está abierto aquí en Informe 24 para que se comunique con nosotros. Es el 3334-677220. Estamos muy atentos aquí para recibir sus puntos de vista. Si es que en su colonia hay baches, socavones que ya regresaron, por si los habíamos extrañado. Otra vez, en menos de una semana, ahí donde mismo se había formado, llegó otro. ¿Y qué cree? Más grande. Y hay memes en las redes sociales de que ahí es donde habita Godzilla, que hubo una pelea entre, ¿cómo se llama este? Dragon Ball y otro, Vegeta o qué sé yo, uno de esos. Y ahí le está dando un guamazo y ahí cayeron, supuestamente, en el socavón. No, la creatividad está a todo lo que da, imagínese usted. Para eso nos pintamos solo los mexicanos, ¿verdad? Nos burlamos de nuestras tragedias. Pues sí, ya tendremos en unos instantes más lo que dijo el titular del CIAPA, Ismael Jáuregui, después de esto. Bueno, pues le invitamos a que nos acompañe. Póngase cómoda, cómodo. Estamos a punto de arrancar. En los controles operativos está el hombre de la sonrisa eterna, Alberto Esparza, mejor conocido como Beto el Uyuyuy. Acá está de este lado del micrófono su servidor, David Correa Aldrete, quien le invita a que nos acompañe hasta las 2:30 de la tarde.
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2: Se forma un nuevo socavón en Avenida Enrique Díaz de León Norte, en la colonia Jardines del Country. Buscarán bajar los homicidios en Jalisco, Tlaquepaque es de los municipios que mayor incidencia presenta. Reforzarán las medidas para prevenir la presencia de cocodrilos en las playas de Jalisco, pese a no tener nuevos avistamientos. Anuncian nuevo vuelo directo entre Guadalajara y la ciudad de París, Francia, la ciudad del amor. Bueno, es parte de la información que le vamos a estar presentando esta tarde para que nos acompañe. Vámonos de lleno con lo que es noticia. Y es que, mire, detectaron que hay contaminación en el río Milpillas. Ahorita le vamos a platicar sobre eso. Y es que justamente dieron a conocer las autoridades que la contaminación por lixiviados pues está generándose por las lluvias. Y esto a su vez provoca derrames al río Milpillas en Zapopan. De nueva cuenta se presentó desde hace varios meses pues derrames del río Milpillas en Zapopan, lo que genera contaminación en este afluente, en este río. Y justamente, bueno, pues se presentó desde hace ya 3 semanas por parte de la Secretaría de Medio Ambiente y Desarrollo Territorial, pues un punto de acuerdo si ya se trabaja en dictámenes necesarios y posibles sanciones para los vertederos de Hazards y Picachos. Esto por la contaminación que con las lluvias pues dificulta ahí poder frenar este problema.
1: La PROEPA fue a hacer unas inspecciones justamente y estamos trabajando para determinar qué es lo que está, qué es lo que está sucediendo y por supuesto trabajar en
3: ello.
1: ¿Todavía
3: no tienen
1: respuesta? Todavía no tenemos la respuesta. Sigue la filtración y mientras tengamos lluvias es difícil que lo controlemos, pero estamos trabajando en ello, por supuesto.
3: ¿Desde cuándo detectaron las filtraciones y cuál es el impacto que pudiera tener?
1: 3 semanas, 4 semanas que fue. Por supuesto que la contaminación por un relleno sanitario a un río es algo tremendo que tenemos que estar trabajando en ello y estamos así. En este momento la PROEPA está determinando qué es lo que va a suceder.
2: Digo, aunque la secretaria Paola Bauche Petersen no dio a conocer que las cascadas de Huaxla, un punto turístico ahí en Zapopan, tenga presencia de estos lixiviados o pueda estar contaminado, pues ahora sí que mejor ahorita no le haga confianza y no acuda a esta zona, allá en ese punto de Zapopan, que es muy fácil de llegar, se va usted por toda la de carretera Colotlán, pasa Valle de los Molinos y mucho más adelante, pasando los vertederos, justamente está la salida a Huaxtla, un lugar muy bonito con unas cascadas espectaculares, pero pues sí, seguramente se encuentra muy cerca o tal vez forma parte de este río Milpillas, así que la recomendación es mejor no ingresar para evitar problemas a la salud. Vamos a hablar de seguridad y es que pues fíjese que acreditaron tortura y homicidio cometidos por parte de policías Tlajomulco. La Comisión Estatal de Derechos Humanos emitió la recomendación 23/26 a Tlajomulco de Zúñiga tras documentar la detención arbitraria, tortura y muerte de un hombre bajo custodia de la Policía Municipal, esto el pasado 23 de julio de 2025 en Quintas del Valle. Durante el operativo en el que un agente lesionó a otra persona con disparos de arma de fuego, la víctima fue arrestada sin justificación legal y trasladada a una zona privada en vez de ser puesta a disposición de las autoridades. Es decir, no la llevaron a los separos ni la presentaron ante el juez. En ese trayecto, los elementos policiales agredieron físicamente al detenido hasta causarle la muerte, incurriendo, dijeron, en tratos crueles y omisión de auxilio por parte de los uniformados presentes. Ante estas graves violaciones a los derechos humanos, la Comisión Estatal determinó la responsabilidad directa de los agentes involucrados por atentar contra la vida, la libertad y la integridad personal de la víctima. Y ya que estamos hablando de temas de seguridad, pues dieron a conocer que el firme objetivo de la administración estatal es bajar los homicidios dolosos, que esa es una meta de las autoridades, por lo cual hasta la fecha este índice ha bajado en un 49%. Así lo señala Roberto Alarcón Estrada, coordinador general estratégico de seguridad del estado, quien señaló que Jalisco dejó los primeros lugares en este indicador y ahora se coloca en el espacio número 15 de la tabla nacional. En diciembre de 2024 se contabilizaron 136 eventos en la entidad, cifra que descendió a 69 casos al cierre del mes de agosto.
4: Como se muestra en la gráfica, luego que en diciembre de 2024 se contabilizaban 136 eventos contra los 69 que hubo en el pasado mes de agosto. Otra manera de contabilizar la reducción de este delito es que mientras que en diciembre de 2024 se registraban 4.27 asesinatos por día, es decir, al inicio de nuestra administración, en agosto de este 2026 tenemos 2.22 eventos en promedio diariamente, es decir, el 50% aproximadamente. Que se refiere a los últimos 6 agostos desde 2021 y hasta la fecha, agosto de 2026, es el que menos homicidios ha tenido en los últimos 6 años, con una reducción de entre 62% entre 2021 y 2026.
2: Y bueno, en ese sentido el gobierno de Jalisco buscará focalizar los esfuerzos en San Pedro Tlaquepaque, que es la demarcación que concentra casi 2 de cada 10 casos en la entidad, para revertir así la incidencia a través, dijeron, del trabajo coordinado. Bueno, y este lunes el gobernador Pablo Lemus Navarro dio el banderazo de arranque de las obras de ampliación de la línea 5 de mi macroaeropuerto, que se extenderá hasta la carretera a El Salto y deberá concluirse en mayo de 2027. Se trata de un tramo de 5.3 kilómetros desde el arroyo La Colorada hasta el entronque con la carretera a El Salto, el cual tendrá 5 estaciones con puentes peatonales. De igual forma, se contará con 12 carriles, 4 por sentido, además de 2 laterales con ciclovía, iluminación y arbolado, que deberán estar terminados a finales de enero, tanto la ampliación de mi macroaeropuerto como los 12 carriles de circulación. Oiga, y este fin de semana un enorme socavón volvió a poner en aprietos a vecinos y automovilistas en Guadalajara. A pesar de que hace una semana lo habían reparado, pues a unos pasitos se hizo uno, pero más grande. Señal de que no habían hecho los estudios de impacto, ni mucho menos, ¿verdad? Se paga el sueldo de geógrafos, geólogos y demás, y no los utilizan. Pues qué barbaridad. Nomás gastaron en rellenar, ponerle pavimento, y no les duró ni 8 días el gusto. Este hundimiento se abrió ayer sobre la avenida Enrique Díaz de León Norte, entre las calles La Condesa y La Perpetua, en la colonia Jardines del Country. Así lo indicó el titular del CIAPA, Ismael Jáuregui.
5: Es un tercer punto ya que nos pasa en esta misma zona. No es el mismo punto, pero prácticamente son colindantes los espacios. Desgraciadamente las presurizaciones del sistema pluvial, que ya trabaja también de manera sanitaria, cuando llueve aguas arriba, pues se nos carga y se nos presura este punto. Ha generado en una infraestructura que tiene más de 70 años construida prácticamente ciertos puntos de oquedades. Encontramos varios daños estructurales a un colector que fue construido en su momento con mamposteo.
2: De acuerdo con los primeros reportes, el boquete alcanza aproximadamente 15 metros de longitud, imagínese, por 6 de ancho y 3 de profundidad, por lo que fue necesario cerrar completamente la circulación en ese tramo. Ahí ya se encuentra personal de Protección Civil, bomberos, policía vial y del CIAPA trabajando.
5: Tenemos una dimensión aproximada de 15 metros de largo, con cerca de 6 metros de ancho y como entre 2.50 y 3 metros de profundidad hasta la parte del arrastre más baja, que no será el final de esta excavación. Cuando empecemos a restituir, a restablecer, vamos a ir abriendo un poco más la sección para tratar de quitar lo que tiene alguna falla de compactación. Tanto CIAPA como Guadalajara ya estamos activando nuestros equipos de trabajo, ya está en movimiento la maquinaria para que existan 3 equipos de trabajo trabajando en esta parte, con la intención de restituir esto en un aproximado de 3 días. Conjuntamente con la comisaría vial, determinamos ya cuál es el procedimiento de desvíos en la zona para que sea una fluidez vial la que exista. Ya nos pasó, es la tercera vez. La primera vez se reparó, una precipitación similar ocasionó que metros aguas abajo volviera a colapsar, pero en otro punto diferente del colector. Hoy nos colapsa del lado contrario, en el costado contrario. Entonces, ¿qué significa? El colector trae fallas estructurales. No hemos podido...
2: El organismo del agua potable advierte que la infraestructura hidrosanitaria es bastante antigua y existe riesgo de que se presenten nuevos socavones.
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2: Saludamos con gusto al doctor Mauricio López Reyes con la información. Bienvenido, muy buenas tardes.
6: Un saludo desde el Instituto de Astronomía y Meteorología de la Universidad de Guadalajara. Estas son las condiciones meteorológicas para el día de hoy, lunes 7 de septiembre, y un adelanto de lo que nos espera para los próximos días. La tormenta tropical Marie, que en su momento fue un huracán, ya se encuentra bastante debilitada, entrando a aguas más frías en el Pacífico, y por lo tanto no esperamos que desarrolle intensidad en las próximas horas. Lo que sí estamos vigilando es el paso de la onda tropical número 36 por el centro-sur del país, justamente alineada con el estado de Jalisco, que estará dejando un ambiente favorable para tener precipitaciones el día de hoy, el martes y hasta el miércoles, porque detrás suyo viene la onda tropical número 37, que estará nuevamente reforzando la precipitación a lo largo de la semana. En el norte del país esperamos también precipitaciones, sobre todo en la Sierra Madre Occidental, estados como Sonora, Chihuahua, Durango, Sinaloa, sobre todo en zonas montañosas, y hacia el centro sur también esperamos una semana con precipitaciones debido a condiciones condiciones de mucha humedad más inestabilidad. Así que entre lunes y miércoles esperemos acumulados muy importantes de precipitación misma que estamos observando en este modelo de pronóstico. Fíjense muy bien cómo a partir de media tarde del día de hoy aumenta la precipitación en la mayor parte del litoral del Pacífico, zonas montañosas del centro, por lo que en el área metropolitana de Guadalajara y municipios de Jalisco esperamos una tarde con chubascos, tormentas eléctricas, algunas localmente intensas. Temperaturas máximas para el día de hoy en Guadalajara oscilando los 25 hasta los 26 grados, una tarde agradablemente templada, pero eso sí, mucha atención con los encharcamientos, las inundaciones, sobre todo en las zonas conflictivas de la ciudad, ya que hoy será un día de esos donde veremos esos encharcamientos en buena parte de las zonas conflictivas.
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2: Oiga, y esté pendiente de las lluvias, ¿eh? Porque, fíjese usted, un árbol de aproximadamente 10 metros cayó encima de un vehículo que se encontraba estacionado, esto sobre la calle Simón Bolívar, apenas las primeras horas de este lunes. Esto sucedió al cruce con la avenida Niños Héroes, ahí en la colonia Americana, en el municipio de Guadalajara. Afortunadamente no resultaron personas lesionadas, debido a que estaban pues dormiditos, vino la lluvia y como dice la canción, Witsi Araña se la llevó. Imagínese usted cómo están algunos árboles aquí en la zona metropolitana de Guadalajara, que cae un vientecito, unas gotitas y se cayó otro árbol. Ya son varios que han colapsado sobre vehículos, pero afortunadamente en ninguno de esos casos ha habido personas. Y no hemos tenido que lamentar alguna noticia, ¿verdad? Pero hay que estar pendientes. Por ello, familia, en estas fechas no se estacionen bajo árboles, postes de luz, espectaculares, cableado, porque pudiera llegar a colapsar con un viento. Mejor instale su unidad en algún lugar que esté pues retirado de estos temas que pudieran llegar a colapsar. Que sí, le da sombra, que está muy bonito, pues sí. Pero imagínese, viene un viento y al rato se va a quedar sin vehículo por varios días si es que se lo paga el seguro. Porque otra, si su vehículo no está asegurado, imagínese el problemón en el que se va a meter. Bueno, y en más noticias, muy cerca de ese punto este fin de semana, elementos de Protección Civil y bomberos de Guadalajara rescataron a un taxista que quedó varado en la inundación. Imagínese usted. Esto sucedió en el paso desnivel de la avenida Niños Héroes al cruce con la avenida Inglaterra en la colonia Jardines del Bosque en el municipio de Guadalajara. De acuerdo con los reportes, el vehículo de alquiler iba pasando por la zona y pese a que está marcado en la pared la altura del nivel del agua, se confió y dijo, sí paso jefe, pues le dio y el vehículo ahí quedó. Ya no dio ni para atrás ni para adelante y al contrario, empezó a flotar el carro. No, hombre, el carro ya estaba haciendo chuza, se estampó contra una parte del túnel. Total, que le hablaron a los bomberos y lo pudieron sacar. El señor presentó algunas contusiones derivado de los golpes que tuvo el taxi, pero en otro vehículo que también dijo, sí paso, jefe, alcanzaron a salir sin ninguna afectación. La mañana de este lunes todavía se podía observar en las primeras horas mucha basura que estaba afuera de las alcantarillas. Por ello la importancia de no arrojar ningún objeto a la vía pública. Envases, escombro, todas las hojas, maleza y ramas de los árboles hay que retirarlas y ponerlas en bolsas de la basura para que se las lleve el carretón. De lo contrario, todo esto se va hacia las alcantarillas y luego vienen las inundaciones. Bueno, en más noticias, van a buscar reforzar para prevenir la presencia de cocodrilos en playas de Jalisco. De momento, no ha habido nuevos casos de avistamientos de caimanes, de cocodrilos que aparezcan en zonas turísticas de Puerto Vallarta. Sin embargo, se tiene que tener en cuenta que la población debe de estar muy pendiente de sus ejemplares, no acercarse, aunque si bien no son frecuentes los ataques de cocodrilos hacia los humanos, lo mejor es, como dirían, los toros se ven de lejos. No se acerque usted, no le haga confianza y mejor emita su reporte ante la autoridad correspondiente. La titular de la Secretaría de Medio Ambiente y Desarrollo Territorial, Paola Bausche-Petersen, agregó que solamente 40 ejemplares rebasan la media de 2 metros, pese a tener una tasa poblacional aproximada de 300 reptiles.
1: Americano, que es la especie que habita en Puerto Vallarta, Bahía de Banderas, es su hábitat, siempre ha estado ahí. No hay más cocodrilos que antes, como se cree que hay una sobrepoblación de cocodrilos, no es así. Únicamente hay alrededor de 300 cocodrilos en toda la región de Puerto Vallarta y de Bahía de Banderas. De estos 300, nada más 40 miden más de 2 metros, 40 individuos, no es nada, es muy poco. Sin embargo, son animales grandes y son animales impresionantes de verlos de cerca, que tienen mucho movimiento, que están en su periodo reproductivo del año y que ahorita, cuando crecen los ríos y los esteros, se inundan y a ellos les facilita el tránsito al mar y entre uno y otro estero. El área que se tiene ahorita en donde se están moviendo más los cocodrilos es del estero Boca Negra al estero El Salado. Ese es su hábitat natural.
2: Ahí la información, así que ya sabe, ante cualquier avistamiento hay que dar aviso a la autoridad. Bueno, el gobernador del estado, Pablo Lemus Navarro, ¿qué cree? Anunció ya a través de sus redes sociales que hay un nuevo vuelo directo Guadalajara-París, París-Guadalajara. Vámonos a la Torre Eiffel, yo picho una crepa, unos de estos macarrones, las galletitas deliciosas, unos croissants, ¿de qué se le antoja? De chocolate, de cajeta. Vámonos, yo picho la comida y alguien más los vuelos. Y es que dijo que a partir del próximo 13 de abril del 2027 será una realidad esta conexión aérea a Europa a bordo de un Dreamliner con el objetivo de ofrecer nuevos destinos, oportunidades y experiencias.
14: Hoy les tengo una gran noticia que compartir con Jalisco, con el occidente del país y con todo México. El nuevo vuelo con Aeroméxico directo, Guadalajara-París. Un trabajo de muchos años que hoy hemos logrado ya cerrar para Jalisco y que tenga esta otra conectividad directa con Europa. Guadalajara, París. Este vuelo empezará a operar a partir del 13 de abril del próximo año, es decir, 13 de abril del 2027. Será con un Dreamliner, un avión nuevo de primerísimo orden, que sin duda le dará muchísima comodidad a todos quienes lo usen. Tendrá 3 frecuencias por semana, apunten ya, para que puedan empezar a hacer sus planes y sus reservaciones. Primero, el Guadalajara-París tendrá frecuencia martes, viernes y domingo, Guadalajara-París, y el vuelo saldrá a las 11:40 de la mañana, un horario espectacular, y llegará a París a las 4 de la tarde con 10 minutos, horario de Francia. Y el regreso será París-Guadalajara los días lunes, miércoles y sábado. Saldrá de París a las 13 horas con 55 minutos, a la 1 de la tarde con 55 minutos, y llegará aquí a Guadalajara a las 9 de la mañana con 25 minutos. Horarios extraordinarios. La verdad es que con ello queremos invitarles a todos ustedes a que empiecen a organizar cada vez más sus viajes por el Aeropuerto Internacional de Guadalajara, que es mucho más cómodo, sin duda alguna, que cualquier otro aeropuerto del país, con vuelos a los Estados Unidos, a Centro, a Sudamérica, o ahora en nuestra conectividad directa con Europa, es decir, con Aeroméxico, a quien le agradezco muchísimo su apoyo. Andrés Conesa, presidente de Aeroméxico, muchas gracias por todo tu apoyo.
2: Ahí lo que dijo el gobernador Pablo Lemus, así que prepárese, 13 de abril. Además, está muy cerquita de mi cumpleaños, el mío es el 22 de abril. Allá lo festejamos, ¿verdad? En París, a cabo sobran villanos. Ahí está. Ahí lo que dijo el gobernador Pablo Lemus. Oiga, tarde de lunes, vamos a escuchar el comentario de la doctora Rosa Chávez Cárdenas. Hoy nos habla de algo muy interesante, y es que ella dice, necesitamos más gente nutricia. ¿A qué se refiere? ¿Qué quiere decir esto? Adelante, muy buenas tardes.
15: ¿Qué tal? Gusto saludarlos. Aquí les dejo mi opinión semanal. El tema, necesitamos más gente nutricia. Soy la doctora Rosa Chávez Cárdenas. En todas partes del mundo los conflictos están al alza en las relaciones de pareja entre amigos y guerra entre países. No es malo discutir, el idioma no es obstáculo, tenemos traducción simultánea. El problema es la lucha de poder. Cuando hay tensión acumulada y disposición, el conflicto permite la expresividad, la exteriorización de la tensión. Es normal discutir, lo importante no hacerlo un problema cotidiano, una lucha para ganar-ganar. Cuando alguien expresa, estoy en contra, no estoy de acuerdo, seguramente la intención no sea dialogar y llegar a un acuerdo, sino imponer, salirse con la suya. Apliquemos la frase, subir al balcón, significa dar un paso atrás para ver las cosas con otra perspectiva. Muchos, por llevar la fiesta en paz, no discuten hasta que llegan al límite brutal. Gritan, pierden el control, renuncian, se divorcian. Lo que aprenden en su familia de origen, pero no para negociar, ofrecer disculpas. Castigan, culpan sin un buen juicio. No se trata de evadir, vivir fuera de la realidad, enviar mensajitos de que todo pasa, todo es lindo, Dios todo lo resuelve. Se trata de encontrar el punto medio, dialogar, escuchar, resolver y tolerar. En la familia se aprende a ser democrático, se modelan valores como la tolerancia, el respeto, la honestidad, empatía, seguridad y confianza en sí mismo. La clave de todo vínculo sano es preguntar y no interpretar. Lo que escuchamos, vemos, sentimos es diferente a lo que la otra persona quiere expresar. Cuando vivimos de suposiciones se pierden amistades, le damos cuerda a la imaginación. Ay, le caigo mal, no me quiere. De esa manera se acumula rencor, se contesta a la defensiva. Necesitamos controlar al yo. Entre paréntesis, también se llama ego. Un yo débil estará interpretando de acuerdo con su filtro. No me quiere, es un prepotente. Tomar en cuenta las polaridades. Hay mucha gente introvertida que no son expresivos, les cuesta socializar. Parece que están enojados, pero es su temperamento. Los extrovertidos de inmediato dicen lo que sienten. Llegan saludando, cuentan todo a detalle y en ocasiones resultan intrusivos. Hay vínculos que nutren. Conocemos personas que siempre están para ayudar. Son atentas, serviciales, siempre están al tanto de que el entorno esté agradable. Tienen buena actitud, se dan el tiempo para motivar, saludar. Y si alguien algún día no se sienten bien, dicen lo que les pasa, son transparentes. Los seres humanos necesitamos los de los demás. El vínculo es importante, determina el poder de las palabras. Un vínculo sano es importante en la terapia. Podemos contar con una muy buena técnica, pero si el joven, la pareja, se siente obligado a asistir, no funcionará de manera óptima y luego buscan cualquier detalle para no regresar al psicólogo. Necesitamos personas nutricias, detalles como saludar, pedir permiso, dar las gracias. Esas que te preguntan, ¿te puedo ayudar en algo? En inglés, I can help you. En estos tiempos, la tecnología, muchas personas trabajan todo el día frente al dispositivo electrónico. Viven solos en otro país, lejos de su familia. Se ven desmotivados, se les daña la vista, la columna vertebral. Es importante, necesitan vínculos cercanos, hablar con alguien cara a cara, intimidad. Por ejemplo, Laida vive sola. Todo el día, incluso a horas de la madrugada, tiene que contestar a los clientes que están en China, en Japón. No sale ni a comer, le llevan los alimentos a casa, hasta que se dio cuenta que necesitaba ayuda. Escucha voces, asegura que los vecinos entran a la casa, le roban objetos. Pero todo está en su imaginación. Presentó una crisis paranoide. El apego seguro es el ingrediente principal de una familia nutricia, esa que te apoya, la que acepta diferencias y motiva las fortalezas. Cuando no se tiene en los padres, se encuentra en los parientes, en las amistades, en los compañeros de trabajo. El apego seguro marca el modelo de las relaciones futuras, pero cuando viven en conflicto, con violencia, se buscan grupos de apoyo, terapia, un pastor, un sacerdote, un adulto mayor que necesita compañía, un maestro, en fin. Una buena recomendación es retirar los celulares a los hijos. Se ha vuelto una adicción. Varios países ya tomaron cartas en el asunto. Los efectos son varios. Están distraídos, perdiendo la lógica, no expresan sentimientos, han perdido la empatía. Es que necesitan convivir, socializar, tiempo para explorar, practicar deporte, alimentarse en conciencia, sanamente, retirar el celular a la hora de los alimentos. La mente tiene que estar atenta a los sentidos. ¿Qué saboreo? ¿Qué veo? ¿Qué huelo? ¿Qué escucho? De otra manera, el cerebro no va a tomar conciencia y aunque la hormona del apetito ya se sació, el cerebro no lo tomará en cuenta. Es una de las causas de tanta obesidad. Por eso, las botanas son tan adictivas por la sal y por el sonido crujiente que llega al oído, luego le avisa al cerebro y no se puede comer solo una. Gracias, hasta la próxima. Búsquenme en mis redes sociales, rosachavez.com.mx.
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2: Ya estamos de regreso, son las 2 de la tarde con 2 minutos en este lunes, inicio de actividades. Y a través de RMX, el 107.5 de FM, le damos la bienvenida aquí en Informe 24 Guadalajara a Moisés Schiaffino. Él es el director del MUSA, el Museo de las Artes de la Universidad de Guadalajara. ¿Cómo estás? Muy buenas tardes.
16: Hola, ¿qué tal? Buenas tardes. Pues súper contento de estrenar espacio contigo. Muchísimas gracias por la oportunidad de venir a platicar de todo lo que tenemos preparado para la gente en el MUSA. Y pues contentísimo ya. Quiero soltar el chisme completito.
2: A ver, no. Venga de ahí porque se ha anunciado una exposición aquí que se llama La Ciudad de las Damas.
16: Así es. Mira, bueno, para la gente que nos escucha por primera vez aquí ahora en esta frecuencia, les recordamos que el MUSA es este edificio precioso que se encuentra justamente en la esquina de Enrique Díaz de León y Juárez, uh-huh, enfrente del edificio de la Rectoría de la Universidad de Guadalajara, al lado del expiatorio.
2: Sí.
16: Entonces, es un museo que ya tiene 32 años de historia. Puede ser que tal vez la gente nos empiece a conocer, y justamente por proyectos muy interesantes como el que acabas de mencionar, que es La Ciudad de las Damas, que es una exposición que acabamos de inaugurar la semana pasada, justamente el 3 de septiembre. Es una exposición que es el resultado de una actividad padrísima que tenemos anualmente, que es el programa de Artista en Residencia. Este programa consiste en que extendemos una invitación a una o a un artista para que durante un tiempo determinado esté en el museo trabajando directamente con las personas que gusten visitarlos, creando una pieza que después se va a convertir en una exposición. En esta ocasión, La Ciudad de las Damas es un proyecto de Alejandra Ruiz Rincón, es sí, una egresada de la Universidad de Guadalajara, una chica que queremos mucho porque además hace más de 10 años hizo su servicio social en el museo. Ajá. Entonces vuelve ahora como artista invitada y ella retoma la obra de una escritora francesa de 1405, de Christine de Pizan. En donde esta escritora, fíjate, hace cuánto, más de 500 años, básicamente hace una crítica a cómo las ciudades y las sociedades se construían, pero a través de las miradas de los hombres solamente, ¿no? Entonces ella retoma este texto para construir La Ciudad de las Damas en el MUSA, en donde se invitó a mujeres y niñas a que junto con Alejandra construyeran una ciudad simbólica, pero que estuviera pensado en las necesidades, en los pensamientos y pues sobre todo también en el transitar de las mujeres en una ciudad, y el resultado, pues imagínate, fue increíble.
2: ¿Y cómo está contada esta exposición? ¿Son pinturas? ¿Hay esculturas? ¿Qué van a poder encontrar?
16: Fíjate que es una maqueta elaborada de cartón. Alejandra quiso utilizar este soporte porque, pues, además de que es muy, muy maleable, por así decirlo, sí, muy manejable, sí. Pues es también justamente este material que luego las personas que son vulnerables en situación de calle las utilizan como para construir sus propias casitas, ¿no? Entonces, simbólicamente retoma este material y construimos La Ciudad de las Damas, que está constituida desde un gritadero, por ejemplo. Fíjate, las mujeres nos dijeron que necesitaban un lugar para poder expresarse. Hay un museo universal de las mujeres, hay pistas de baile, pero pistas de baile en donde ellas se sienten seguras. Una de las cosas que se repite mucho que las niñas y las mujeres expresaron que necesitan son espacios libres de acoso, vagones de especiales de transporte público, paradas de los autobuses, pero bien iluminadas. Entonces es un ejercicio social que, más allá de la pieza final que constituye, pues es el mensaje que estamos recibiendo, sí, de la viva voz de nuestras habitantes de la ciudad de Guadalajara, de qué es lo que la ciudad necesita para que ellas puedan transitar seguras y libres, ¿no? Y además esta pieza también se acompaña de un dispositivo sonoro, que es todo el registro de las mismas voces que mientras ellas estaban construyendo esta ciudad, pues registraron junto con Alejandra, para que nosotros escuchemos qué es lo que tienen que decir mientras estamos viviendo La Ciudad de las Damas.
2: ¿Hasta cuándo va a estar la exposición ahí en el MUSA?
16: Esa exposición va a estar hasta el 4 de octubre, es cortita, ajá, porque pues bueno, viene de un programa en residencia que fue casi 3 semanas, sí. Entonces pues invitamos a toda la gente que no se las pierda porque pues es un ejercicio en donde es esta ocasión en que el museo se convierte en un espacio de diálogo, en un espacio activo socialmente, y que pues bueno, estamos encantados también de haber colaborado con Alejandra.
2: El MUSA es ahí justo a la pura entrada del Paraninfo, ¿correcto? ¿correcto?
16: Justamente el Paraninfo está dentro del museo, el Paraninfo Enrique Díaz de León, con estos dos grandes murales de José Clemente Orozco, sí. Los primeros que pintó en Guadalajara.
2: Los además, primeros, antes que acá en el Museo Cabañas.
16: Así es, fueron primero, y además el Musa guarda un secreto, fíjate, que a le ver. Podemos contar ahorita a la gente. El Musa, el Paraninfo Enrique Díaz de León, con estos dos grandes murales de José Clemente Orozco, sí. Los primeros que pintó en Guadalajara.
2: Los además, primeros, antes que acá en el Museo Cabañas.
16: Así es, fueron primero, y además el Musa guarda un secreto, fíjate, que a le ver. Podemos contar ahorita a la gente.

0: La no, que además pues simboliza muchísimo toda la cuestión de la Constitución. Abajo del águila dice lex, de leyes, porque iba a ser el lugar en donde el Congreso de Jalisco o el Palacio Legislativo iba a dictar las leyes, y nunca ocurre. Por eso se construye el Paraninfo. Entonces ahí es cuando comisionan a José Clemente Orozco para que pinte los murales.
1: No, la verdad está padrísimo. Si usted no ha tenido la oportunidad de conocer el Musa, el Paraninfo de la Universidad de Guadalajara, ahí sobre Enrique Díaz de León, sobre Avenida Vallarta, al cruce con Enrique Díaz de León, tiene que conocerlo al menos una vez en su vida. A mí me ha tocado ver muchas exposiciones ahí. La que más recuerdo y más me marcó, sin lugar a dudas, la de En Casa con mis Monstruos, sí, de Guillermo del Toro.
0: En el 2019.
1: En el 2019. Padrísima, padrísima. A mí que me gusta todo lo del terror, todo lo de Halloween, todo esto. No, pues estaba el lugar donde se inspira Guillermo del Toro con la música, Edgar Allan Poe sentado. Entonces yo tengo muy bonitos recuerdos, además de muchas veces que he ido, tomas de posiciones de rectores y demás, muchos eventos. Ahí estudié en la prepa 7, así que tengo cierto cariño a todo lo que tiene que ver con la universidad.
0: Sí, y justo yo creo que la gente va a recordar el edificio. Si ahorita de repente está pensando, ¿cuál es? Es también el edificio en donde todos los graduados se toman la fotografía.
1: Ah, claro.
0: Entonces justamente lo que sale detrás de la fotografía es el Musa, y lo cual pues es una gran responsabilidad también para todos nosotros, el equipo que trabajamos ahí, pues tener la vara muy alta de que el Museo de las Artes de la Universidad de Guadalajara, sí, es el edificio más emblemático de la Universidad de Guadalajara, ¿no? O sea, cuando piensas en la universidad, piensas en la silueta del Musa. Entonces, la invitación está abierta para que la gente pueda visitarnos. La entrada es completamente gratuita, todas las actividades que hacemos a lo largo del año son completamente gratuitas. El Musa está pensado como un servicio a la comunidad de parte de la Universidad de Guadalajara, en donde pues el arte y la educación convergen pues para ayudar un poquito también a la formación y evolución del espíritu humano, ¿no? Aquí ya nos ponemos filosóficos, pero pues bueno, el arte tiene ese poder y esa es la vocación del Musa también. Entonces, trabajamos todos los días para que de manera gratuita la gente pueda visitarnos y siempre pueda encontrar algo que los ayude.
1: ¿En qué horario pueden visitar el Musa?
0: Estamos de martes a sábado de las 10 de la mañana a las 6 de la tarde y los domingos de las 10 a las 3. Los domingos es el día más concurrido por la vía recreativa, así porque por es. Ahí pasa. Entonces, pues nada, estaremos de que nos puedan acompañar y de que puedan disfrutar de todas nuestras actividades.
1: Y los lunes, como la mayoría de los museos, están cerrados.
0: Así es, nosotros trabajamos ahí, pero sí, es el día que aprovechamos para limpiar las piezas, para hacer los recorridos.
1: Ay, qué padre.
0: De sí, todo lo que pasa tras bambalinas también de un museo es muy interesante. Justamente el lunes hacemos limpieza general, pero revisamos todas las piezas, el estado de condición, todo lo que las temperaturas están adecuadas y pues es el día de mantenimiento general.
1: Hace poco tuvimos una charla aquí con una chica que está estudiando restauración de arte en la UDG y nos platicaba acerca de eso, de cómo tenían que cuidar para restaurar unos documentos, cómo la prueba de carbono, que tenían que estar con las mascarillas. No, nos habló de todo eso. Y ahorita ya que me estás platicando un poquito de las temperaturas, de la limpieza, no, pues debe ser algo padrísimo. Oye, Moisés, y además también tienen agenda para este mes y próximamente, a ver, cuéntanos.
0: Sí, pues mira, este mes vamos a inaugurar una exposición que está siendo muy esperada para el público también, que es la exposición dedicada al archivo y la memoria de Marta Pacheco. Marta Pacheco es una artista tapatía que fue muy reconocida, es todavía, pero en su tiempo, porque se aventuró muchísimo a hablar de todas esas personas vulnerables a través de su arte, ¿no? Hablaba mucho de las personas sin hogar, de la gente que está recluida además en psiquiátricos, ¿no? Uh-huh. Que están abandonados, y ella pues trataba de hacerlos visibles a través de sus piezas. Sobre todo ella trabajaba mucho el lápiz, el dibujo y también la pintura, y fallece hace algunos años, y el Musa, fíjate que te platico aquí en confianza, estábamos preparando una exposición junto con ella cuando todavía estaba viva, y pues bueno, tuvimos la desfortuna de que pues trasciende y nos quedamos con la deuda de hacerle una exposición. Años después, ahora estamos trabajando junto con su familia, que son los que están encargados de revisar todo el archivo que ella deja en los estudios, de todo su proceso creativo, de lo que ella escribía para poderse inspirar, y es todo lo que vamos a presentar en esta exposición que abrimos el 24 de septiembre a las 7 de la tarde. Está todo el público invitado. Nuestras inauguraciones también son completamente gratuitas y estamos muy felices de poder compartir con todo el público de Guadalajara pues este pedacito de la vida íntima de Marta Pacheco.
1: No, pero la verdad es que suena muy bien. Además, 24 de septiembre, para que guarde la fecha, 7 de la noche en el Musa, para arrancar.

0: Con esta presentación y habrá algo alusivo ahora para el día de la independencia, algo para estas fechas.
1: Pues todo el mes el museo se ilumina justamente con los colores de la bandera para reforzar también el mensaje de que pues bueno, el museo está muy consciente también de dónde está parado y pues hay que enaltecer también el nombre de México y estará abierto justamente el día que es 16 de septiembre que miércoles. Es miércoles,
0: ¿sí?
1: Y que pues toda la gente descansa, el MUSA está abierto para que la gente pueda en su día de descanso visitarnos. Y justamente, si me regalas un par de minutitos,
0: por favor,
1: también,
0: por favor,
1: queremos presumir una exposición que está haciendo un trancazo, justamente hablando de enaltecer las culturas mexicanas, que se llama Niérica. Es una exposición en colaboración con la Coordinación de Extensión y Acción Social de la Universidad de Guadalajara, y es una exposición que busca resaltar la cultura y la comunidad wixárika. Entonces son dos murales que están divididos en 21 piezas cada uno, en donde a través de la visión de la comunidad wixárika podemos entender cómo conciben ellos la creación del universo, del mundo y de los seres humanos. Pero está siendo un trancazo de verdad y estamos muy contentos porque además de que trabajamos directamente con la comunidad a través de la Universidad de Guadalajara, pues esto es un mensaje justamente desde el museo, de toda la labor social que hace la UDG en muchísimos sentidos, ¿no? Entonces, pues esta exposición va a estar hasta el 18 de octubre. Justamente cuando veníamos para acá nos estaban escribiendo un mensajito de hoy hay un canal chino que quiere hacer un reportaje sobre la exposición. Entonces, imagínate que hasta ahorita ya está llegando la visibilidad de la exposición hasta China, pues estamos bien contentos y pues sobre todo pues más bien utilizar la estructura del museo para enaltecer la cultura wixárika.
0: Niérica, así se llama la exposición, hasta el 18 de octubre.
1: Hasta el 18 de octubre, así es.
0: Mire qué interesante, hace tiempo me tocó cubrir, cuando todavía estaba la secretaria de Cultura, Miriam Bachés Plañol, un evento con el finado exgobernador Aristóteles Sandoval, ahí en la isla de los Alacranes, y a mí se me guardó mucho que ese es un espacio sagrado para los wixárikas, considerada como una tierra santa, y ellos tienen la costumbre, la tradición de venirse a pie desde su tierra hasta llegar ahí, a ese lugar denominado Rapa Villameta, mejor conocida como la Isla de los Alacranes. Dato cultural ahí que ponemos sobre la mesa. No sé si algo esté presentado en esta exposición, pero pues ahorita me vino ese chispazo, ¿no?
1: Sí, fíjate que justamente invitamos a todas las personas que vayan a asistir que se fijen en todos los elementos que están en la sala. Tratamos de hacer una experiencia inmersiva sin el uso de la tecnología. Básicamente las piezas tienen la exposición tiene un diseño museográfico que el piso refleja la región de México que cubre el pueblo wixárika y de los elementos y animales sagrados que tanto en el norte, sur, este y oeste de su geografía están los espíritus presentes, y por ahí si alguien se fija pues va a encontrar los alacrancitos como bien lo mencionas. Y justamente la sala está dispuesta en este sentido de los puntos cardinales también como para respetar eso. No, es de verdad toda una experiencia visitarla y esperamos que la gente no se la pierda.
0: Pues para darnos una vuelta, ahí está la invitación, además es como nos gusta, es gratis, ahí en el Museo de las Artes de la Universidad de Guadalajara, mejor conocido como el MUSA.
1: Los esperamos gratis, como bien mencionas, me gusta recalcarlo un montón porque de verdad hacemos una labor titánica para que nadie se pierda la oportunidad de asistir.
0: Moisés Esquiafino, muchas gracias por acompañarnos aquí en Informe 24.
1: No, hombre, gracias a ti por el espacio.
0: Vamos a una pausa y estamos de regreso.
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0: Dos de la tarde con 19 minutos. Acaba de cambiar el reloj. Continuamos con más. Vámonos con Eloy Arellano. Prepárese, respire y sobre todo tenga mucha paciencia. Porque Carretera Chapala otra vez va a tener algo, pues, de trafiquito. ¿Sabe por qué? Arrancaron ya las obras de ampliación de mi macro aeropuerto y también de la Carretera Chapala, del aeropuerto hacia Isla Huacán de los Membrillos. Ahorita nos va a decir Eloy Arellano. Son poco más de 5 kilómetros de longitud. Véalo por el lado bueno. Ya no va a haber baches. Va a ser, así como la primera parte de periférico a la Carretera Chapala, de concreto hidráulico. 12 carriles en total. 6 por lado, que son 4 por sentido, más los dos laterales. Cuéntanos, Eloy, buenas tardes.
9: ¿Qué tal, David? Muy buenas tardes a ti y a todo el auditorio. El día de hoy para platicarles que, bueno, este día comienzan ya las labores, las obras de la ampliación de Carretera Chapala, que habían sido anunciadas por el secretario de Infraestructura y Obra Pública, David Zamora Bueno. ¿Qué es lo que va a suceder? Bueno, la Carretera Chapala se proyecta 12 carriles hasta el entronque con Isla Huacán de los Membrillos. La obra inicia el día de hoy, así lo confirmó el gobernador Pablo Lemus, después de que también lo había señalado el secretario de Infraestructura y Obra Pública. Serán 6 carriles por sentido, con laterales y su superficie de concreto hidráulico, al igual que la primera etapa que se realizó desde el Cerro del Tapatío hasta el Aeropuerto Internacional Miguel Hidalgo de Guadalajara, donde finalizaron estas obras de la primera etapa. Esta nueva comienzo que se va a tener en esta obra es a la altura del Arroyo La Colorada y en una primera fase llegará al entronque con el municipio del Salto, tal como lo había señalado el titular de la Secretaría de Infraestructura y Obra Pública del Estado. No obstante, pues bueno, sabemos y también así se ha anunciado que la meta es alcanzar el municipio de Isla Huacán de los Membrillos. Esto de acuerdo a lo que ha señalado el gobernador en fechas anteriores. Y bueno, recalcó que la pluralidad política de los municipios por donde cruza esta vía, pues está de manifiesto. Ahora esta obra, dijo, de Carretera Chapala va de Tlajomulco directamente al Salto. Por ello, también la presidenta municipal de Morena, también del municipio del Salto, María Elena Farías, y del Salto también que va hasta Isla Huacán, donde está presidido el gobierno por el presidente municipal de Extracción Priista, Heriberto García Murillo, será una obra que dará mayor movilidad. Con esto, pues dice el gobernador, se demuestra en hechos que se apoya a presidentes municipales de todos los partidos políticos y que se tiene la convicción de trabajo y colaboración, así lo dijo Lemus Navarro. ¿Qué es lo que se contempla? Bueno, es la ampliación para también construir una ciclovía, banquetas y también colocar arbolado. Así de tal manera que en el municipio del Salto habrá 5 nuevas estaciones de la línea 5, también de mi macro aeropuerto. Es por ello que se hará esta ampliación. Así esta obra, con esta nueva etapa, en este punto y en esta etapa, tendrá estas laterales, ciclovía, banquetas, 12 carriles de concreto y estas 5 estaciones de la línea 5, lo cual va a beneficiar a todos los habitantes de aquella zona y sobre todo en la movilidad de la Carretera Chapala para reducir el uso del automóvil y poder continuar también con los trayectos a través del transporte público. Y esto, también dice el gobernador, será para reducir la contaminación a través de la reducción del uso del automotor. Es por ello que, bueno, el día de hoy inician estas obras, no al 100%, pero sí ya se estarán haciendo los preparativos, ya prácticamente desde las 11 de la mañana comenzaron los mismos y a estas alturas, bueno, ya comienzan a notarse el movimiento que se tiene en la zona de carretera Chapala a la altura del arroyo La Colorada, y donde precisamente, pues bueno, también personal de movilidad y otras dependencias estarán pendientes para hacer los desvíos necesarios, la señalización y así poder también evitar cualquier tipo de percance que pueda suscitarse por las cuestiones de estas obras de ampliación. El reporte y continuamos pendientes.
0: Muy bien, Eloy, muchas gracias y muy buenas tardes. Pues sí, hay que estar pendientes en cuanto al tráfico y demás, porque pues sin lugar a dudas esto pues puede llegar a generar algunas complicaciones a la vialidad. Nosotros continuamos con más información. Bueno, y es que a unos días de presentar su informe de gobierno, el presidente municipal de Zapopan, Juan José Frangé, destacó los avances de su administración y reconoció que aún quedan 600 compromisos por concretar. Con la rendición de cuentas en puerta, Juan José Frangé hizo un balance de los resultados alcanzados durante su administración. Dijo que se encuentran las acciones en materia de infraestructura como algunos de sus logros a lo largo de este, pues ya, quinto año de trabajo. Deporte, cultura y construcción de comunidad, además de programas educativos y sociales. Por cierto, el alcalde de Zapopan, Juan José Frangé, informó que el municipio ya está listo para comenzar con los pagos de la deuda que mantiene con el CIAPA, esto por algunos recibos que no se habían pagado durante algunos años, pero ahora sí dijo: ya nos vamos a poner al corriente para tener mejor calidad de agua en toda el área metropolitana. Y además de que, pues imagínense, había algunos edificios que ni siquiera tenían medidor. ¿Cómo iban a saber cuánta cantidad de líquido gastaban? Explicó que tras la aprobación del cabildo, solo falta firmar los contratos para realizar un primer pago y posteriormente cubrir el resto mediante mensualidades hasta septiembre del próximo año. Durante su visita este fin de semana a Jalisco, la presidenta de México, Claudia Sheinbaum, presentó parte de las acciones y programas de su gobierno para el estado. Esto también como parte de la gira nacional para dar a conocer los resultados de su segundo informe de gobierno. Y con la visita de la mandataria federal, Claudia Sheinbaum, con algunas fotografías de sus familiares desaparecidos y la esperanza de ser escuchados por la presidenta de México, madres buscadoras acudieron al evento que se llevó a cabo en la BFG y que encabezó la mandataria este fin de semana en Jalisco. En información en materia de seguridad, le contamos que al interior de las instalaciones de una planta del CIAPA, ubicada en la colonia Alfredo Barba, esto en Tlaquepaque, un hombre perdió la vida. Los primeros reportes a los números de emergencia informaban que había una persona que estaba realizando trabajos de construcción y que al parecer había caído a una zanja, ya que una estructura lo había golpeado en la cabeza. Al llegar, las autoridades se percataron que el hombre ya no contaba con signos vitales. El cadáver fue llevado hasta la morgue metropolitana desde estas instalaciones del CIAPA en la colonia Alfredo Barba. La autoridad ya lleva a cabo las diligencias para saber realmente qué fue lo que ocurrió y qué desencadenó el accidente mortal. Una joven de entre los 20 y 25 años falleció atropellada en las inmediaciones del mercado de abastos. La movilización se registró sobre la avenida Mandarina, al cruce con la calle Isla de Pascua, en la colonia Jardines de la Cruz, en el municipio de Guadalajara. Un menor de 16 años murió tras ser atropellado, esto en la colonia Parques de la Victoria. Sucedió durante la noche de este sábado 5 de septiembre, en el cruce de las calles Edwin Cubero y Benjamín Cerda, en el municipio de San Pedro Tlaquepaque. Dos hombres fueron localizados sin vida y en avanzado estado de descomposición. El hallazgo se llevó a cabo en un área de pastizal del fraccionamiento Bosques Vallarta, en el municipio de Zapopan. Un hombre de 33 años llegó por sus propios medios para recibir atención médica después de haber sido atacado a balazos. Esto en el fraccionamiento Villas de San Gilberto, en Tlajomulco. De forma preliminar, el reporte señalaba que había una persona lesionada sobre la calle Saturno al cruce con Cosmos, pero cuando llegaron las autoridades no encontraron a nadie, y es que los familiares lo habían llevado a recibir la atención. Y fueron asegurados casi 5.000 motocicletas por incumplir con la ley de movilidad en Jalisco. Un total de 4.732 motociclistas fueron detenidos y les fueron aseguradas las unidades y remitidas a depósitos vehiculares entre enero y agosto de este 2026. Esto formó parte del operativo Metro implementado por la Policía Vial para detectar incumplimientos a la Ley de Movilidad, Seguridad Vial y Transporte de Jalisco. Ahí pues parte de la información en materia de seguridad. Estamos por despedirnos, pero hay información noble. Y es que la romería de Zapopan va a regresar en el 2027 a su ruta tradicional, es decir, por Avenida Federalismo y Ávila Camacho, luego de varios años en los que el recorrido fue modificado debido a las obras de construcción de la línea 3 del Tren Ligero. El presidente municipal de Zapopan, Juan José Frangé, confirmó que el cambio será posible gracias a los acuerdos alcanzados con el Ayuntamiento de Guadalajara y el Arzobispado. El cardenal de la Arquidiócesis de Guadalajara confirmó que al menos este año se va a continuar con la ruta sobre Avenida Américas. Así pues, estamos llegando al final de esta transmisión. Cuídese mucho, pásela bien. Se quedan aquí en RMX, en los controles operativos, el hombre de la sonrisa eterna, Alberto Esparza. Detrás de este micrófono, su servidor, David Correa Aldrete, quien le invita a que se quede y que tenga muy buen provecho.
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Se llama More Than This. Es Roxy Music. En el Zoctón de las 2:36 para comenzar este programa llamado López Mateos. López Mateos. Bueno, hoy hay una pequeña... Me choca que le pongan... A ver, espérame, ve. Espérame, déjame ver qué cochinero aquí es el cheche. Ah, no, no, todo bien. Oye, ¿no? Bueno, ¿cómo están? Bienvenidos a esta segunda semana de RMX. Qué locura, ¿no? Qué locura, creo yo. Bueno, les decía, la canción... con esta. La canción se llamó More Than This. Música muy... pues muy así, ¿no? Muy ochentera. ¿Por qué andas de ochentero, Jair? Dirás tú. Ustedes son los que andan de ochenteros. No yo. Me da mucha risa. No me gustan a mí los trends. Bueno, de repente siento que sí soy esa persona que cree que se gasta mucha agua. Pero definitivamente, pues, ¿qué hago? Soy un niño de los ochentas, ¿no? Soy un niño de los ochentas que si no sabe de lo que estoy hablando, hay un trend. Como siempre hay trends, ¿no? También tenemos la calabaza. Pero ya después Luis Valle, a ver si viene. El miércoles o algo así platicará de eso. Pero hay un trend de los ochentas, ¿ok? Ya le dices a ChatGPT cómo te ves en los ochentas. Sí, ya sabemos cómo, no es nada nuevo la inteligencia artificial. Está el terror, nos va a ganar. Es el acabose del mundo, sí. Pero mientras tanto, creo que no hace nada mal la fotografía esta de los ochentas. Entonces el día de hoy haremos un pequeño traslado, un pequeño pasaje, algo llamado San Junípero. Si usted sabe, if you know, you know. ¿Ok? If you know, you know. Entonces, muy ochentero el día de hoy. La manera de participar para que ustedes lo hagan a través de la vía de ex a través de arroba Jair del Radio. Le tengo un par de boletos para que vayan, un pase doble para que vayan a ver a David Byrne el día de mañana. ¿Ok? ¿Sí es el día de mañana? Sí, creo que sí. Sí, el día de mañana en el auditorio Telmex. ¿Ok? Entonces, eso es, ahorita les digo cómo va a ser la dinámica, pero la vía de comunicación es arroba Jair del Radio, ¿ok? Y bueno, si quiere ahí ponerme su rola favorita ochentera, está bien. Hoy vamos a ochentear en el carro, y si usted va en López Mateos, qué mejor. O si está manejando, lo traen de Uber, va rumbo a su trabajo, que espero le vaya muy bien en su chamba. Tuvo un fin de semana movido, a lo que sea. Lo que sea, para mí es un gusto acompañarle. La siguiente canción, muy ochentera, del 88, 89, 88. Bueno, no importa realmente, no importa. Pero el disco se llamaba God Save the Queen. Y creo que esta canción, entre más va uno creciendo. Y le dejo la pregunta, ¿ok? Sin ser nada fatalista y sin llegar a un punto de... nos vamos a morir en el coche. No, nadie se debe morir en el coche. Ponga sus intermitentes, nomás de cansado y todo bien. Pero la canción justamente habla del momento de sentirse tan pleno y tan a gusto dentro de un auto o en compañía más bien de alguien, que no importaría si tuviera que irse de esta vida porque así sería feliz. Le pregunto yo a usted, en serio, así, aguante. Y si va con alguien más, vea los ojos y dígale, no, pues no eres tú, o tal vez sí eres tú, ¿no? Si ustedes tuvieran que elegir, ¿saben? Elegir el irse, como dice esta canción, no es ningún drama de lunes, ¿con quién se irían? Y creo que ahí es, ¿no? Ajá, si piensan, pues es que yo estaría feliz y a gusto en el momento que yo me quisiera ir por lo menos en compañía de, y ahí se las dejo. Esto no lo digo yo, lo dice Stephen Patrick Morrissey, hoy en una pequeña laguna dentro de López Mateos llamada San Junípero. Pero son los Smiths, la canción se llama There's a Light That Never Goes Out. 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

0: regresamos a López Mateos.
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apart. That was the Ian Curtis. One for me, one for my homies. Es Joy Division en el soundtrack de las 12:49 en ese programa llamado López Mateos. Hoy buenamente llamado San Junípero, ok. Hoy unos clasiquillos de los 80s. ¿Por qué? Porque, pues nada más, porque todo el mundo trae su onda esta de que a ver cómo te ves en los 80s, pues hay que ponerles música. Mire, de eso se trata. De eso se trata, de la tendencia, de la moda, de la soledad, en el festejo. Acá su estación le va a poner música, papu, ¿ok? Mientras si usted está manejando, pues creo que es doble satisfacción. Ahí estuvo Joy Division. Bueno, no sé si hablarles de un especial de Joy Division. No sé si... Hay veces que creemos que ya lo dijimos todo, ¿no? Y también a mí me da mucha hueva cuando alguien me dice... Y entonces en 1977 hicieron el... Güey, ya. Y este te presento el nuevo disco que en 1990 el director... No me importa, güey. O sea, en la verdad no me importa. Mejor cuéntame una historia. Ian Curtis, el vato que cantaba aquí, tenía muchos problemas de depresión, de inseguridad. Este disco que escucharon en los 80 se grabó. Y cuando ya se iban a ir a Estados Unidos, ellos eran de Manchester, pues el vato literal se colgó los tenis y se fue de este mundo, ¿no? Entonces, está feo. Hay mucho que pueden ver de Joy Division, si usted le quiere entrar. Mire, si usted... Eso es de los 80s también. Si alguien le dice, ay, ¿por qué no conoces la historia de Joy Division? Y te pelean por tu camisa esta de... Un Don Pleasures, donde vienen las olas, que le valga. Siempre puede encontrar una nueva historia. Y si usted quiere conocer más de una de las bandas más, pues no sé, más grandes, pero muy influyentes de culto, que obviamente a partir de lo oscuro, lo mortífero y de la tragedia, llegaron a ser pues todavía más grandes. Y bueno, y lo que hicieron después varios miembros de su banda. Pero usted quiere saber más, ve a 24 Hour Party People. Es la que más le recomiendo yo. Y después la de Control. Y ahí va a escuchar música de estos que acaba de... que les acabamos de poner, ¿ok? Este programa lo que ponemos es música, los leemos, les regalamos boletos, estaremos platicando próximamente con ustedes vía telefónica, por supuesto, y cosas más. Pero antes de que otra cosa pase, tengo un par de boletos dobles. Bueno, un boleto doble para que vayan a ver a David Byrne. Es el día de mañana en el auditorio Telmex, ¿ok? ¿Cómo le hace y cómo se lo lleva? Pues nada más a través de la vía de X, ¿ok? En @JairDelRadio con el hashtag HolaRMX. ¿Acuerda que es el hashtag? Pues nada más, ponga HolaRMX y si quieren adjuntar alguna fotografía de ustedes en los 80s, ¿ok? De ustedes en los 80s. No había nacido. Ah, pues no participa. Nada, no se crea. Pues ahí chat de lo que usted quiera. Pero una de ustedes en los 80s. De cómo realmente los 80s. Porque en los 80s, si nos volteáramos a ver cómo nos veríamos realmente en los 80s de este año, mire, nos veríamos como Alberto Castro, ¿no? Como Salinas de Gortari, ¿no? O sea, la verdad. O sea... Siento yo, porque estamos romantizando demasiado, ¿ok? Estamos romantizando demasiado, pero bueno, si usted quiere hacerlo simplemente por el mame de pasarla bien y desestresarse un poco del inicio del lunes, regreso a clases y del tráfico, y además se quiere llevar un boletillo mientras usted esté no manejando, pues bueno, ya sabe, es a través de @JairDelRadio. Con esto no quiere decir que solo sea ya el último boleto, sigue la dinámica de usted manda su DM y su correo electrónico a través de @RMXRadio, es a través de la vía de Instagram. También está participando por esos boletos, ¿ok? También está participando por esos boletos, pero hoy en este programa se va uno doble a través de la vía que les digo, que es la vía de X, antes conocido como Twitter, y pues bueno, en los 80 ni siquiera había. En el soundtrack de las 2:53 pondremos algo de los Talking Heads, que los Talking Heads pues realmente salieron pues 77. Oh, no, que no ibas a hablar de años, no, pues es interesante. Psycho Killer y todo ese rollo fue antes de los 80s, y lo digo nada más porque hoy estamos con la onda esta de los 80s, fue antes de los 80s, pero en el, por ahí por esos años, había un bar, imagínense usted. Acá, ¿no? El Roxy de Guadalajara. No, pues sí puede ser, ¿no? O sea, sí puede ser. Lugares donde le daban oportunidades a bandas nuevas, ¿ok? A bandas nuevas. 1-2-12, ahí sí me la cargo, ¿no? Bandas nuevas donde no los dejaban tocar en ningún lugar, no los ponían en ningún lugar. Ahí estaba, ¿no? Y ese lugar se llamaba el CBGB's. Seguramente ha visto algunas playeras del CBGB's y si ve una vintage, cómpremela pues. Entonces, eso estaba en Nueva York, lo pusieron en Nueva York, lo pusieron como un error, ¿no? Lo que querían poner era country, bluesgrass, music.
y más cosas, pero había espacio para un montón de bandas, ¿no? Para un montón de bandas. Es decir, si tocas bien y si no hay covers, pues cáele. Y hay una película muy buena, el CBGBs. ¿Por qué vas a esto, Jair? ¿Por qué él salió de ahí? David Byrne salió de ahí, del mugrero que era Nueva York en ese año, ¿sabe? Pero mugrero más machín que mi tlajo de mi amor. Así, mugrero chido. Entonces, y ahí por supuesto los Ramones y un montón de personas más. Entonces, si usted mañana no tiene boleto para ir a ver a David Byrne, no solo va a ir a ver a un señor que entendió perfectamente cómo es el performance, cómo es el avant-garde, cómo es la cosa bonita de sobreinterpretar música, sino va a ver una persona que realmente puso las bases sólidas del punk gringo, por así decirlo, ¿ok? Sí, y del gringo, el español es otra cosa, pero del punk gringo, él puso esas bases, güey, ¿sabe? Él puso esas bases junto con Patti Smith, los Ramones, y un montón de gente más. Entonces, pues a lo que voy es que no va a ir a ver a ningún pendejo, ¿sale? No va a ir a ver a ninguno de esos güeyes, va a ir a ver algo brutal, un pedazo de historia y una persona que le va a pagar lo que vale su boleto, ¿ok? Lo que vale su boleto se lo va a regresar a diversión y cosas que usted va a poder ver. Me callo ya para que usted pueda escuchar algo que sí se grabó en los 80s y que también, digamos que para mí o para muchos de ellos fue el boom ese güey. Pero sí, sí es cierto, así lo creo. Ay, espérese, deje, quito la cama. Ay. Es que también, pues aquí todo uno, ¿ah? ¿Eh? Ay, ándele. Ahora sí. Y él cantaba en esta banda, llamada Los Talking Heads. Ok, la canción se llama Burning Down the House, aquí en López Mateos.

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0: ese pequeño pedacito de San Junípero. La canción se llama The Power of Love. Muy volver al futuro, muy, muy, muy para decir.
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0: Ajá, lo sabe. Si usted entra, lo sabe. Sea bienvenido a este programa a la segunda hora. Bueno, a las tres, vaya, a las tres. Entonces va a tiempo, ¿ok? En este programa llamado López Mateos, que están escuchando aquí a través de RMX. Todavía me cuesta, ¿eh? Todavía me cuesta saber en qué... ¿En qué cachucha traigo hoy? Pero ya, ya. Que, mire, esta es la catedral, esta es la casa. Ok, si usted apenas está sintonizando y lo está haciendo en el tráfico y lo está haciendo a través de López Mateos, pues bienvenido, se disfruta muchísimo más. Un programa en el cual solamente queremos ponerle música, que se gane boletos, uno que otro chismecito musical y pues nada más, ok, nada más. ¿Por qué andas ochentero? Pues nada más, por treparnos al tren que traen todos ahora de cómo se verían en los ochentas y todo tranquilo. Eso fue de Huey Lewis and the News. Huey Lewis le fue muy mal. Huey Lewis creo que ya no escucha. Ajá, Huey Lewis ya no escucha. Y cada vez están pasando más de esas cosas, ¿saben? O sea, cada vez está llegando ese punto en donde la gente... Bruce Willis, ¿qué le digo? O sea, a mí sí me duele. Michael J. Fox, bueno, pues ya aprendimos que pues está enfermo, pero le va bien, ¿no? Le sigue yendo bien, pero sí, es no sé, a veces qué tan buenos son estos trends, porque uno dice, ay... Ya está uno grande, pero eso no importa. Siempre tenemos dos oportunidades, tal como lo dice David Byrne. Ok, la pregunta, no la pregunta. Nada más si usted quiere participar por boletos para ir a ver a David Byrne el día de mañana. Hoy, el día de hoy, tengo un boleto doble, ok, para que usted se vaya a verlo en el auditorio Telmex. Si usted quiere mandar su foto ochentera, que yo ya estoy viendo varias y ya estoy viendo hasta unas ganadoras. No estoy diciendo que los otros no participen, pero pues están bonitas, ¿no? Están bonitas, están chidas y no son con IA. Leo uno que dice: buena tarde. Yo voy de Sayula, 10 minutos más entraré a López Mateos. Muy bien, yo no participo por boleto, yo solo deseo una canción de Nothing But Thieves, pero es que te estoy 18, carnal, que hoy es día de que estamos haciendo San Junípero. Usualmente ponemos música nueva. Ay, si llevas una semana, mamón. Bueno, no, pero ponemos música nueva, ¿ok? Mañana ponemos un montón de música nueva, usualmente ponemos música nueva, pero hoy sí nos estamos acomodando un poquito más en darle este tren ochentero, ¿sabes? Entonces... te la pongo mañana, burp. 7 años desde la última vez que se escuchó San Junípero. Muchísimas gracias, Betty Aguilar, Alonso H, Mistake, Juan M. Rodríguez, Sime Flores, Mario Juan Granados y toda la gente que se comunica a través de la vía de X, antes Twitter, que me gustaba mucho más. Muchísimas gracias, la dinámica muy sencilla. Digan, quiere boletos para David Byrne en este programa. Nosotros vamos a ver quién se lo lleva mandando. Si usted quiere mandar su foto ochentera original, OG, desde los ochentas, pues bueno, creo que está mucho mejor y tendrá muchas más oportunidades de ganar para que se vaya a verlo, ¿eh? Veo mucha gente confusa diciendo, no sé, güey, es un showzazo, güey. Neto es un showzazo, pero más bien, pues es un performance muy avant-garde, pues. O sea, este señor sabe cosas, neta sabe cosas de todo, de urbanismo, movilidad, música. Ha escrito libros también sobre cómo funciona la música en tu cerebro. O sea, no vas a ver ahí como ahí nosotros vamos viendo. Yo le decía a un amigo el domingo que David Byrne es como el Peter Gabriel de los papás. ¿Sí o no, raza? Así, igualito, creo yo. Si quiere puede dedicar esta canción, si conoce a alguien de ojo bonito o de ojo que dice, oh, esos ojos dan paz o algo así, se lo puede dedicar, ¿ok? Hoy porque andamos muy de los ochentas.
2: Canción para dedicar.

0: para llegar con un boombox a llevar serenata o hasta hacerlo dentro de un automóvil. La canción se llama In Your Eyes. Es Peter Gabriel, música que están escuchando en este programa llamado López Mateos. En arroba Gir del Radio, a través de la vía de X, tenemos un par de boletos para que ustedes vayan a ver a David Byrne el día de mañana en el Auditorio Telmex. Tendremos también boletos para que vayan a ver a Paté de Foix este próximo viernes. No, aguanten. Ay, o sea,
1: yo saco los de Jamiroquai, perro.
0: Ya sé, vamos. Ahí vamos.
1: Saco los de Gorillaz, perro.
0: Ya sé.
2: Saca los de Gorillaz, perro.
0: Ya sé. Esto es López Mateos, San Junípero, Itch, RMX. Pero esto es un rolón. ¿De qué?

Es Paul McCartney y Michael Jackson. La canción se llama 666. Música que están escuchando en este programa llamado San Junípero, en el soundtrack de las 3:17, aquí a través de RMX. Ahí está, RMX, exactamente. Oigan, muy... Nada más, a ver, las fotos. A ver, las fotos que están muy graciosas, y porque son OGs from de los 80s. Esa era en arroba Jair del Radio. Es que cuando llegan a mi Instagram, a veces llega así como de que solicitudes y ya sé que le ay, pinche mamón. No, pero es que luego llegan a otro lugar donde no las veo hasta mucho después. ¿Sas? Entonces ahí, porfa, háganlo a través de arroba Jair del Radio en la vía de X, ¿ok? Así nomás quedó. Si usted apenas está llegando, pues bueno, le digo que es para que vaya a ver a David Byrne el día de mañana en el Auditorio Telmex. Un performance, diría yo, más que un concierto, pues sí, es un performance bastante particular, muy artístico, muy reversionado, divertido, en el cual pues obviamente combina diferentes disciplinas, si lo ponemos de esa manera, y todo el tiempo está pasando algo, ¿ok? Todo el tiempo está pasando algo. Hay para todos, ¿no? Hay para todos. Digo, si usted quiere ver como esta parte, pues, ¿cómo le diré? Interpretativamente más punk de David Byrne con una banda, pues no va a pasar de la manera tradicional, sino que digamos que su banda se pone los instrumentos y se pone y están bailando con él, ¿ok? Bongos, sabe, bajo, congas, metales, y todos están alineados en el escenario y están pues bailándole, ¿sabe? Están bailándole, haciendo pues un jam bastante divertido. Y el señor, aunque okay, pues ya tiene sus años, pues le da, ¿ok? Todavía le da. Entonces, creo que es algo bastante bonito de ver. Si usted no tiene boletos, mire, no. Le voy a ser bien honesto. Este cotorreo de RMX, lo que hacemos es, pues sí, darle boletos. Porque es bien chido ganarse boletos cuando uno anda bien, bien atorado, ¿no? Y dices, uy, sí lo quería ver. Y mocos. El señor del rock and roll, o sea, no yo, pues, la última autoridad del rock and roll, que debe ser Ozzy Osbourne o algo así, dice, ah, pues que te doy los boletos y te los ganaste, ¿no? Y ya. Pero realmente lo que hacemos es para, por lo que hacemos es para hacer la promoción. Ah, sí, pues es que, qué chiste la promoción si no dan boletos. No, la promoción es para que usted sepa que existe, ¿sabe? Que no diga, ah, poco sí vino y yo no supe. Para eso lo hacemos, ¿va? Y para decirle también que, pues yo sé que no somos millonarios, ¿no? Que no somos... Bueno, vaya, no somos adinerados, ¿no? Y que muchos festivales y un montón de cosas que hacer. Entonces, lo que tratamos es medio platicarle dentro de nuestra experiencia, de lo que usted ya nos conoce, decirle que por qué está bueno ir a ver tal o cual concierto. Hay cosas que a mí no me gustan, ¿no? Y digo, güey, es que no es para mí, a mí no me gusta, pero a lo mejor Gonzalo les puede hablar mejor de ella, o Pablo, o Cheche, o Pada. Pero hay cosas que yo no, como Pada, que quiere ir a ver Fobia todos los días de la semana, pues una vez cada 5 años, para mí está chido, ¿no? Pero no para tanto. Y cosas así, yo quiero ver todo el tiempo, vería Turnstile, por ejemplo, todos los días de mi vida podría ir a un concierto de Turnstile, hasta que se me rompieran las rodillas, ¿no? Pero pues Pada no le gusta, porque pues dice que es del diablo, por ejemplo, ¿no? Cosas así, ¿ok? Cosas así. Entonces, de lo que se trata no es que sea radio regalo, porque mire, hay estaciones que son radio regalo, ¿y qué? El chiste es compartir, conectar, y ya que nos veamos en el concierto, decir, ay, Yair, pues qué chido que igual me pudiste decir, o me gané los boletos, y pues aquí estamos juntos y ya conectamos, ¿no? El ir por ir, pues absolutamente no tiene nada que ver, ¿ok? No tiene nada, o no está tan chido, ¿ok? Bueno, canción bonita, esta es una canción bonita, creo yo, y es para antes de irnos a corte. Y pues sí, también, sí, sí, es chitera del Kiss Me, Kiss Me, Kiss Me. Claro que sí, ahí le va. Ay, perdón, ¿verdad? Es que también, pues, súbele, pinche güey. Ahí le va, ahí le va, ahí le va.

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Canción para chocar. 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

se llama El cielo es un lugar en la tierra. Es Belinda Carlisle. Son de las 3:30. Como Sara Juana, ¿verdad? Aquí en San Junípero. @ Gil del Radio, la vida de comunicación por este programa.

Música que ustedes pidieron a través de arroba Gil del Radio, a través de la vía de X. Y pronto se las ponemos, ¿ok? Nosotros se las ponemos muy bien, lo están haciendo muy bien, lo están haciendo muy bien. Bueno, si usted es la primera vez que está escuchando este programa, si estuvo botoneando en el dial, que todavía sé que lo hacen. Eso fue mi rap. Oye, no, me he subido muchos Ubers últimamente y estoy platicando con ellos, ¿no? Y les digo, ¿qué onda? ¿Qué onda? Ando en problemado, ¿no? Les digo, ¿qué onda? Cámbiale al 107.5 y mira ahí. Y no escuches mamá, y así, ¿no? De todas las edades. Hay unos que dicen, sí, va, y otros que, es ok, bueno, todo muy bien. Pero si usted está en un Uber, si viene en un Uber, ¿sale? Si viene un Uber, y el Uber trae esta estación de radio, el Uber que viene manejando, el chofer que viene manejando, una plataforma, Didi, taxi, trae esta estación de radio, sí, le hable usted que viene atrás, ey, el que se hace que el Instagram y que, hey, a usted le hablo, morro, hey, don, doña, de verdad, viene en un muy buen lugar. Viene con una persona con un gusto, mire, exquisito. Entonces, quiéralo, cotorríelo. Por lo menos dígale, buenas tardes, hijo, buen ride, buen trabajo, chido, con eso. Viene usted con un compa, ¿sas? ¿Sas? Rod Stewart no va a poder venir. Qué tristeza. Yo lo quería mucho, mucho para mi cumpleaños. Mucho. Era mi sueño ver a Rod Stewart en mi cumpleaños. Ah, para que le vaya guardando feria. Y no va a venir. No va a venir. Se enfermó. A ver, Rod Stewart se enfermó. No canceló porque la GNP no es... No, güey. Rod Stewart se enfermó. Y es una persona bastante grande. Como tu papá. Ah, oye, no. Ya, mejor pon la canción. Es muy triste. Esta canción es muy triste. Pero también está bien tener este momento de introspección en el tráfico, ¿sabe? Y si no está detenido, pues qué mejor.

0: it is Rod Stewart. Y va a tocar este fin de semana, este viernes. Pero bueno, por motivos de salud, será próximamente. Te esperamos pronto, Sir Rod Stewart.
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0: regresamos, espérense.
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0: Oigan, yo me lo ando pasando de lo lindo poniendo canciones. Hoy que hay un trend en todas las redes, ya es en todas las redes y está bien. Tú, pues súbase, que no le cae nada. Ahora, si no le gusta, deja a la gente ser feliz, güey. Ya, deja a la gente ser feliz. Ay, sí, que me subí al trend, sí, que bailo en TikTok, déjalo. Ay, que bailo en farmear, déjalo. Güey, déjalo, todo bien. Usted póngase a chambear, sale, póngase a chambear. Y si ya acabó su chamba, póngase a ejercicio. Y si no, deja a la gente ser feliz. Yo sé que usted sí, pero ya no es especial por odiar gente, ¿sabe? Ya ni está chido eso, ya ni se usa, mamón. Ya ni se usa, odiar gente ya no se usa, ¿ok? Bueno, me pidieron esto del... Lo he llamado Ghost in the Machine, ya lo voy a poner. Solo quiero decirles que aquí es donde, creo yo, en esta parte de The Police, es cuando más suena banda de reggae, ¿no? Ellos querían ser una banda de punk, ¿sabes? Ellos querían ser punks malos, ¿ok? Malotes. Y pues nada, les salió el buen corazón y la buena onda, ¿no? Ahí está, vea los remates ahí de Stuart Copeland y los bubbles de los teclados, ¿no? Y la síncopa entre el bombo y el bajo, pues una banda de reggae. Que amamos, por supuesto. Es una de mis bandas de reggae favorita llamada The Police. La canción se llama Spirits in the Material World. Aquí en López Mateos. Hoy no más. Es reggae roots y es increíble. ¿Ok? Ah, qué chulada. Aquí en López Mateos.

¡Qué bonito! ¡Me gustó! Bien por recordarlo, ¿eh? Bien por recordarlo. La canción se llamó Spirits in the Material World. Yo ya casi voy, neta, no. O sea, yo espero haberlo entretenido, ¿ok? Hoy los lunes siempre es más rápido, ¿no? Pero espero haberlo entretenido. No me quiero ir. Pero bueno, ya casi llega Pada, ¿sabes? Ya casi llega Pada. Y espero que se quede con el Pada, ¿sabes? Vemos. Pero yo le iba a decir antes de irnos, ¿quién gana esos boletos? ¿Ok? Mire, yo no sé cómo hacer esto, que sabe que luego le dan para arriba, le dan para abajo y te sale un ganador. Entonces, estuviera manchado que te reportaran. Dice, estuviera manchado que te reportaran quién sí chocó durante la canción para chocar en López Mateos. Ya pasó. Yair, pon música más movida, bebé, en el tráfico vengo durmiendo. No, brother, pues no estás entendiendo el A ver, ¿cómo? O sea, ¿cómo? ¿Cómo? Ah, es que estabas pensando hace rato en Rod Stewart. No, pues cámbiale. Ahí en Exile están bien prendidos. Bien prendidos. No, aquí es un flow. ¿Sabes? Nunca vayan en contra del flow. Es como el tráfico. Cuando uno quiere ir en contra del flow de López Mateos, no pasas, no te mueves. No, papaito. Esto es así. Wow, bien rápido. Me estoy durmiendo. Échate un café, güey. Échate un café. Esa canción de Rod Stewart fue la primera canción que grabé. Es decir, puse el cassette y le di grabar de la radio. ¿Ven qué bonito? Saludos, aquí escucharon López Mateos. Ya van dos personas que sí han chocado durante la canción de Chocar. Y me consta. Y está bien. Solo no fue en López Mateos. Pero bueno, esperemos pronto sea en López Mateos. ¿Ok? Sí, no sé por qué si tenía ganas de escuchar esta canción, que es como un clásico para cantar gringo, ¿no? De bar de alitas, y con eso no estoy diciendo nada malo, me encanta, tengo muchas ganas como de ir a escuchar esto, un bar de covers, neta, y lo digo no en una manera grosera, no, de verdad, quiero ir, ¿sabe? ¿Sabe? Así quiero ir a guachaguachar, durísimo. Hoy estoy escuchando un pedacito de San Juní, pero estoy dedicada para mi compa El Fer, que te veo en la noche. Y salud a todos los de Cielito Lindo.

0: son unos ganadores y que nadie les diga lo contrario, ¿ok? Así que no paren de creer. Muchísimas gracias, mi nombre es Jair Cardoso. ¿Qué, güey? ¿Los boletos? Oh, tranquilos, pues. Ok, la ganadora, porque pues, estuvo bien, lo hizo bien, cumplió con todo, así es como va. Tendremos más, a ver más, a ver más, a ver más. La ganadora para David Byrne es Angelicriso Mistake. Te voy a seguir también para decirte las indicaciones de cómo pasar por tus boletos, ¿ok? Yo no los puedo llevar, porque luego los llevo y hay en que llegan tarde y ahí los estoy viendo. No, no, no, no. O sea, también son chidos todos.
1: Pero no.
0: Ok, bueno, ya nos vamos. Muchísimas gracias. Mi nombre es Jair Cardoso, se van a quedar con Pada. Esto es López Mateos, espero escucharlos mañana. Y si me hacen un paro, decirle a los demás que andamos por acá. Y bla, blum, bam, bam, bam, bam. Ok, nos damos una canción porque a Alberto le gusta mucho, ¿verdad? Pero Alberto le gusta mucho. La última canción la pone Alberto. Así es. Pero el cual, él es el que mueve los controles, parte del equipo, fundamental, el corazón, la operación. Somos un Jager juntos haciendo este programa. Entonces, él pone la última canción, que es el 7 de septiembre, porque, pues, también, ¿no? Creo que sí es de los 80s. Entonces, pues, ahí está. Gracias. Ahí nos vemos. Muy buenas tardes.

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1: La la. Son las 4 en punto. Re bienvenidos a aquellos que nos acaban de sintonizar y gracias a los que continúan con nosotros. Yo soy Pada y aquí comienza Festín. La estación se llama RMX.

La canción se llama Dollar Bill, viene en su nuevo disco, se llama Frozen Charlotte. Y la escuchan aquí en Festín de RMX. Nuevamente les doy la bienvenida y les paso mis generales, es decir, redes sociales, para que ustedes sigan esta estación de radio y para que ustedes me sigan, porque hoy les van a servir bastante, bastante esas redes sociales. Estoy hablando de el Insta de Pada, esto es en Instagram, el Insta de Pada, y en X estoy como arroba ese auto, para que ustedes sigan ese auto. Y por supuesto, las redes sociales de esta estación de radio son arroba RMX, ya sea en Facebook, ya sea en Instagram, ya sea en X. Y también las vías de cómo escuchar esta estación de radio en Guadalajara, en el 107.5, en la frecuencia modulada. En TuneIn lo que tienen que hacer es buscar el 107.5 Guadalajara, y la estación que les aparece con el logotipo de retro, que es el concepto que estaba antes en esta frecuencia, ahí pueden escuchar. Y también lo pueden hacer en ontv.mx, le bajan tantitito y ahí van a ver la parte de radio y ahí está el logotipo, el nuevo logotipo de RMX. Y por último, por supuesto, en la página oficial de esta estación de radio, que es rmx.com.mx, ¿ok? En la semana 2 del segundo volumen de este regreso de RMX, y yo no puedo creer que yo no haya puesto en la primera semana a Garbage. Así que eso se arregla con un clic.

A mí me agarraron desde minuto uno con este sencillo Only Happy When It Rains, del disco debut del homónimo, simplemente llamado Garbage. Y es que he tenido varias historias con esta banda y que, sí, o sea, digo, claro, ha tenido sus mejores momentos, otros un poquito han flaqueado, la verdad, seamos sinceros, se dice y no pasa nada. Pero a lo largo de la historia, pues sí, como que he tenido una relación elusiva con Shirley Manson y ahí les platico. Porque cuando vinieron por primera vez a México, en la estación de radio en la cual yo trabajaba en ese entonces, que era WFM, se hizo un showcase. ¿Qué es un showcase? Bueno, pues es un eventito más privado, donde solamente pues están invitados especiales, que también incluía radioescuchas, por supuesto. Esto se realizó en el Hard Rock Live de la Ciudad de México, cuando todavía existía el Hard Rock Live. Y entonces, al ser nosotros la estación exclusiva que traía este showcase, pues nos dejaron una manta que traía la imagen del versión 2.0, que fue obviamente el disco que le siguió a este homónimo. Y entonces dejaron pintado cuando todavía existía el Hard Rock Live. Y entonces, al ser nosotros la estación exclusiva que traía este showcase, pues nos dejaron una manta que traía la imagen del versión 2.0, que fue obviamente el disco

Y entonces se echa el volado. La moneda vuela en el aire. Cae. Le quitamos la mano. Y ganó Fernando. Y me sentí muy triste. Y entonces dije, bueno, está bien, pues fue legal, ni modo, no voy a chillar. Y luego, pues bueno, muchos, Garbage viene a cada rato a México, lo cual es una, pues una delicia. Los he visto muchísimas veces en vivo, he perdido la cuenta de cuántas veces los he visto en vivo. Y entonces en una de estas también, pues bueno, se han hecho entrevistas aquí en RMX y también en otra estación de radio en la cual estuve, que era Coca-Cola FM. Ellos vinieron a un Vive Latino y en ese entonces esa estación de radio en línea tenía la exclusiva de transmitir el Vive Latino y por eso nos llevaban a muchas bandas. Entonces me pasó como este meme de que no sabes quién vino ayer. Entonces pues yo me salí de la cabina, entonces me fui a ver algunos otros actos y demás. Cuando regreso estaban entrevistando a todos los integrantes de Garbage al aire, pero la entrevista ya había terminado y entonces nada más alcancé a abrir la puerta, meter mi carita y salir en la foto. Una foto que de hecho no tengo porque tan ni sale mi cara que pues no, la verdad es que no valía la pena decir, ay sí, miren aquí una foto con Garbage. Muchos años después nos toca una nueva entrevista, una nueva visita de Garbage a Ciudad de México, a Palacio de los Deportes y también en esta estación de radio. Me mandan a entrevistarlos, pero ya llegando ahí me dicen, ok, tuvimos que, por cuestiones de tiempo, tuvimos que de repartir a los integrantes, es decir, a ti te toca a Butch Vig y a Scott Erickson, a Duke Erickson, perdón, y a otros parte de los medios les va a tocar a Shirley Manson. Y dije, otra vez no me va a tocar entrevistar a Shirley Manson. Sin embargo, no fue queja, porque obviamente lo que Butch y Duke tenían que decir, al ser pues obviamente los músicos creativos y pues bueno, productores, obviamente Butch Vig ni se diga, ¿no? Detrás de Garbage, dije, bueno, pues sí, me la doy, por supuesto, ¿no? No voy a hacer berrinche. Y la verdad es que estuvo muy interesante esa plática. Y al final no resistí contarles la anécdota que les acabo de contar de la manta que perdí en un volado. De hecho, ellos no se acordaban de ese showcase. Dijeron, ah, caray, ¿cuándo fue ese showcase? Y yo les saqué así santo y seña de, mira, fue en tal lado, fue en el Hard Rock Live. Y dijeron, órale, no nos acordábamos de eso. Pero dijeron muy amablemente, pues bueno, obviamente te vamos a firmar el disco. Les llevé el versión 2.0 para sacar mis espinitas y te vamos a enviar algo firmado. Le avisaron a la gente de la disquera, cosa que obviamente ya no sucedió. Yo ya sabía que no iba a suceder, porque imagínense la logística de que, ah, sí, uno de los que se entrevistó nos pidió que le firmáramos, que le enviáramos algo firmado y demás. Eso ya no sucedió, pero yo me daba por bien servido de que ellos tuvieran la atención, por lo menos de decir, ah, no te preocupes, te vamos a enviar algo firmado. El autógrafo de Shirley Manson sí lo tengo y por ahí alguien más me lo consiguió. Y entonces el disco, tengo, perdón, las firmas de los tres. Por lo menos de ellos tres estoy segurísimo que sí lo tengo. Pero bueno, entonces mi relación con Garbage ha sido bastante especial. Sobre todo además porque cuando salió el disco debut, perdón, la verdad es que en ese entonces las finanzas en mi casa y en mi familia no estaban como tan óptimas. Y entonces era como de, elige tus batallas, a ver, o si o quieres seguir comprando cómics, o esta semana no hay cómics y hay disco. Y entonces dije, bueno, pues sí, esta semana la verdad es que quiero mucho ese disco, lo amo demasiado y me recuerda, pues sí, tiempos difíciles, pero que a final de cuentas, pues todo pasa. Y ahí tengo todavía mi disco original de Garbage, donde viene, por supuesto, Only Happy When It Rains. Esa es mi relación con Garbage, entonces sí es muy especial. Dije, no, hoy sí tiene que sonar sí o sí, porque si no, no me lo perdonaría yo y no me lo perdonaría una de mis bandas favoritas, que es Garbage. Y más o menos, pues, por ahí de la misma época, los Red Hot Chili Peppers surgieron. Y de ahí, vamos a poner The Adventure of Rin Tin Maggie, aquí en Festín de RMX.

¿La conocen? Por supuesto que sí, es Goodbye Horses de Q Lazarus. Lo que a lo mejor no habían escuchado es esta versión, llamada la New Wave Version, ¿ok? Para que ni siquiera sacan el Shazam. Espérense a que el locutor diga, ah, pues así es.

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0: Puentes.
1: Él es John Bridges.
0: ¿Vieron lo que hice ahí? La canción se llama Talk It Over y es del disco Happiness Anytime, que sale el 25 de septiembre. Yair decía hace rato, ¿no? A mí me vale que me digan la fecha, que me cuenten mi historia. ¡Ay, de todo! No dejen también que ese güey les ordene. O sea, todo también. O sea, si alguien quiere escuchar el disco completo, ahí está. Aguantemos unos cuantos días, 20 días, un poquito más de 20 días. Bueno, a ver. Hay boletos para ver a David Byrne el día de mañana en el Auditorio Telmex en Guadalajara. Y la dinámica va a ser la siguiente, ¿ok? A las 5:15, porque sí, el delay para aquellos que están escuchando a través de la vía digital, pues bueno, claro, sería injusto para aquellos que lo están escuchando a través de la frecuencia modulada. Entonces, a las 5:15, a través de X, en @SAuto, ustedes me van a responder la siguiente pregunta con el hashtag FestinRMX, copiando a @RMX Radio, es decir, @SAuto, que es mi cuenta, @RMX Radio, hashtag FestinRMX, y la respuesta a la siguiente pregunta. Tiene que ser a las 5:15 exacto, ¿ok? No quiero que hagan trampita. Yo voy a checar obviamente el timeline de X para que me diga, a ver, este fue el primero que llegó a las 5:15. Y la pregunta es la siguiente. Voy a repetir de una vez las instrucciones. Es @RMX Radio, @SAuto y hashtag FestinRMX con la respuesta a la siguiente pregunta. ¿Y por qué va a ser esta pregunta? Por dos razones. Porque les prometí que la semana pasada que les revelaba un secreto, el primer secreto de Festin, es ¿a qué hace alusión la entrada de Festin? Hace alusión a una franquicia, a unos personajes, y les revelé la respuesta el viernes pasado. Entonces ese será un premio para aquellos que estuvieron atentos toda la semana pasada al reinicio de RMX, ¿ok? Entonces esa va a ser la respuesta. ¿Y por qué no tiene que ver nada con David Byrne? Bueno, ok, porque lo había prometido, como ya les decía, y porque además, y sé que hemos sido bastante insistentes con esto aquí en esta estación de radio, pero es que de verdad es un espectáculo, es un concierto, es un performance, es una puesta en escena que no se pueden perder. Entonces, no se preocupen por, es que nada más me sé tres, es que no, la verdad a mí no me gusta. De verdad, dense la oportunidad de ver a David Byrne en vivo. Nunca han visto nada igual, se los puedo asegurar. Y el día de el miércoles podemos platicar y que ustedes me digan sus impresiones, ¿ok? Entonces, también por eso no hice. Y luego también, como que hay muchos de, ay no, estos boletos nada más para fans. Ay no, facilitemos las cosas un poco, hombre. Demos la oportunidad. Los fans ya tienen su boleto. Habrá fans que a lo mejor dicen, sí, soy muy fan, pero no tengo dinero. Ok, también es para ellos. Pero en esta ocasión es para que de verdad se den una oportunidad de asistir a un concierto que no han visto nada igual. Y si ya lo vieron, obviamente van a decir, no, por supuesto que quiero verlo de nuevo. Entonces, ahí no hay pierde, ¿ok? 5:15, @RMX Radio, @SAuto, hashtag FestinRMX, y la respuesta a la pregunta, ¿a qué personajes, franquicia, hace alusión la entrada de Festin? ¿Ok? Si ustedes saben, ustedes saben, y no tengo que explicarles mucho más. Sigamos con música ahora. Esto es de los Austin TV. La canción se llama La ilusión del tacto. Digo, del tacto. La ilusión del tacto.

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0: los misteriosos, enmascarados y siempre propositivos Austin TV, la ilusión del tacto es esta canción. Algo que se me olvida mencionar de los boletos de David Byrne es que son digitales. Entonces, insisto, si no están en Guadalajara y se aventarían el viajecito, vale mucho la pena, ¿eh? Entonces ya no tendrían que preocuparse por, ay, pero es que entonces tengo que llegar temprano a recogerlos en la estación. No, son digitales. Entonces, pues vayan planeando el viaje. Pueden participar, por supuesto. Sigan muy bien las instrucciones, por favor.
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0: Y hablando de conciertos, él se presenta el 5 y 6 de octubre, sí, ¿verdad? Sí. No, 2 y 3 de octubre, perdón, en el Estadio Banorte, donde, bueno, en aquel entonces, cuando se presentó también por allá en ese mismo recinto, se hacía llamar Estadio Azteca, pero ahora la comercialización es una tirana y dice, no, yo quiero ponerle mi sello a todo en el Estadio Banorte, 2 y 3 de octubre, Elton John en el Farewell to Mexico, así que, pues sí, también sería la última oportunidad que lo veríamos en este país. Bueno, el final del Camino Amarillo, hay un corte comercial, lo siento, no todo puede ser un arco iris.
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0: Es la de... Ajá, es esa. La que aparece al final en los créditos en Spider-Man Brand New Day. Y para que le anote. Él es Steve Lacy y la canción se llama Oh Yeah, del disco Oh Yeah. Ok, vamos a algo.
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0: Longshot estrenó un nuevo sencillo, se llama Solo Son Días Malos. Está muy linda. Si de por sí lo mismo puede echar relajito, pero al mismo tiempo también hacer ahí como cositas muy introspectivas, muy padres, muy fiesteras, más bien muy, muy felices, muy de ánimo hacia arriba y demás. Entonces esta es como para dedicarle a tu pareja cuando dices, ay, pues cómo te ayudo, ¿no? O sea, está triste, algo le pasó en la chamba, algo, no sé... ¿Y cómo le ayudo? Y a veces pues es nada más como de, ay, o sea, pues casi un échale ganas, pero hecho canción, ¿no? O sea, pues sí, a veces no se puede de otra y es lo único que nos corresponde y estar ahí a un lado y estar pendientes de cómo va evolucionando pues esta etapa, que son simplemente es una etapa de días malos, ¿no? Como lo dice la canción. Pero en lo que me quiero enfocar un poco es en el video, porque ya también salió con su video. Al inicio del video de Solo Son Días Malos de Longshot aparece precisamente esta chava, que es la protagonista de la historia, leyendo una novela gráfica que se llama Foráneo, ¿ok? El autor, el escritor y el dibujante de Foráneo es El Di. Y su verdadero nombre es David Espinosa. Ajá, en efecto, es el hermano de Longshot. Los dos, obviamente ustedes lo conocen a través de la música de Longshot, que hay un montón de referencias a cómics, a superhéroes, a cultura pop. Pues bueno, sí, resulta ser que tanto Gastón como David, pues la verdad es que crecieron y siguen leyendo muchísimos cómics. Nada más que el D, es decir, el D-E-E, haciendo alusión pues a que es David, pues él sí se dedica pues a ilustrar, a hacer novelas gráficas. Tiene una tira cómica que se llama Yo y la Muerte y le va bastante bien. Él está radicando en Puebla. Lo he topado, lo he cotorreado, ñoñamos bien a gusto cada que lo veo en alguna convención, ya sea, pues, ¿en dónde? En la FIL, por ejemplo, he estado presente en la FIL, en la CCXP, en la Mole, y entonces cotorreamos bastante chido, es una persona bastante agradable. Entonces, sacó Foráneo, que si no mal recuerdo, o si no me fallan las cuentas, pues es su novela gráfica más extensa, y es un buen librote, y se la van a pasar muy bien leyendo Foráneo. ¿De qué va? Bueno, pues es una relación chico-chica. Pero me choca hacer esta comparación, pero la verdad es que eso creo que los puede orientar. Si les gusta toda la onda Scott Pilgrim, les va a gustar muchísimo Foráneo, ¿eh? Les va a gustar bastante. Y además es una, digamos que, novela gráfica, igual que en el estilo de Scott Pilgrim, muy musical. También tanto Longshot como el D son como bien fans del punk, son como bien fans de bandas pues ya legendarias. Por ahí mencionan, por ejemplo, a Meatloaf, a Pulp, a Green Day. Entonces, se le van a pasar muy bien. Es el Foráneo, perdón, se llama la novela gráfica. La pueden conseguir porque salió bastante a nivel pues, comercial bajo el sello de Planeta Comic. Y Planeta, pues vaya que tiene una distribución bastante amplia. Lo que sí es que ya tiene sus años, entonces no sé qué tan a la mano esté. Pero sí, y síganlo en sus redes sociales. Es el D, les insisto, es el D-E-E. Y se la van a pasar muy bien, hace bastantes cositas. Luego sube ahí como que su mi versión de los X-Men nomás porque no tengo nada que hacer. Dicho esto, pues escuchemos entonces Solo Son Días Malos de Longshot.
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0: Dice, el cómic de Foreno sigue muy actual. De hecho, en la fil pasada, el tuit ilustrado ya sacó su editorial independiente, una editorial grande. Claro, no me acordaba que el D comenzó siendo el tuit ilustrado y que de repente agarraba tweets, literal, y los ilustraba, literal, como dice su username. Pero creo que nunca se lo ha cambiado, ya no lo puede cambiar o no sé qué. Pero bueno, ya eso del tuit ilustrado lo dejó detrás. Pero bueno, miren, el chiste es que todavía se puede conseguir el foráneo, y sí, de la verdad se lo recomiendo. Por ejemplo, alguien que nunca haya leído un cómic, es un gran regalo, es un gran momento para entrarle y se van a llevar una muy bonita aventura. Sí, háganlo, por favor.
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I Sat by the Ocean de los Queens of the Stone Age aquí en Festín de RMX cuando son las 5:04. El fin de semana vi La Captura, esta película exclusiva de Netflix, protagonizada por Alfonso Herrera en el papel del primer policía, Noé Hernández en el papel del segundo policía y Héctor Kotsifakis en el papel del Chapo. Por si ustedes no saben de qué va La Captura, pues bueno, es una recreación con cierta ficción de precisamente la captura del Chapo Guzmán. Primero les voy a hacer una pequeña reseñita. La producción me gustó muchísimo, es impecable en cuanto a fotografía, en cuanto a sets, en cuanto a ediciones, en cuanto a audio. El audio corre a cargo de Martín Hernández, entonces pues bueno, sí, cayó en manos seguras. Toda la manufactura de la película me gustó bastante. Donde siento que siempre tengo un problema con las producciones mexicanas, y no me gusta ser así, porque, o sea, no me gusta ser condescendiente y decir, ay, bueno, pues está bien, ¿no? O sea, como que por ser mexicana, bueno, se le perdona. No, no me gusta eso, porque la verdad es que hay producciones increíbles y que compiten a nivel mundial. Aquí, insisto, lo único es que hay ciertos diálogos que digo, ay, la gente no habla así, la neta, ¿no? Pero también al mismo tiempo dije, bueno, hice como que la reflexión y dices, bueno, puedo ser más crítico con los diálogos de cómo habla un mexicano, y estoy hablando de un mexicano promedio, ¿no? Sin apuntar a cualquier regionalidad, por ejemplo, pero pues sí, porque uno es mexicano y puede decir, pues sí, yo nunca escucho ni a mi vecino, ni al chofer, ni a, o sea, a nadie hablar así. Claro, habrá unos que sí, que si el tono chilango, que si el tono naquito, que si el tono más regio, ¿no? Que si el tono más fresa, o sea, hablando de tonos y no haciendo una discriminación ni a nivel socioeconómico, ni a nivel regional, ni nada. Entonces, solo ese sería como mi único problema, que Alfonso Herrera, por ejemplo, también de repente como que se le barre y se le va medio el personaje, ¿no? Como que medio, es un policía como de clase media, pero a veces sí, como dices, ahí este está como que demasiado fresón, ¿no? Ahora, me fui un poco a fondo y dije, vamos a leer un poco más de qué tanto representa la realidad de esta película de La Captura con los eventos reales que ocurrieron pues en aquella fecha donde se capturó a El Chapo. De entrada, pues bueno, los nombres no son reales, y esto es obviamente por la seguridad de aquellos policías que participaron en la captura de El Chapo. Ellos están, y te lo explica la película al final, no es spoiler obviamente, pues de que están obviamente completamente protegidos y en el anonimato, y su familia también está completamente protegida. Hablando de familia, no es verdad que el policía, bueno, por lo menos no sabemos, pero se cree que obviamente esto es ficcionalizado para darle un poco más de drama al evento y a los personajes, es que no se sabe si la esposa de este primer policía estaba realmente embarazada, y tampoco es verdad que el otro policía, el segundo, estaba a un año de su retiro. Esto de que no, es que estoy un año de retiro, es como que muy recurrente de las películas como de policías, ¿no? Paran al Focus rojo que traía a bordo a El Chapo, no porque les hayan dado, no porque hayan localizado la matrícula, sino porque en realidad obviamente estaban huyendo, y entonces lo ven pasar a toda velocidad, y entonces dicen, no, pues a ver, hay que hacerle la parada porque está excediendo los límites de velocidad. No fueron solamente dos los policías involucrados, sino que ya cuando llegan al motel los alcanzan dos patrulleros más, y luego llegan seis agentes más a ese mismo motel, o sea que ya se estaba armando un operativo, y a final de cuentas, pues bueno, es lo que vemos dentro de la película. No es verdad que este primer policía, el protagonista, haya participado en un tiroteo donde murieron algunos niños, sino que lo que realmente lo invita y lo inspira a realmente entregar al Chapo es que en ese momento recordó un incidente real donde derribaron un helicóptero en mayo de 2015, en el que viajaban 18 policías federales, y además, bueno, después cuando se le rindió homenaje, 10,000 policías ovacionaron de pie al agente federal sobreviviente. Entonces él como que recordó ese momento que lo llenó mucho, ¿no? Como de que, pues sí, a final de cuentas había muerto muchos de sus compañeros, muchos de sus colegas en esta lucha contra el narcotráfico. Entonces eso lo motivó como para hacer el bien. Hay por ahí una
pequeño speech que se avienta, este ficcionalizado, obviamente, el personaje de Alfonso Herrera sobre esto, ¿no? Sobre cómo de que, pues ustedes, toda la muerte que han sembrado, todos los hombres que han fallecido de ambos lados, ¿no? Tanto pues del lado de los narcotraficantes como de los policías federales, de la Marina, del Ejército y demás. Entonces que eso también como que es muy motivante. Y sí, pareciera un poco moralino, pero la verdad es que también me gustó mucho de la película, que sí te deja este saborcito de, oye, sí hay policías buenos y estos tipos son unos héroes realmente, y lástima Marina, del Ejército y demás. Entonces que eso también como que es muy motivante. Y sí, pareciera un poco moralino, pero la verdad es que también me gustó mucho de la película, que sí te deja este saborcito de, oye, sí hay

de Mauleón, que se llama 20 minutos a solas con el Chapo, porque realmente lo que lo tiempo que ocurre en cuanto lo meten al cuarto de hotel son solamente 20 minutos. El texto está bien cortito, ¿eh? Yo pensé que era una crónica mucho más extensa, pero no, tal cual, búsquenlo así como tal en Google, 20 minutos a solas con el Chapo, y se lo van a echar en, no sé, 5 minutos, ¿eh? Está bastante corto, y sí, pues bueno, obviamente, para resumir, lo que les puedo decir es que estas ficciones y estos como elementos que le ponen para hacer a estos dos policías mucho más humanos, pues son los que están ficcionalizados, pero si ustedes ven el tema León, es tal cual lo que se nos narra ahí en la película. Pues recomendable, ¿eh? Sí, bien, o sea, la pasé bien, y si no saben el caso a fondo, sí llega a ser muy emocionante de, híjoles, ¿ahora qué va a pasar? Otra de las cosas que sí es muy real y que sí dicen que sí ocurrió es cuando el comandante de la Marina le dice al Chapo, se te acabaron tus vacaciones de 6 meses, ¡pum! Sí, bien, bien, bastante bien. Y pensando en qué podría poner para ilustrar esta narración que les acabo de realizar, pues me encontré con este grupo que seguramente ustedes recuerdan esta canción, porque la verdad es que ya no hicieron más, o por lo menos si estoy equivocado háganmelo saber, pero este proyecto, que de hecho es de Culiacán, Sinaloa, según yo ya no hicieron más, pero nos dejaron una canción sonsota, ¿eh? A ver si se acuerdan de ella. Se hacían llamar La Naranja Mecánica y la canción es La Siguiente Vida. ¿Sí topan? Yo sí, o sea, a mí me encantaba esta canción. Pero claro, ya donde les animé yo el video, dije, ah, mira, amo a ponerla. Cuando son las 5:11 en Festín de RMX.

0: proyecto lleva por nombre Express 2. Invitaron a David Byrne a interpretar esta canción llamada Lazy. Y con eso, pues nos vamos a un corte en lo que yo reviso X. A ver si alguien se llevó esos boletos para verlo el día de mañana. Épale. Oye tú, ponte ya.
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0: Es la espina de Daniel Espala. La espina de Daniel Espala. Sí, sentí como que hice trabalenguas, pero no. Creo que lo dije bien, sí. Ahí está. Ya casi para despedirnos. Hay un ganador. La respuesta no me convence del todo. Pero bueno. Pues en los primeros regalitos que damos aquí en RMX y en Festín, bueno, se lo vamos a dar por válida. Y lo voy a decir solo una vez, ¿ok? Solo una vez más. Y ya olvidamos ese tema de la referencia a la que hace, se hace la entrada de Festín. La entrada de Festín, si ustedes analizan frase por frase, es la traducción de la letra del show de los Muppets. De la entrada del show de los Muppets. Entonces, acá me ponen, es que hace referencia a la versión de OK Go de los Muppets. Y es como, no, o sea... Lo de OK Go lo puse para ilustrar que la entrada pues es la traducción de el tema principal del show de los Muppets, ¿ok? Pero por eso, fue el que más se acercó en tiempo y todo. Entonces ahorita le aviso que ha ganado sus boletos para ver a David Byrne y le indico las instrucciones para poder descargarlos de manera digital. Dicho esto, ¿por qué no nos vamos con una...
1: Apuesta.

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1: Ahora entiendo por qué Jair Cardozo bautizó su programa como López Mateos. Bueno, no lo acabo de entender ahorita, pero oigan, qué locura, con razón. Ahí yo creo que se concentra el mayor rating que tiene esta ciudad a través del 107.5. Pero ya estamos al aire y listos para darle. Give me fuel, give me fire, give me that which I desire. Para aquellos que gastan mucha gasolina, pero están detenidos. Aquí está Metallica y Fuel en Gen de RMX.

0: Porque hoy es uno de esos días en que la aguja va bajando y el carro no avanza. Al menos es de esas tardes. Ya saben, pueden escuchar a Yair Cardoso y López Mateos a las 2:30 aquí en RMX de 2:30 a 4. Y lo que escucharon de Metallica es de 1997, algo llamado así.
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0: Un año después saldría esta canción. Mi nombre es Pablo González, @Pabloj en las redes si quieren comunicarse.

Garbage con I Think I'm Paranoid. Seguimos con guitarras. Con la mejor banda del mundo. O bueno, ellos dicen que dan el mejor show del mundo. Y ahora están compartiendo su en vivo desde Querétaro. Ellos son los Hives. Del Benny Vinivicius. La canción que los llevó a lo alto.

0: ¿Mucha nostalgia o qué? Y apenas vamos comenzando. Porque con 20 años en la espalda, evidentemente esta estación de radio tiene más nostalgia que ofrecer, sin perder de vista hacia dónde vamos, con música nueva, nuevas propuestas. Pero hay que aceptarlo, a veces escuchar una canción hace que te duela la espalda.
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0: Y para esos momentos en que uno tiene que untarse una pomadita, tenemos esto de los Red Hot Chili Peppers, Higher Ground, original de Stevie Wonder, sonando en Gen a través de RMX.